0: Son las 2 de la madrugada y 25 minutos.
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1: Pues mira, recuerdo el primer día, bueno, ya te he dicho, te he comentado que antes en casa hemos tenido siempre discos y mi padre recuerdo que me regaló discos de niño, pero el primer long play que yo me compré tiene una historia muy curiosa, porque fue que nos encontramos en la playa de la Térmica, mi primo y yo, un monedero, con 1000 pelas y sin documentación. O sea, nos encontramos un monedero. Y bueno, ¿dónde íbamos? Nos quedamos las 1000 pelas, 500 pesetas cada uno, y yo con aquello me compré Help de los Beatles. Ese fue el primer LP que yo me compré, Help de los Beatles. Además, no era una edición, no sé, yo podría tener 11 años o así, pero yo creo que es una edición del momento en que salió, del 65, ¿no? Porque el disco estaba trayadillo, ¿eh? Y además, al verlo, no es una reedición, ¿no? Sino original de su momento. Y recuerdo Help, aunque no es el disco de los Beatles que más me gusta, pero sí tiene ese plus de cariño para mí. Y creo recordar que el disco lo compramos en Modi, era verano. Sería el año 81, 82, por ahí más o menos, ¿no? Bueno, vamos a escuchar una canción de Help. No vamos a tirar de las conocidas, ¿no? Que podrían ser Help, Ticket to Ride, y este. Bueno, un tema que siempre me gustó, I've Just Seen a Face, compuesto por Paul McCartney. A mí siempre me olió muy a Paul Simon esa canción. Me gusta mucho.

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Yo en el coche o donde sea, estando en el local de ensayo así de tranquileo, pues escucho Blink 182 o también me gusta muchísimo escuchar a los Fiti Fitipaldi. Y si te puedo decir una canción, pues te diría Un buen castigo o Entre la espada y la pared.

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Bueno, pues de los cassettes, por ejemplo, un grupo que a mi madre le gustaba mucho, que ahí coincidía con mi padre, era ABBA. Y el primer corte de uno de los cassettes de ABBA que hay en mi casa es el Gimme, Gimme, Gimme.

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El primer concierto en el que estuve, no recuerdo exactamente cuál fue. Lo que pasa que es que todo forma parte ahí de una época en la que todo se entremezcla. El primero más grande fue Mecano y la Orquesta Mondragón, que estuvo muy chulo. Pero fíjate que estuvimos en otro y fue una Navidad en Viator. Creo que era el sitio este donde juegan a frontón, era una especie de pabellón que había ahí, así muy chico, y tocaban Amor de Madre, Sendero Luminoso, Los Jóvenes Rurales y La Hermana Barranco. Aquello, había ahí una mezcla de gente, había mucho punky, no estábamos acostumbrados, y es que era muy jovencilla, tendría 14, 15 años, y la verdad que fue muy interesante. Aquel concierto, quizá de los primeros, quizá de los primeros.

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1: Grupo Nacional. Pues hay unos cuantos, pero yo me quedaría, por ejemplo, con Mecano y con El Último de la Fila. Puedo decirte dos. Mecano, porque es un grupo que me ha gustado siempre muchísimo y al que siempre he vuelto en determinadas ocasiones, y desde el punto de vista compositivo es que me parece absolutamente brutal como esos dos montan los temas, lo escriben, los contextualizan, me parece increíble. Y El Último de la Fila, pues similar al caso de Mecano, lo que pasa que me ha venido importado por parte de mi hermano. Mi hermano escuchaba muchísimo El Último de la Fila.

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1: Bienvenidos a Experiencia Clásica en Candil Radio. Soy Beatriz Gómez, pianista y profesora de música, y hoy vamos a compartir un viaje muy especial a través de la vida y la música de uno de los grandes compositores del romanticismo, Johannes Brahms. Brahms fue un hombre profundamente reservado, exigente consigo mismo y tremendamente humano. Un compositor que parecía esconder emociones inmensas detrás de una apariencia seria y contenida, pero cuando escuchamos su música descubrimos enseguida todo lo que llevaba dentro: melancolía, pasión, ternura, nostalgia y también muchísima intensidad. Hoy nos acercamos a dos obras muy distintas, pero profundamente personales. Primero escucharemos sus 6 piezas para piano, opus 118, una música íntima, casi confesional, escrita al final de su vida. Y después descubriremos el trío en la menor, opus 114, una obra fascinante en la que Brahms incorpora el clarinete de una manera absolutamente mágica. Y entre música y música hablaremos de su vida, de sus obsesiones, de sus amistades, de sus silencios e incluso de algunos cotilleos que ayudan a entender mejor quién fue realmente Johannes Brahms. Johannes Brahms nació en Hamburgo en 1833 en una familia humilde. Su padre era músico y tocaba en tabernas y pequeños locales. Y Brahms empezó desde muy joven a ayudar económicamente a su familia tocando el piano en cafés y ambientes nocturnos bastante duros. Y aquí aparece uno de los primeros cotilleos de su vida. Durante años circuló la idea de que el joven Brahms tocaba en burdeles del puerto de Hamburgo para sobrevivir. No se sabe hasta qué punto es cierto, pero sí sabemos que desde muy pequeño conoció ambientes muy difíciles y que aquello le hizo madurar muy rápido. A pesar de eso, Brahms se convirtió en un músico extremadamente culto y perfeccionista. Admiraba profundamente a Beethoven y sentía tanta presión por estar a la altura que tardó años en atreverse a escribir su primera sinfonía. De hecho, muchos críticos lo llamaban el heredero de Beethoven, algo que para él era casi una tortura. Otro aspecto fascinante de su vida fue su relación con Clara Schumann. Clara era una de las pianistas más importantes de Europa, además de compositora y esposa de Robert Schumann. Brahms conoció al matrimonio cuando era muy joven y la conexión con Clara fue inmediata y profundísima. Aquí viene otro de los grandes misterios de la historia de la música. ¿Estuvieron enamorados? Todo apunta a que sí. Las cartas entre ambos muestran una relación intensa y emocional. Aunque nunca llegaron a estar juntos oficialmente, Brahms jamás se casó y muchos creen que Clara fue el gran amor de su vida. Y quizás por eso su música tiene tantas veces esa mezcla de pasión contenida y melancolía. Las 6 piezas para piano, opus 118, fueron compuestas en 1893, cuando Brahms ya era un hombre mayor. Y esto es importante, no estamos escuchando al joven virtuoso brillante, sino a un compositor que mira hacia atrás, que recuerda, que reflexiona. Muchos consideran esta colección como una especie de diario íntimo musical. Además, Brahms pensaba ya en Clara Schumann cuando escribió estas piezas. De hecho, le envió la partitura personalmente y Clara quedó profundamente emocionada al leerla. La opus 118 está llena de contrastes, momentos cálidos y tiernos, otros más oscuros, otros casi tormentosos, pero todo está escrito con una delicadeza increíble. El intermezzo en la mayor, probablemente la pieza más famosa del conjunto, tiene una frase maravillosa escrita al comienzo. Duerme suavemente, mi dolor. Y eso resume perfectamente el espíritu de esta música. No busca impresionar, busca hablar directamente al corazón. Mientras escuchamos estas piezas, es fácil imaginar a Brahms solo al piano, improvisando recuerdos, pensamientos y emociones que quizá nunca llegó a expresar con palabras.

Acabamos de escuchar las seis piezas para piano, opus 118, de Johannes Brahms. Y ahora damos un paso hacia otra obra fascinante, el trío en la menor, opus 114. Aquí aparece una historia preciosa. En la década de 1890, Brahms estaba prácticamente retirado. Decía que ya no tenía nada más que escribir, estaba cansado y pensaba abandonar la composición. Pero entonces escuchó tocar al clarinetista Richard Mutfeld y quedó completamente enamorado de su sonido. Tan impresionado quedó que volvió a componer después de años de silencio. Gracias a Mutfeld nacieron varias de las últimas grandes obras de Brahms para clarinete. Algunos incluso bromeaban diciendo que Brahms estaba obsesionado con él. El opus 114 combina clarinete, violonchelo y piano de una manera absolutamente única. El clarinete no es simplemente un instrumento más, es casi una voz humana. La obra tiene algo otoñal, nostálgico y profundamente cálido. Es música de madurez, música escrita por alguien que ya ha vivido mucho y que no necesita demostrar nada. En algunos momentos parece una conversación íntima entre amigos, en otros una despedida silenciosa. Y quizás ahí está la grandeza del último Brahms, esa capacidad para emocionar sin exageraciones con una sinceridad increíble.

Acabamos de escuchar el trío en la menor, opus 114, de Johannes Brahms. Y hasta aquí este viaje por la vida y la música de Johannes Brahms. Hoy hemos conocido no solo al gran compositor romántico, sino también al hombre sensible, reservado y profundamente emocional que se escondía detrás de su música. Hemos recorrido la intimidad de las piezas para piano opus 118 y la belleza melancólica del trío opus 114. Dos obras que nos muestran a un Brahms maduro, humano y absolutamente conmovedor. Gracias por acompañarnos en Experiencia Clásica, aquí en Candil Radio. Soy Beatriz Gómez y ha sido un placer compartir este tiempo con vosotros. Nos escuchamos muy pronto con más historias, más música y más emociones.

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1: España ha dado solistas tan importantes como Rafael y Julio Iglesias de fama internacional, pero yo me quedo con los Héroes del Silencio. Y me gustaría escuchar la canción Agosto de su primer disco.

Nunca me han dedicado una canción por la radio, ni en un concierto, ni nada. Sí, me han escrito, me han compuesto canciones. Estoy muy orgullosa, agradecida de ello. Pero me encantaría que me dedicaran alguna vez un temazo de Morodo, por favor. Que me encanta Morodo y soy súper fan de Morodo y de todo el reggae posible. Pero Morodo es que me encanta.

La primera canción que aprendí fue Cumpleaños Feliz, que yo recuerde, porque es que teníamos que aprendernos así o sí, que por cierto, yo no sé si os pasa a vosotros también, pero yo cuando canto el Cumpleaños Feliz es como que hay un, todo el mundo desafina, todo el mundo, es como una canción que la cantas, es un momento de felicidad, pero todos la cantamos súper mal y al final se queda como súper rara cuando se canta, ¿no? Pero bueno, esa fue la primera que yo me aprendí.

0: Son las 9 de la mañana y 18 minutos.
1: Para mí, de toda la música que tengo, y tengo bastante, me gusta mucho la música, pero mi joya musical y la que me pone los pelos de punta cada vez que la escucho, por mucho tiempo que pase, es La mamá es muerta de María Callas. Me parece, ¡guau!, sublime. Si quieres llorar y no tienes motivo, póntela, porque fijo que lloras.

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1: Hola, soy Alicia López Fernández. Además, soy monitora en dos centros educativos aquí en la provincia de Almería. Y como soy monitora, además atiendo en este servicio a alumnado con necesidades, concretamente autistas, ¿vale? Con TEA. Pues este alumnado, pues volvemos a lo mismo, la falta de recursos. Pues necesitamos que una PETIS esté con nosotros, porque yo soy monitora, yo no puedo dejar al resto de alumnado sin atender. Por ejemplo, para atender a este alumnado, si necesita un cambio, necesita ir al servicio o necesita ir a dar un paseo para autorregularse. Yo no puedo dejar al resto de alumnado del cole para irme con este alumnado con TEA para que esté más tranquilo. Podemos hacer lo mismo, necesitamos más recursos y más ayuda para atender la diversidad. Porque si queremos una inclusión e integración, necesitamos recursos y ayudas materiales y personales.
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Hola, me llamo Rosa Hernández Enrique, de quinto A, del Colegio 28 de Febrero. Os voy a recomendar el libro Asufati. El libro trata de su historia desde su llegada a España. No paraba de atravesar aventuras futbolísticas, como, por ejemplo, fichar por un equipo español, y se escapó de su casa para ir a un pabellón solo para jugar con sus primos y su hermano. Si quieres saber más de Ansu Fati, léelo.

Yo desde hace 2 años, en el coche, en mi casa y a cualquier hora del día, escucho mi propia música. Me he vuelto un inculto, pero procuro escuchar mis propias canciones, buscar errores, oportunidades, arreglos, voy cantando, voy escuchando, voy siempre, sobre todo ensayos recientes, grabaciones mías para ver si he ecualizado bien. Me pasa una cosa rarísima y es que con los cascos en el estudio oigo las cosas de una manera. Con los auriculares del teléfono oigo cosas que no había escuchado antes, las corrijo y cuando me subo al coche oigo cosas distintas y tengo que volver a. Entonces necesito aparcar el coche en el estudio de mi casa para poder tener las dos versiones. Entonces oigo básicamente canciones mías.

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1: Bueno, la verdad es que, como te hablo de la época de los años 70, lo que había en casa eran radio. Y la radio era el vínculo por el cual yo he tenido ese contacto con la música desde muy pequeño. Y me recuerdo, pues con 9, 10 años después de hacer la primera comunión, coger mi aparato de radio y empezar a buscar emisoras, buscando canciones que me gustasen en aquella época. Y en aquella época, con mi edad, 8, 9, 10 años. Y lo que buscaba era rock, porque algo en mi interior me decía que la típica canción de verano de Eva María se fue buscando el sol en la playa, por ponerte un ejemplo, no iba conmigo. Y básicamente en aquella época, cuando encontraba, por ejemplo, el Hotel California de los Eagles, o el More Than a Feeling de Boston, o el Dust in the Wind de Kansas, o el The Year of the Cat de Stewart, para mí me ponían los pelos de punta.

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1: Hola, soy Ana, soy maestra de educación especial en un colegio aquí de Almería, en el CEI Lope de Vega. Lo que comúnmente o raramente llaman esa maestra de apoyo o SPT. Y bueno, llevo 10 años en un aula específica TEA, es decir, con alumnado con trastorno del espectro autista. Y hoy quiero hablaros de cómo fueron mis inicios. Y es que al principio no tenía experiencia. Tuve que formarme deprisa y corriendo. Eché un proyecto, entré en una bolsa y tuve la suerte que me llamaron. Eso sí, nunca he dejado de trabajar. ¿Por qué? Porque aprender a adaptar todo eso que nuestro currículum dice que debemos de aprender es un trabajo que muchas veces nos deja muchas horas en nuestra casa, más horas de las que generalmente, entre comillas, nos dicen que tenemos que echar. ¿Qué nos pasó? Pues en 3 meses conseguimos montar un aula de 5 niños con trastorno del espectro autista de edades comprendidas entre 2 y 3 años. Tuvimos que quitar pañales, adaptar material, íbamos cogiendo muebles prestados a lo largo de todas las aulas de nuestro cole porque los recursos que nos mandaban llegaban en febrero. Aprendí a fabricar material didáctico usando pictogramas, dibujos, un mundo completamente nuevo para mí en ese entonces. Y hoy, después de 10 años, puedo decir que con lo que me quedo es que el curso pasado despedí, por pena mía, a una de las peques que empezó conmigo por cumplir ya la edad. Y el mensaje que me quedó claro fue esa frase de la madre en la que dice: cuando empezaste, no daba un duro por ti, porque eras muy joven. Y al lado tenía, pues, a una seño, ¿no?, que era una eminencia y había sido pionera en las aulas específicas. Entonces, claro, me vieron a mí muy joven y decían, y no confiaban en mí. ¿Qué ocurrió? Que yo ese día, por fin, el año pasado, pudimos graduar a una de nuestras pequeñas, se fue al instituto y ese día fue el mensaje más bonito que me pudieron dar los padres. Dice: si pudiera, te llevaba conmigo.
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0: Buenos días a todos, somos alumnos de segundo de bachillerato de la asignatura de Taller del Medio Ambiente y vamos a hacer un programa de radio desmontando mitos sobre animales terroríficos.
1: Muy buenas, bienvenidos a nuestra sección en este programa donde exploraremos a fondo dos aves fascinantes, los cuervos y la grajilla.
2: Empezamos por el cuervo grande, conocido científicamente como Corvus corax. Es un ave paseriforme de la familia Corvidae y una de las más inteligentes del mundo. Pueden vivir hasta 15 años y algunos casi 40.
3: En cambio, la grajilla occidental, Coleus monedula, también de la familia Corvidae, pero de otro género, es más pequeña, con ojos claros y plumaje grisáceo. Viven en grupos con estructuras sociales complejas y pueden vivir incluso hasta 20 años.
0: ¿Sabías que los cuervos jóvenes se desplazan en grupo? Pero una vez encuentran pareja, se quedan con ella de por vida.
1: Hablemos de su alimentación. Los cuervos son omnívoros y muy adaptables. Comen insectos, pequeños animales, frutas y semillas. Usan herramientas para conseguir comida y cazan con astucia.
2: En cuanto a la grajilla, también omnívora, vive cerca de zonas urbanas y en pequeños grupos, comiendo una dieta similar. Pero los cuervos son más solitarios y más versátiles en la caza, incluso colaborando en equipo.
3: Ambos son muy inteligentes. Los cuervos pueden reconocer caras humanas y recordar personas que le hicieron daño. Y se lo cuentan a otros cuervos para alertarlos.
0: Hablemos de su distribución. El cuervo está presente en toda la península ibérica, salvo zonas áridas, en Baleares, Canarias, donde hay una subespecie vulnerable, y Ceuta. También se encuentra en Europa, América del Norte y Asia, desde zonas templadas hasta regiones árticas.
1: En los ecosistemas, estas aves cumplen un papel vital. Son carroñeras, dispersan semillas y controlan plagas. Ayudan a limpiar el ambiente y mantienen el equilibrio natural.
2: Ahora, algo cultural. En muchas tradiciones los cuervos están ligados a mitos de muerte y presagios. Por ejemplo, en Japón son mensajeros entre el mundo de los vivos y los muertos, aunque en realidad no son aves siniestras.
3: En cambio, en Europa Occidental y África Central tienen una reputación más negativa, ligada a la oscuridad y el mal, aunque la religión cristiana no les da un papel relevante.
0: ¿Sabías que existen 9 especies de cuervo en el mundo? Desde el Corvus corax hasta el cuervo de cuello blanco africano o el cuervo australiano. Y las grajillas también tienen 4 subespecies.
1: Para terminar, escucharemos el sonido característico del cuervo, un gran nido grave y prolongado que puede variar según la situación, además de otros sonidos como silbidos o imitaciones de otros animales.
2: Sobre su conservación, la mayoría de los cuervos están en preocupación menor en la península ibérica, pero en Canarias están vulnerables y algunas especies, como el cuervo hawaiano, están extintas en la naturaleza.
3: Para protegerlos, se han implementado leyes. Control del uso de pesticidas y programas de conservación. Es importante seguir trabajando para que estas aves sigan desempeñando su rol ecológico.
1: Aquí concluimos nuestra sección. Somos David, Miguel Ángel, Antonio y Luis y esperamos que os haya gustado nuestra sección en el programa Desmontando mitos sobre animales terroríficos.
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0: Muy buenas a todos y todas. Hoy en nuestro programa vamos a hablar de unos insectos muy especiales y aunque a veces pasan desapercibidos, cumplen un papel fundamental en la naturaleza, los odonatos, o más conocidos como libélulas. Para ello me acompañan Daniela y Gisela. ¿Qué tal, chicas?
1: Muy bien, Rocío. Con muchas ganas de contar cosas curiosas sobre estos insectos tan llamativos.
2: Hola a todos. La verdad es que cuando empiezas a conocerlos te das cuenta de lo fascinantes que son. Para empezar, Daniela, ¿cómo son físicamente los odonatos? ¿Qué los hace tan peculiares?
1: Los odonatos son insectos con características muy llamativas. Tienen antenas muy pequeñas y poco desarrolladas, casi imperceptibles a simple vista, y unos ojos compuestos muy grandes en comparación con el tamaño de su cabeza.
0: Además, como todos los insectos, poseen tres pares de patas, pero en este caso no las utilizan para caminar, sino principalmente para posarse y descansar. Y algo que llama mucho la atención son sus alas, ¿verdad?
1: Sí, totalmente. Tienen cuatro alas membranosas que se mueven a gran velocidad, lo que les permite incluso volar hacia atrás o quedarse suspendido en el aire. En la ala delantera presenta una estructura llamada pterostigma, que le ayuda a estabilizar el vuelo.
2: El abdomen también es muy característico. Es alargado, está dividido en segmentos y puede presentar manchas o colores muy variados según la especie. ¿Existen diferencias entre los distintos tipos de odonatos?
0: Sí, dentro de los odonatos encontramos dos subórdenes principales. Los anisóptera, que suelen ser de mayor tamaño con los ojos unidos en algún punto y las alas extendidas cuando están en reposo. Estos son los conocidos como libélulas.
1: Y por otro lado están los cigóptera, más conocidos como cabellitos del diablo, que son más pequeños, tienen el abdomen fino, los ojos separados y pliegan las alas sobre el cuerpo cuando descansan. ¿Y hay diferencia entre macho y hembra?
2: Sí, existe dimorfismo sexual. Normalmente los machos presentan colores más vivos y llamativos, mientras que las hembras suelen tener tonos más apagados o crípticos. Además, los machos jóvenes suelen parecerse bastante a las hembras adultas.
0: Daniela, ¿por qué estos insectos están tan ligados al agua?
1: Porque la primera fase de su vida, la fase larvaria, es completamente acuática. Las larvas viven en el agua durante uno o incluso dos años, alimentándose y creciendo poco a poco.
2: A diferencia de otros insectos, los odonatos no tienen fase de pupa. Realizan varias mudas y esa es la última cuando abandona el agua y emerge el adulto.
0: ¿Y qué ocurre justo después de esa última muda?
1: El adulto es muy vulnerable. Sus alas están arrugadas y necesita bombear hemolinfa para poder desplegarla y empezar a volar. La reproducción también es bastante curiosa, ¿no?
0: Sí, muchísimo. El macho sujeta a la hembra con unos apéndices anales formando lo que se llama un tándem. Luego ambos adoptan una forma muy característica durante la cópula, que en algunas especies parece un corazón invertido.
1: Incluso pueden copular en el vuelo si hay peligro o competencia con otros machos. Tras esto, la hembra deposita los huevos en el agua o en zonas muy húmedas.
0: ¿Y de qué se alimentan?
2: Son carnívoros, tanto en fase larvaria como adulta. Se alimentan de otros insectos, incluidos mosquitos e incluso de otros odonatos, por lo que son grandes aliados en el control de plagas.
0: Para terminar, hablemos de su hábitat y conservación. ¿Todas las aguas son aptas para ellos?
1: No. Factores como la calidad del agua, la temperatura, la insolación o el movimiento del agua son claves. Por eso algunas especies se usan como indicadores de buena calidad ambiental.
2: En nuestro entorno, aunque no hay zonas acuáticas naturales, sí encontramos odonatos en acequias y balsas de riego, sobre todo en las más antiguas y naturalizadas. ¿Están amenazados?
1: No especialmente a nivel legal. Pero problemas como la sequía, la contaminación del agua o la agricultura intensiva están afectando a sus poblaciones.
2: Por eso es importante conservar su hábitat, ya que además de ser bellos insectos, nos ayudan de forma natural a controlar otros insectos sin necesidad de productos químicos.
0: Y con esta reflexión final cerramos nuestro programa de hoy. Esperamos que ahora miréis a los odonatos con otro ojo. Gracias por escucharnos.
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Pues mira, por mi afición a los coros, escucho y trabajo mucho más la música clásica que ningún otro estilo. Y he tenido que aprender el Requiem de Mozart, el Gloria de Vivaldi, el Aleluya de Händel, que para mí creo que son las tres obras que más me han gustado de las que he aprendido.

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1: La que ahora mi mujer, la primera vez que salimos juntos, fuimos a una tetería por Almería y mientras estábamos tomando el té, sobre una canción que nos hizo gracia y la adoptamos como nuestra, que es Niki Lauda, del grupo Pitbull.
2: Son las 10 de la mañana y 29 minutos.
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4: Pero esos conciertos a las 12, la 1 de la mañana, con todo el mundo pedo, los que están en el escenario y los que están abajo y tal, es un desastre.
5: Hemos cambiado el chip en ese sentido, sí. De un tiempo a esta parte.
4: Sí. Yo creo que sí, yo creo que yo esta gira llevamos 4, con el elegido 5, y todos a las 9, 9 y media, 10 como mucho. Y eso me parece muy, muy civilizado.
5: Oye, se dice por último, Coque, que tú, ante la pregunta acerca de si como último hombre en la Tierra tendrías que dejar un mensaje para los próximos pobladores del mundo, ¿cuál sería ese último, ese único habitante de nuestro planeta? Tú dijiste que el mundo desaparecerá y que nos encontraremos a un solo habitante que habrá resistido, que es Keith Richards.
4: Leí hace poco una frase muy graciosa de un tipo que decía,

Mi último descubrimiento musical es el grupo del batería de mi grupo, de Miguel Company, que se llama Corteza de Sauce y que yo no sabía que tenía, o sea, sabía que tenía canciones compuestas, pero no sabía la calidad de esas canciones. Entonces me encantaría escuchar Trátame con alma de Corteza de Sauce.

De no haber ido. Sí, hay un concierto que debía haber ido, pero no pude ir. Lamentablemente no pude ir, que fue concierto que dio Phil Collins en Dublín en su última gira en activo. Nunca vi a Phil Collins. Tuve la oportunidad de verlo en ese momento, pero no pude ir a Dublín en esa fecha. Y luego me arrepentí mucho de no verlo.

conservo todos los trabajos de Leño, de Asfalto, de Pink Floyd, de Supertramp, de los Beatles. Todo eso los tengo en el disco duro porque forman parte de mi vida, como te he dicho. Entonces, algún grupo solista, es que son muchísimos. Bueno, pues Supertramp, no sé si hoy hemos nombrado Supertramp. Mira, hay una persona de la que conservo su discografía, se me ha ocurrido ahora mismo, y que no tiene muy buena prensa ahora, pero que fue una persona que tuvo también su papel esencial en el desarrollo del rock en España, y que ahora tiene, como te digo, mala prensa porque después, desde mi punto de vista, no ha sabido dirigir muy bien su vida profesional, porque la persona puede hacer cada uno lo que dé la gana, y es Ramoncín. Ramoncín, los 3-4 primeros discos los tengo, y los tengo conservados en el disco duro porque creo que son esenciales. Y bueno, temas como Hormigón y Alcohol, por ejemplo, son esenciales en el rock and roll español. Entonces, por si tengo que elegir uno, pues ese.

0: Son las 10 de la mañana y 47 minutos.
1: A mí me encanta, por encima de todo, la banda de rock and roll Tequila, compuesta por Ariel Roth, Alejo Stivel, Felipe Lipe, Manuel Iglesias y Julián Infante. Es una banda que hispaniza el rock and roll, le da sentido y muestra esa actitud estoniana, ¿no?, en el escenario. Qué pena que durasen tan poco, solamente 4 o 5 años, creo recordar, y un tema que es Rock and Roll, en la Plaza del Pueblo.

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1: ¿A ti también te vuelven locas las etiquetas de la ropa o el tacto de los tejidos? Todavía conservo dos fotografías de cuando era pequeña. Tenía alrededor de 5 y 7 años y se me veía en ambas claramente llorando. Todavía recuerdo el motivo y las sensaciones que tuve. En la primera, mi madre se había empeñado en hacerme dos coletitas para salir a pasear. Y yo odiaba profundamente cada vez que intentaba peinarme. Odio profundamente que me toquen el pelo. Claro, dirás tú, eso te viene de que tu madre te hacía daño. Puede que tengas razón, pero lo cierto es que no recuerdo ningún momento en que alguien me haya tocado el pelo y me haya gustado. En la segunda ocasión, ya más mayorcita, llevaba puesto mi jersey rojo y negro del demonio. Picaba, rascaba, no sé cómo definirlo, pero cada vez que veo ese tejido hoy en día suelo decir que tiene grumitos, como la sopa. Hoy en día mi pelo solo lo toco yo y mi ropa no puede tener esa consistencia. Soy muy buena eligiendo ropa. Pero el verano pasado cometí el error de salir a la calle con unos pantalones nuevos, a los que no les había cortado la etiqueta, que me estaba rozando la espalda y no me dejaba concentrarme en la conversación. Me subían hormigas imaginarias por todo el cuerpo hasta el cerebro. Tanto es así que tuve que pararme en una farmacia a comprar una especie de pasta que utilizan los dentistas para cubrir los brackets de metal. En cuanto tapé la etiqueta, sentí como si alguien me hubiera quitado un peso de encima. ¿A ti también te pasa algo así? ¿Crees que eres rarita y nada más? Pues si me permites un consejo, yo me plantearía que igual estás dentro del espectro, ¿no?
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2: Buenas, hoy os quiero dar una recomendación de un libro, pero antes de nada me quiero presentar. Me llamo Sergio, soy del colegio 628 de febrero y soy de sexto A. El libro se llama Los compas y la maldición de Minecraft. Os lo recomiendo porque, aparte de que hace mucha gracia, es muy entretenido. Aquí os dejo una parte. Mike se estaba empezando a convertir en una especie de gato. Espero que con esta recomendación tengáis en cuenta que es muy divertido. Adiós.

Tengo pendiente por ver algunos conciertos, como de Pearl Jam, de Radiohead, y si hay suerte, dentro de poco iré a Madrid a ver a The Cure.

Mi primer recuerdo musical, yo recuerdo con mi hermana cuando estábamos juntas, cantando, escuchando canciones. Y yo recuerdo estar las dos ahí con Tu enemigo de Pablo López, que nos la supimos entera de pie a cabeza y haciendo karaoke, cantando las dos juntas.

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1984. En el año 1984, Londres es una ciudad lúgubre en la que la policía del pensamiento controla de forma asfixiante la vida de los ciudadanos. Winston Smith es un peón de este engranaje perverso. Su cometido es reescribir la historia para adaptarla a lo que el partido considera la versión oficial de los hechos, hasta que decide replantearse la verdad del sistema que los gobierna y somete. Lee 1984, de George Orwell.

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1: Un artista que me parezca que refleja la vivencia cotidiana, o bueno, más bien que si le extraemos la música de sus canciones, puede ser poesía pura, ¿no? Pues va a sonar contradictorio porque no es un artista que a mí me llame la atención especialmente, pero al César lo que es del César, y es verdad que Robe, el componente de Extremoduro, me parece que hace unas letras pues muy, muy buena, la verdad, y no me disgusta su música, y sí que es cierto que creo que es un poeta en potencia y que es de los mejores escritores, o sea, de los que mejor escriben letras, junto, como puede ser otro artista, o Joaquín Sabina, o Enrique Umbri, o bueno, muchísimos de ellos. Sí que destacaría al Robe, ¿verdad? Y he tenido la oportunidad también de fotografiarlo en algún concierto. Discrepo con él en cuanto a algunas cosas que, bueno, algunas cosas que por mi profesión no encajan con lo que yo opino de lo que debe de ser algunos aspectos en los conciertos, pero bueno, lo vamos a dejar ahí. Pero sí que es verdad que me parece un gran poeta, y si destacaría, por ejemplo, en el Robe, pues la vereda de la puerta de atrás de su carrera solitaria.

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1: Hola, me llamo Rocío Cantero, soy maestra de educación especial y me gustaría compartir con todos vosotros y con todas vosotras el momento en el que decidí dedicarme a la que quizás es una de las mejores profesiones del mundo. Resulta que corría el año 1994, que aunque mi alumno no se lo crea, yo también fui joven e incluso una niña. Pues bien, en ese año, por primera vez, vi en el cine una película cuyo protagonista era un discapacitado. Yo aún no sabía lo que significaba eso. ¿Por qué? Porque hasta ese momento, todos los discapacitados o todas las personas con necesidades que yo había conocido iban en sillas de ruedas o tenían unos rasgos tan diferenciales que no había ninguna duda que eran diferentes. Pero cuando esa película a mí me transmitió que una persona con unos rasgos muy similares a los míos, sin apoyos técnicos, sin ayuda, sin recursos más allá de su propio cuerpo y su propia voz, era diferente y a la vez espectacular, me abrió los ojos y causó en mí una sensación de necesitar conocer más información. Fue así cuando despertó esa chispa y Forrest Gump se convirtió en mi película favorita. Y es que no solamente su banda sonora es genial, sino que esa historia, esa madre coraje que luchó hasta el fin de sus días por su hijo, apostó por él a todo y a nada al mismo tiempo, sola, empoderada, en un mundo en el que nadie apostaba nada por él, es sin duda un ejemplo a seguir. Y si esa señora no hizo estar pendiente la televisión de esa historia, yo creo que mereció la pena. Yo, por supuesto, no me considero ni la mejor ni la peor maestra de educación especial, pero creo que sí, que igual que muchos compañeros y muchas compañeras, demuestro o demostramos esa garra, ese empuje y apostamos por lo que nadie apuesta a priori, la atención a la diversidad. Muchas gracias.
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Son las 11 de la mañana y 29 minutos.

0: ¿Cuándo llegas tú? Bienvenido. ¿Tú estás desde el minuto cero? Es decir, ¿cumples 20 años también? ¿En qué momento te
1: Sí, no,
0: incorporaste?
1: yo empecé con 12 años, ¿eh? Yo ya llevo 54, casi 54 años con Don Jesús. Empecé en la escuela de formación, en el primer curso de formación profesional, y desde
0: Sí.
1: entonces pues hemos estado ahí en la fundación, ahí intentando ayudar en diferentes etapas y echando una mano siempre.
0: Y si te pregunto, pese a las dificultades, bueno, pasado todo este tiempo, es decir, toda una vida, compensa, ¿no? Pese a los problemas, quebraderos de cabeza, compensa y con creces, ¿no? Toda esta labor.
1: Sí, te puedo decir, Antonio, que uno de los momentos más felices de mi vida y que más me ha emocionado, que me ha puesto los pelos de punta y me han saltado las lágrimas, fue pues cuando volví, después de haber estado en India y en Bangladesh, volver 15 años después y que vinieran a visitarnos los chicos y las chicas que al principio habíamos conocido 15 años antes, que le hicimos una residencia de estudiantes, que le apoyamos con comedores, que le ayudamos a salir adelante y que ahora eran pues grandes profesionales en su país, eran médicos, eran ingenieros, eran arquitectos, eran gente que se habían incorporado a su sociedad y que estaba tirando de ellos, de su familia. O sea que cuando ayudamos a un niño en el tercer mundo, es una ayuda directa.

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1: Pues no creo que haya un tema que nunca escucharía en casa. Pero insisto, es muy complicado que en mi casa te vaya a encontrar un trap ahí callejero, hablando de armas, hablando de violencia. Es muy complicado. Es muy complicado que te vaya a encontrar eso entrando en mi casa. Entrando en mi casa te puedes encontrar seguramente una canción de Chiqui Lora que se llama Sumando y que es una maravilla que me encantaría escucharla ahora mismo.

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1: Bueno, si me preguntas por coreografía, yo es que soy poco de bailar, pero bueno, en alguna ocasión en la juventud lo intenté y quizá lo que más recuerdo, porque me pilló la época, fue la película Gris y la coreografía que más gracia me hacía o la que más yo hubiese querido poder bailar era la de la canción Gris Lightning, aquella del coche con Travolta y sus colegas.
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1: No es una canción que más veces haya escuchado, es una de las que más escucho y últimamente más, pues bueno, más me ha dado por ella. Es una de Elton John que se llama I Want Love, que el videoclip me encanta porque se graba de una sola toma con, ¿cómo se llama este hombre? Robert Downey Jr., que ahora estaba muy de moda con el tema de Iron Man y tal, pero a mí ese hombre me ha encantado toda la vida, desde jovencico, y es que lo interpreta maravillosamente bien. Y esa canción creo que es que le da un significado especial Elton John, y que ha elegido precisamente a ese intérprete porque se identifica también con lo que dice en la canción.

0: Son las 11 de la mañana y 47 minutos.
1: Sí que he visitado el karaoke, pero nunca me he atrevido a subir a cantar algo. Pero es cierto que en juego de karaoke y demás sí que he participado mucho, en casa, con amigos y demás. Y una canción que siempre he cantado ha sido la de Fiti Fiti Paldi, Soldadito Marinero.
2: ¡Venga!

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1: Bienvenidas a la sección ¿A ti también te pasa? ¿A ti también te dicen que eres rarita para comer? Conozco a una persona impresionante. Es la reina del conservatorio. Saca unas notazas y además es el alma de la fiesta con sus amigas. Se apunta a un bombardeo, como se suele decir. El único problema es que cuando vamos de viaje tenemos que asegurarnos de que en el lugar al que vamos exista un supermercado de confianza. Porque si la comida no sale de ahí, ella no come. Y punto. En nuestro último viaje nos hizo muchísima ilusión descubrir que el supermercado en cuestión estaba justo a la vuelta del hotel. Yo, por mi parte, como de todo, y me encanta probar cosas nuevas siempre que no huelan raro. Sin embargo, si me invitas a tu casa y quieres que te ayude a poner o quitar la mesa, no hagas sopa de pescado, ni habas, ni alcachofas, ni hígado, porque puede que me desmaye con el perfume y seguro 100% no voy a tocar los platos donde estén ni para acercarlos al lavavajillas. Lo siento, es que no puedo. La repugnancia que me produce es superior a los buenos modales y a mi constante deseo de ser útil. Incluso ahora, mientras lo escribo, se me están poniendo los pelos de punta. Literal. ¿A ti también te pasa? ¿O eres de las que preferirían comer todos los días lo mismo porque es mucho más fácil, más rápido y más agradable? Si es así, en cualquiera de los casos, déjame confirmarte que no eres rara. Seguro que eso es lo que te dicen los demás, ¿verdad? Igual lo que a ti te pasa es que estás dentro del espectro, como mi amiga y yo, y todavía no lo sabes.
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2: Hola, muy buena. Me llamo Laura, estoy en el colegio 28 de febrero, en Setúa. Os voy a recomendar un libro súper chulo, se llama Aventura entre las nubes. Me encanta, os voy a contar un poco sobre el libro. ¡Adelante! Este libro trata de dos niñas que se iban de vacaciones, pero se perdieron, se quedaron en una cabaña que se encontraron. Las chicas tenían superpoderes, pero sus padres no lo sabían. A mitad de la noche se fueron y me gusta porque te enseña a cómo conseguir amistades, etc. Y colorín colorado, espero que este libro os haya gustado.

Bueno, y un recuerdo musical me viene, pero esto ya viene de la televisión, que me impactó un poco, era el vídeo de Pink Floyd, The Wall, y quizás ese tema, cuando los coros de los niños, era, porque para mí fue escuchar una canción que se escuchaban voces de niños, siendo un crío era como algo impactante, cuando empiezan a, hey, teacher, todo eso, ese tema me marcó.

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1: Y ya volvemos de nuevo a mirarnos el ombliguito aquí en Almería. Bueno, simplemente mencionar a los oyentes que estén interesados, si tú eres dibujante de Almería, estás por aquí y este fin de semana te apetece quedar con nosotros, pues nada, comentaros que vamos a tener una reunión.
2: No, el dibujante o guionista.
1: Sí, también lo que
3: o aficionado también, ¿no?
1: No le vamos si a pegar.
2: Aficionado o quiere, incluso puede... aficionado.
1: Sí, bueno, sí, pero sobre todo esta asociación está centrada en autores de cómics. Mm. O sea que en principio puede venir, pero...
3: Te vas a aburrir igual, ¿no?
1: Lo mismo te aburre.
2: Te vamos a hacer la vida imposible.
4: Igual te
2: vamos a
4: aburrir.
2: No dibujes ni escribes, te vamos a hacer la vida imposible.
1: Claro, claro. Te vamos a hundir.
3: Porque no te vamos a seguir las conversaciones, te vamos a hacer vacío.
2: Te vamos a hacer la cobra.
3: ¿Sabes lo que te digo? Claro. Vas a saludar y te hacemos la cobra. También. O sea que tú mismo, o tú misma. Aparecerá información en la duna.es.
1: Sí, no tenemos sede fija, somos... Estamos...
2: Pondremos un mapa de esa, sacar el Google debajo del puente donde estemos.
1: Estamos muy itinerantes para que nunca nos encuentren.
3: Es el mundo complicado.
2: Coordenadas de GPS para abandonar el coche en mitad del descampado, ahí estamos nosotros.
1: Parecemos que estamos haciendo una actividad ilegal aquí.
2: Al lado un fuego con la botella esa de brandy.
3: ¿Se recomienda llevar pasamontañas o no? ¿Se puede ir con la cara descubierta?
2: No, bueno, yo mientras te lleve un bidón de gasolina sobre este fuego, como sea en la película americana, en mitad del descampado, creo que va a sufrir.
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7: Hola, ¿qué tal, muchachos? ¿Cómo estáis?

0: Sí, señor, estamos alumbrando un nuevo planeta Duna justo en este preciso instante. Es el 846 de la serie en idiomas B1 reglamentario, querido productor Number 2 por orden de llegada, artista polifacético donde los haya y súper otoñal, un poquito en la intimidad primaveral, pero esto no está contrastado, esta última hora. Fran Ortega, hola Fran, ¿qué tal?
1: Muy buenas, ¿qué tal?
0: Pues encantado.
1: Pues nada, contento, encantado. Que hoy casi hace fresquito, casi otoño.
0: Sí, ha refrescado un pelín, sí. Cosa que se agradece en algún lugar, ¿eh? ¿En B1 reglamentario cómo sería en idiomas? El 800.
1: El 846.
0: That's right. I think so. Thank you very much. You are welcome.
1: You are welcome.
0: Y hasta ahí puedo leer. Así iniciamos el Planeta Políglota, tributo al gran Javier Sánchez, artista madridista, nuestro productor number one, y un abrazo enorme desde aquí, como enviamos el mismo abrazo a Juanma Beltrán, presidente emérito, y naturalmente pues otra de las figuras claves fundamentales de este Planeta Duna. ¿Qué decir del maestro Santiago Girón, de Mr. Brown, Raúl Moreno, de Zanoletti, y por supuesto su expediente Z y las novedades en Moviola Comics, El Paraíso, a todo color, también con saldos y un poquito en blanco y negro, no se me molesten, al fondo. Y al fondo sigue habiendo sitio, con David Caparrós, con Alejandro Ortega y un poquito Gasset, con Arriaga, de la parte navarra de los Arriaga Opaín, con Adrián Frente Capitalino, por cierto, Adrián y Raúl, Raúl y Adrián, tanto monta, tanto, enviarán flashes sonoros de grandes eventos vinculados a sus obras. Y me queda por recordar a la gran Mazzuni, al tándem, naturalmente compuesto por los Jorges, Alonso y López, López y Alonso. Me he olvidado de uno adrede, de un componente o miembro, gran miembro del Planeta Duna, porque estoy notando ya su respiración al otro lado del Teams, pero qué equipo tiene el gran Sergi Ogre Eléctrica. Hola Sergi, muy buenas.
2: Estaba escuchando mi atertor.
0: ¿Mantienes tus constantes vitales?
2: Regular, tío. El otro día iba andando por el paseo marítimo, que también hacía bastante viento, y salió nadando una rata del mar y me tosió y me encuentro raro, ¿sabes?
0: ¿Qué me dices? Bueno, pues hemos establecido, por supuesto, el espacio más o menos habitual en estos casos, ¿vale? Nos aproximamos, le pasamos los tranchetes por debajo de la puerta estas semanas al gran Sergi, por si las... iba a decir por si las moscas, por si las ratas, ¿vale? Y corriendo un tupido velo, vamos a recordar, querido Fran, los vehículos oficiales del Planeta Duna.
1: Tenemos el correo electrónico info.laduna@gmail.com, luego en Facebook en el grupo La Duna Comic y en la página Planeta Duna, luego en @laduna comic,
0: antiguo Twitter,
1: sí, y número de WhatsApp 687-85-742.
0: Fantástico invitado. Yo, fíjate, titularía ya de entrada como pista este planeta como trascendental. Es un gran planeta y es uno de los nuestros. Es su cuarta presencia en el planeta Duna. Y hasta ahí puede leer, porque llega Mazzuni con la cintita reglamentaria. ¿Cómo es el planeta? ¿Cómo es la trascendencia, querida Mazzuni? ¿Cómo lo es todo?
3: Es guay,
0: totalmente
3: guay.
0: Guay, claro. Bueno, haciendo memoria, él estuvo en el planeta Duna de la Bestia, en el 666, con el exorcismo de Almansa. Repetía, se ve que, bueno, le gustó, se sentía cómodo en el planeta inicial, él en el 784, coincidía con otra gran figura, con Montéis, ni más ni menos. Y volvía a reincidir en el planeta 822. Entonces con el sastre. Y vuelve más fuerte que nunca, con un giro notable, me parece a mí ya de entrada, ¿eh? Ahora lo vamos a someter a un interrogatorio, amistoso siempre. El gran, el único, el incomparable, el inabarcable, el trascendente. Cuando él me diga que pare, yo paro, ¿eh? Es que me quedo sin palabras. Llevo una foto suya en la cartera. La he actualizado además. Él tiene un oído espectacular porque su pasión y la vida la dedica a la música, a que todo suene perfecto, y en su tiempo libre pues hace grandísimas obras vinculadas al noveno arte. ¿Sigo?
3: No, bueno, a mí es al que has dejado sin palabras después de una presentación así, vamos.
0: Te ha molado, ¿no?
3: Me ha molado un montón. Vamos, ¿cómo no voy a querer hacer 4 programas y todos los que me invitéis? Me subís el ego hasta una altura, vamos.
0: No, vamos, si me he quedado corto y lo sabes, ¿eh?
3: Muchas gracias.
0: José Ángel de Álvaro, pido una ovación cerrada a 6 manos, venga. Sherry, venga, aplaude. Comido con los guantes de látex también. Ahí está, sí, señor.
3: Pues muchas gracias, chicos.
0: Bienvenido, José Ángel, ¿cómo estás? ¿Cuál es tu presente?
3: Mi presente, pues estaba hasta hace un rato dibujando un poquito.
0: Uh-huh. Avanzando, primicia mundial que nos vas a ofrecer después, ¿no? No cuentes más.
3: Eso es. Como es primicia, pues no quiero decir mucho más al principio. Lo decimos luego al final, ¿te parece?
0: Vale, me parece bien. Y cedo el testigo porque él es el vínculo en su tinta subterránea al gran Sergi para que ejerza de presentador esta tarde. A ver, Sergi, adelante.
2: Bueno, yo creo que poco que añadir, porque viene de un pasado reciente bastante oscuro y sangriento, ¿no? Para abrirse ahora unos caminos de iluminación, en los que la conciencia va más allá de la humanidad y de la vida, que básicamente es lo que está condensando en estas 128 páginas de ciencia ficción de la buena buena, pero buena de verdad, y por suerte, por desgracia, más que posible, tal y como se está desarrollando lo que es los acontecimientos tecnológicos. Y bueno, pues nada, yo querría empezar a preguntarle, porque esta obra Transcendence, aparte que es un cambio sustancial en el género y incluso también en el tratamiento de la manera de la narrativa, lo veo muy muy evolucionado. Pues aquí encontramos bastantes dicotomías, ¿no? El control, la libertad, las limitaciones humanas con la sensación de ser Dios, una vida distópica, cibernética, con el transhumanismo. Y a mí me gustaría preguntarle si se le ha quedado algún dilema en el tintero.
3: Sí, se me han quedado muchas cosas por profundizar. Básicamente he contado la historia de una persona que consigue trascender, que pues gracias a la evolución de la tecnología, uh-huh, llega un momento en el que, bueno, pues llega primero la singularidad, que es en el momento en el que se fusiona la mente humana con la mente proveniente de las máquinas. Entonces nos encontraremos en un mundo totalmente distinto al que vivimos actualmente, en el que la realidad virtual impere, en el que las inteligencias artificiales tengan el control absoluto de todos los aspectos de nuestra vida. Y luego pues llegaremos a, que es lo que cuento en el cómic, un momento en el que se pueda volcar todo lo que define a una persona, se hará un super escaneo del cerebro humano y se podrá volcar en un ordenador, se supone que podrá ser cuántico. Todo lo que nos convierte en como somos, en como personas, podremos convertirlos en datos y esos datos ya serán eternos. Esos datos podrán volcarse en un cuerpo de carbono, podrán volcarse en un cuerpo robótico, podrán incluso no volcarse en ningún sustrato físico para poder volar etéreos por el universo. Y cuento, que no quería contar el final porque me lo ha pedido Antonio.
0: No, por favor, por Dios o por la energía. ¿Lo vas a contar?
3: No.
0: Ah, vale.
3: No lo voy a contar. Entonces esta persona hace algo.
0: Sí.
3: Por una cuestión que le ha pasado a lo largo de su vida.
0: Uh-huh.
3: Entonces, bueno, pues básicamente es eso. Uh-huh. El resumen de, un poco resumido, por dónde va el cómic.
0: ¿Cuándo visualizas, localizas el primer chispazo para este cómic? ¿Cómo surgió? ¿Cómo te nace?
3: A ver, me leí un par de libros de Ray Kurzweil, no sé si le conoceréis.
1: No.
3: Que es un, Pues está considerado como el Einstein del siglo XXI. Es un señor que se supone que está trabajando en Google, desarrollando aplicaciones que vamos a necesitar en el futuro. Uh-huh. Este señor en los 70 ya desarrolló una máquina, un ordenador para que los ciegos pudieran leer, sí. Del cual se derivan hasta las aplicaciones que tenemos ahora en el móvil para la traducción de textos, aparte de todo lo que se ha desarrollado desde entonces hasta ahora para que los ciegos puedan leer textos o puedan oír los textos en internet. Todo este tipo de cosas se las inventó este señor. Y al ser un científico pues muy reconocido, pues se rodea de los médicos y científicos más eminentes del mundo. Entonces escribió dos libros, uno que se llama La era de las máquinas espirituales y otra que se llama La singularidad está cerca, uh-huh. En el que describe pues básicamente pues el futuro que yo también describo en el cómic, porque yo he tomado como baremos o como reglas a seguir el futuro que plantea este señor, porque es una cosa que en todas las lecturas o muchas lecturas que haces de cosas de ciencia ficción de repente pierden interés cuando ocurre algo que no se puede llegar a entender bien. Y como este señor en sus libros describe muy bien cómo podemos llegar a este punto, por los avances tecnológicos, por los avances médicos, establece unas reglas dentro de las cuales crear una historia de ciencia ficción me parece creíble, entre comillas. ¿Me explico lo que quiero decir?
0: Sí.
3: No es una historia de ciencia ficción que se me ha ocurrido de cómo podrá ser el futuro, leyendo un poquito de aquí, un poquito de allí, o tomando información de internet y haciendo un cogumelo de ideas, ¿no? Uh-huh. Me fascinó los libros de este señor y nada más terminar de leérmelo, dije, aquí hay un cómic. Y nada, me puse a ello.
0: Correcto, y en tu obra además yo intuyo al menos que es un futuro plausible, es decir, basado en hechos, en inteligencia humana real, ¿no?
3: Sí.
0: Ajá.
3: Sí. Bueno, el señor Ray Kurzweil se ha equivocado un poco en sus predicciones. Ajá. Pero bastantes de las que describe en el libro de la era de las máquinas espirituales, que creo que es del 99,
0: sí.
3: Pues ha acertado.
0: Uh-huh.
3: Entonces, pues como te decía, establece un posible futuro que a mí me parece que puede ser. Uh-huh. El desarrollo de la inteligencia artificial es una cosa que ya ha avanzado este señor en su tiempo,
0: sí.
3: Y es una cosa que estamos viendo ahora. También avanzó los problemas que puede tener la inteligencia artificial, que lo estamos viendo ahora también.
0: Uh-huh.
3: Plantea un futuro que puede ser.
0: Uh-huh. Perfecto. Y en cuanto, fíjate, al posible lector, al receptor de esta obra, bueno, tú ya tienes, digamos, un banco sólido de seguidores. Pero a la hora de reconectar o conectar por primera vez con los que yo llamo humanos híbridos, con todo el afecto del mundo, es decir, los más jovencitos del lugar, los que están en este chip y bueno, no han conocido a este señor, a tu fuente de origen, ¿temes que se pueda perder ahí el hilo, que esa franja de lectores se pierdan un poco?
3: Yo creo que no, porque como es un tema muy complejo, he intentado explicarlo bien.
0: Uh-huh.
3: Entonces, contando la historia de Away, que es el personaje principal,
0: sí.
3: Y de las personas que le rodean y de los sucesos que le ocurren,
0: uh-huh.
3: Vamos viendo cómo va evolucionando, cómo va cambiando la tecnología y cómo pues hasta llegar pues eso a un mundo en el que todo es virtual. Y eso es lo que he intentado expresar en el cómic, uh-huh. Todos esos paisajes virtuales o esos mundos virtuales donde se supone que en un futuro podamos vivir.
0: Ah, perfecto. Tiene una primera gran pregunta Fran Ortega, me han contado por aquí, ¿eh?
1: No es una pregunta, realmente vengo a pedir explicaciones.
0: Atención.
1: Porque lo que está pasando es que en tus cómics anteriores tenían una gama de color muy elegante y discreta, ya de repente tenemos aquí a Jongueras, chas, una explosión de color, que me gustaría saber cuál es el origen de esa... ¿Cómo has abordado el color de este cómic?
3: A ver, voy a desvelaros una cosita que no sabía.
1: Sí, a ver.
3: Transcendence le terminé de hacer antes de hacer el Sastre.
1: Vale.
3: Pero está tardando tanto en editar Transcendence que me dio tiempo a hacer el Sastre, editar el Sastre y publicarlo. Vale, entonces, realmente a nivel artístico o a nivel visual, para mí el Sastre es un paso evolutivo más después de Transcendence. En Transcendence veo, y revisándolo ahora, pues que he jugado con muchos colores,
0: sí,
3: y con la intención de crear ambientes muy muy dispares, ¿no? Sobre todo en tramos, pues de que son varios años o una época determinada de este personaje, para intentar buscar un poco coherencia en los cambios. Cada vez el futuro va siendo más tecnológico, va cada vez invadiendo más el día a día, y eso quiero que se refleje en el color.
0: Correcto.
1: Vale.
0: ¿Satisfecho, Fran, o quieres otra?
1: Más que satisfecho.
0: Bien, ¿no?
1: Le dejo aquí a Ogre.
0: Ya está, ya nos quedamos más tranquilos. Oye, para alusiones, creo que además ha comentado, sujétame el casco, el editor quiere intervenir ahora, el gran J. García, así que le vamos a abrir paso. Pido la venia a Sergi. Escuchamos a J., ¿no?
2: Por supuesto.
0: Pues venga. Abrimos circuitos, que diría el clásico. Qué añejo queda, ¿eh? Lo de abrimos circuitos, establecemos contacto. Así que, Jota.
4: Muy buenas, compañeros y familia de Planeta Duna. Hoy no puedo estar con vosotros, pero nada, que me alegro mucho de que José Ángel se pase hoy por el programa a presentaros este nuevo cómic, el Transcendence, que si bien yo no soy muy conocedor de la ciencia ficción, sí que te puede dejar así un poco roto, porque cada vez ves cosas que antiguamente se podrían considerar de ciencia ficción, pero hoy con el rollito este de la inteligencia artificial y eso empiezan a dar como un poco de pánico. Así que nada, espero que disfrutéis aquí con mi compañero José. Y nada, que os animéis a conocer este tebeo. En breve ya está disponible la preventa. Sí que es cierto que hay un pequeño retraso con las copias físicas. Coincidió ahí que se lanzó la preventa, yo me pegué un piñazo en moto y estuve 3 semanas ahí contando ovejitas. Pero nada, ya retomamos, ya en breve van a estar las copias físicas, empezaremos con la distribución y empezamos a enviar las preventas. Así que nada, un abrazo muy fuerte a todos. Chao, chao.
0: Sí, señor, un abrazo, y vamos a darle otra ovacioncita también, hombre, al bueno de Jota.
3: Muy bien, muy bien hablado, Jota.
0: Sí, señor, muy bien hablado. Durísimas declaraciones del editor, que se ha sentido aludido. ¿Algo que matizarle al editor, José Ángel, o no? Todo bien, ¿no?
3: No, es mi editor, vamos.
0: Perfecto, todos en pie, ¿eh? Pues Sergi, adelante, tienes la palabra.
2: Sí, bueno, lo que había dicho José Ángel en respuesta al amigo Frank también, pues que se ha visto un poco retrasada la obra, que de hecho yo creo que una obra de ciencia ficción, más que lo podríamos llamar también ficción anticipativa o especulativa, porque en este caso pues yo creo que sí. Es la siguiente pregunta que tendría que hacer después de esta, pero bueno, ya estoy divagando. Sí, vemos, como ha dicho también Jota, ya da un poquito de miedito el aspecto de que sí estamos viendo que esto no era coña, ni que esto eran novelas de Silverberg o del gran Philip K. Dick, que, por ejemplo, los jóvenes también dicen que no conocen la teoría de Kurt Weill, por ejemplo, pero tampoco deberían conocer a estos dos que he nombrado, y yo creo que sí, al que le guste la ciencia ficción y todo este género siempre va a recurrir a mirar un poco al pasado para comprender el futuro. Y bueno, ¿no, ahora sí ha encontrado algún imprevisto por el camino que la haya cambiado?
3: En cuanto a la estructura base, como tenía de referencia los libros y en los libros va contando muy bien cómo en cada periodo de años va a ir evolucionando todo y va a ir cambiando, pues lo que era el marco histórico lo tenía. Entonces era ajustar el personaje en el marco histórico, contar pues todo lo que le ocurre, y sí que había veces que sí que me atascaba bastante, sobre todo con el rollo de las ilustraciones, para encontrar algo que representara el futuro que creo que vamos a vivir.
2: Sí, a nivel de geopolítica, por ejemplo, yo creo que va leyendo, conforme va avanzando la primera parte, dijéramos, las primeras 80 páginas, y va viendo un desgrane que da incluso un poco de miedo, la geopolítica que plantean, ¿no?, en la obra.
3: Sí, sí, pues eso, planteo muchos cambios en el aspecto político, económico y religioso y social. Se supone que nuestra vida va a cambiar muchísimo, porque sí, entre otras cosas, todo lo que es la interacción humana prácticamente va a desaparecer, o por lo menos no como existe ahora mismo, va a cambiar mucho. En el aspecto religioso, pues me atrevo a aventurar que más o menos todas las religiones llegan a unificarse porque ven en la tecnología un enemigo común. Y en el aspecto político, pues es evidente que ahora mismo, además el señor Trump lo está demostrando, que la política se está convirtiendo en negocios. Entonces, y los negocios cada vez son inteligencias artificiales las que lo manejan. Básicamente la bolsa la manejan inteligencias artificiales. Y aventuro que en el futuro esas inteligencias artificiales tomarán el control. Primero serán dos grandes bloques, terminarán siendo dos grandes bloques enfrentados, pues porque siempre ha habido enfrentamiento entre el ser humano y guerras y disputas, que yo creo que eso tampoco va a desaparecer, serán distintas las guerras, será distinto los motivos que tengamos también por intentar vivir en ciudades de nuevas construcciones y lo más aisladas posibles del resto de los seres de las otras ciudades o de los otros humanos. Los viajes pues probablemente se convertirá en algo para lujo, el poder moverse por el mundo.
0: Sí.
3: Según ese señor Ray Kurzweil, van a cambiar mucho las cosas. Y no siempre pues para lo que a nosotros ahora mismo pensamos que es para bien.
0: Se plantea aquí en esta tu obra, es decir, ya fíjate, también fusiono con lo que nos estás comentando ahora, ¿no? Es decir, con previsiones, ¿no?, y con proyecciones a tenor de la actualidad. Elementos ajenos a la humanidad, quiero decir, elementos que vengan de otras civilizaciones posibles, no, futuribles, o aquí no se entra, claro.
3: No he querido entrar ahí.
0: Ajá.
3: No he querido entrar ahí porque, como te decía antes, intento que el cómic tenga una base científica.
0: Claro, claro.
3: Entre comillas. Entonces, hablar de extraterrestres, no, incluso, pues comento un poco lo que serán los viajes espaciales, pero no es un tema que he querido profundizar. Podría ser casi un cómic solamente de los viajes espaciales.
0: Claro, claro, claro.
2: Además, con el concepto que está aplicando de la transmisión de la conciencia, ¿no? Meramente, pues imagínate viajar a velocidades hiperlumínicas, ¿no? Pues no hay criatura biológica conocida que pudiera aguantar eso, ¿no? Pero claro, con el paradigma que estás sosteniendo en tu novela, pues sí podría dar lugar a eso. Bueno, de todas formas, aunque no se toque el tema extraterrestre, que yo creo que no hace ni falta, ¿sabes? Porque ya se llega a otros niveles que la novela hay que leerla, pues por eso.
0: Ya.
2: Para poder comprenderlo.
0: Perfecto. ¿Ibas a añadir algo, José?
3: No.
0: Vale. Fran.
1: Bien, sigo aquí con el aspecto gráfico ahí abriéndolo todo y enseñándolo.
0: ¿Me vas a regañar otra vez o no?
1: No, ahora estoy en plan fan, ahora tengo curiosidad, tengo expectación, porque quiero saber algo que se nota mucho, para bien, en su cómic, es que ha habido como, obviamente ha cogido referencias, en muchos casos, de gente conocida, y ahora me refiero a eso, a lo de la gente conocida. Me gustaría saber cómo has abordado el tema de coger referencias del cómic, porque conforme uno va pasando las páginas y ve todo lo que hay, es como, pero este hombre antes de hacer un cómic hace casi como un rodaje, ¿no? O sea, me gustaría saber cómo van los detalles de todo eso.
3: Bueno, pues mira, tengo la suerte de estar rodeado de muchos artistas.
1: Sí.
3: Bailarines, músicos y cualquier cosa que... Y también estoy rodeado muchas veces de muchos artistas con mucho tiempo libre. Entonces, cualquier cosa que sea pasar la tarde entre una prueba de sonido y, y la hora del concierto, lo agradecen. Y son los que he utilizado. Pues he estado cuando estaba haciendo el cómic, estaba trabajando con Fangoria. Entonces aparecen los músicos de Fangoria, los bailarines, el rock manager, el backliner, también aparecen chicos de otros grupos de por aquí de la sierra, amiguetes míos, más jovencitos. Uno de los protagonistas es Leo Vacas, que es un bajista excepcional que toca con un montón de grupos, un chavalito muy joven que está tocando con mucha gente. Casi todos son músicos. O gente, amigos así, pues Edu por las noches también sale. Hay una página que quería hacer mención especial a ella, que la ha dibujado Marina, la chica de Edu, que también sale y hace el papel de Robin. Son todos amigos.
0: Ajá.
3: Entonces, pues es quedar con ellos. Yo me voy con mis hojas de papel dibujadas esquemáticamente, más o menos las viñetas como las quiero.
0: Sí.
3: Y les hago fotografías, les pido que pues que se pongan contentos, enfadados, que me levanten las manos, que les hago un poco que actúen. Y luego cuando veo que están ya un poco que han pillado el rollo del personaje, les dejo que hagan. Y muchas veces he cambiado las viñetas por el acting de los actores que no esperaba que apareciera. ¿Me explico?
1: Sí, perfectamente.
3: De repente es como que, pues con Edu y con Marina me pasó, hay una escena que están como de fiesta y yo la tenía planteada de una manera totalmente distinta, que es cuando Robin está diciendo que los robots son capaces de albergar sentimientos y que por qué no van a tener un espíritu igual que los humanos, y lo voy desarrollando mientras están en una fiesta. Y yo lo tenía pensado toda la escena de una manera distinta, y un día por la noche pues estuve con ellos de fiesta, les hice unas fotos y son las fotos de la fiesta, es lo que aparece en el cómic.
0: Qué bueno, ese es el proceso. Me llega un flash de última hora desde Umbrainez Comics, en el que se confirma que efectivamente los envíos de preventa se van a llevar a cabo desde finales de este mes de mayo y que habrá una lámina firmada solo para las 100 primeras reservas. Lámina iridiscente, armada y firmada, perdón, no armada, ojo. Qué susto me ha dado con lo de armada, no sé por qué viene aquí armada en este mensaje. Firmada, porque no cunda el pánico, ¿eh? Y numerada, solo con las 100 primeras copias. ¿Es correcta esta información, José Ángel? Tú también.
3: Así es.
0: Fantástico. Y hay otra pregunta que me llega, no sé a través de qué medio. ¿Qué harías si te convirtieras en Dios?
3: Es que te desveló el final del cómic.
0: Entonces no respondas, salvo en presencia de tu abogada, a esta pregunta. O sea, de momento no respondas.
3: Además es una pregunta que cada uno tiene que planteárselo. Yo creo que después de leer el cómic, se te ocurre plantearte qué es lo que haría yo en lugar de a Will.
0: Vale. Y hay otra adosada también, claro, que tampoco podrás responder. ¿Cuál es el precio que estarías dispuesto a pagar por conseguirlo?
3: También tienes que leer el cómic.
0: También hay que leérselo, amiguitos y amiguitas. Vale. Pues te doy la palabra a Sergi.
2: Bueno, sí. Antes de la pregunta, ya tenía yo una duda porque me encanta el uso que hace de modelo nuestro amigo José Ángel, pero que también Fran Ortega es también bastante asiduo de la utilización del modelaje. Y bueno, y también de, en este caso con José Ángel, de la inclusión de ciertos rostros famosos. De hecho, Ray Kurzweil sale también, por supuesto. Sí. Pero yo le quería preguntar antes de la pregunta que tenía ya también planteada. Esta ha sido así a vos de pronto porque me llamaba la atención. ¿En qué te has pasado para el personaje concreto de Hawái?
3: A ver, Hawái es Leo y cuando crece es Edu.

0: Vale,
1: Yo
0: sí.
1: estaba, yo buscaba, también lo explico en el cómic, un cambio físico abrupto. Y de hecho hay un personaje que cambia de apariencia física y de sexo durante todo el cómic, todo el rato.
2: Exactamente.
1: Porque se supone que la tecnología te lo permitirá, la tecnología y la medicina, evidentemente.
0: Correcto.
1: Ya no la cirugía, que
0: Perfecto.
1: también se recurrirá.
0: ¿Con cuál personaje se identifica más el autor? ¿Con cuál de todos ellos? ¿O tendría un fragmentito de
1: A
0: todos?
1: ver, pues yo creo que he puesto más de mí en los protagonistas porque no dice todo el mundo que es más fácil hablar de lo que conoces o escribir de lo que conoces, ¿no? Pues y también es verdad que ellos con su personalidad han influido mucho, porque también Leo es más jovencito, es muy inocente, es un chico con un corazón muy noble, muy buena persona. Y se le nota en el acting, se le nota en los gestos, se le nota en la manera de expresarse, en las caras que pone, que no es muy extremo, no es una persona que sea capaz de expresar una ira, mucha ira, ¿sabes? Me explico, es más bien una persona muy agradable y muy tranquila, que está más cómodo sonriendo y con cara de tranquilo que con otras expresiones. Y Edu hizo un curso, estuvo una temporada pues haciendo sus pinitos de actor, y Edu fue de los que una vez que se metió en el papel me sacó más del personaje de lo que yo esperaba.
0: Perfecto.
2: Tiene mucho de película, perdona que interrumpa, pero tiene mucho de película. O sea, realmente esta novela es. Precisamente no voy a dar tampoco idea, porque no hace falta, pero con inteligencia artificial te hace una película si la haces procesar cómic, vamos. Pero vamos, sí, porque tú mismo lo estás diciendo, ahí se ve el nivel de implicación y de actuación de las figuras de modelaje, vamos. O sea, a mí me parece eso un recurso que
1: Yo,
2: hoy
1: vamos
2: en
1: a ver,
2: día, pues.
1: es
2: Dime,
1: una
2: dime.
1: cosa que ya conocemos desde la época de Corben.
2: Sí, por supuesto, claro.
1: Corben lo hacía de una manera y con la tecnología que tenía a su alcance y se pegaba unas palizas enormes, pero tú lo veías en los dibujos, veías que era una fotografía de un tío fuerte o de una mujer, ¿no? Y eso me abrió un poco los ojos, dije, joder. Si lo que yo quiero es darle realismo a mis personajes y que parezcan reales y las expresiones sean correctas, voy a hacer lo mismo que Richard Corben. Voy a utilizar modelos y voy a ver qué pasa. Y es un sistema con el que me siento muy a gusto.
0: Fantástico.
2: Sí, de hecho aquí también el Luis García, que creo que estuvo en el programa también con una interpretación, vamos, buenísima también, un programa muy, muy emotivo también, muy bueno. Y toda esta escuela de dibujantes de Toutain que trabajaban para esto, para Warren y tal, también montaban una importante con con el estudio, con la fotografía y con la. Sí, yo creo que no solo es válido, sino que encima le da mucho más tensión narrativa también, sí. Aunque alguna gente pueda decir que se queda algo rígido, si se sabe emplear bien, como es el caso, el tuyo, el diseño de página compagina completamente con la elección de los personajes. Y de los escenarios te ha quedado, vamos, de muerte, tío. Yo hay unas páginas que digo, ¿cómo te ha salido esto de la puta cabeza hablando en Roman Paladino, ¿sabes? Porque yo hay algunas páginas que la viñeta es muy loca. Sobre todo en las páginas, entre comillas, de enajenación, ¿no? De eso, de querer un poco evasión, quizá, ¿no? Y me ha llamado mucho la atención el resultado. Como decía también al principio Frank, los colorines, yo creo que es que le van al pelo. No esperábamos una obra con unos colores más oscuros que tendieran a una distopía o a algo más negativo. De hecho,

0: ¿Ahora en sí, tú la considerarías pesimista?
1: No, no, yo intento plantear un futuro que optimista, no sé, confío en el ser humano.
2: Esa sería una de las moralejas fundamentales, ¿no?
1: Bueno, es no sé, a lo mejor que soy demasiado optimista, no lo sé,
0: Es que demasiado buena persona.
2: No, pero ojo, no confundir planos, es decir, digamos, uno de los puntos o mensajitos que se podrían interpretar de esta obra es ese, ¿no? La confianza en el ser humano, que no tiene por qué ser la confianza del ser humano actual del humano José Ángel, ¿no? O aquí coinciden.
1: Bueno, ya te he dicho que pongo un poco de mí mismo en el
2: Sí,
1: cómic,
2: sí, sí,
1: ¿sabes?
2: sí.
1: Y de lo que pienso y de lo que espero. Entonces,
2: Claro.
1: para muchas veces para plantearme las viñetas o las ilustraciones que pueden para reflejar el futuro hacia el pasado, ¿no? Intento hacer ver cómo han ido cambiando las cosas a lo largo del tiempo, para luego intentar reflejar cómo van a cambiar.
2: Perfecto.
3: Nos hemos puesto un poco serios.
2: Sí, un poquito trascendentes. Sí.
3: Porque, claro, hay algo que le iba a mencionar, lo ha mencionado Ogre por encimilla, pero yo quiero profundizar en eso. Porque, claro, tú te pones a ver el cómic y, claro, ves, este hombre ha hecho su documentación y tal, y de vez en cuando empieza a salir y empieza a repetirse el Georges Méliès de la invención de Hugo. Porque este hombre ha metido a cara perro a famosos sin pagarles un céntimo.
2: Uy, lo que ha dicho, uy, lo que ha dicho.
3: Sale Ian McKellen y alguien más que me estará dejando, entonces ya ahora quiero saber, ¿y eso de dónde viene? ¿Cómo seleccionas aquí el amigo, aquí el famoso?
1: A ver, por un aspecto visual, ¿sabes? Es que como este personaje me lo imagino así, pues no recurro a un amigo, recurro pues como he recurrido a personajes famosos o al mismo Ray Kurzweil.
0: Y queda muy bien.
3: Sí, queda muy
0: Queda
3: bien.
0: muy bien, o sea,
3: De
0: es
3: hecho,
0: que no.
3: añado que un recurso muy pulp le queda muy bien a la obra, ¿sabes?
0: Queda muy bien.
1: Muchas gracias. También es que es bueno daros cuenta, realmente es mi segundo cómic. Y como es un tema de ciencia ficción y futurista, pues me sentía muy libre para experimentar, para probar cosas, ¿no? O sea, sí, sí que es verdad que aparecen personajes famosos en los cómics, pero el tratamiento que hacen de ellos muchas veces, pues es como anecdótico, entre comillas, ¿no? No son personajes del cómic.
2: Correcto. La penúltima, Sergi.
0: Bueno, sí, yo tengo que darle la razón en que creo que al final, no sé qué tipo de al final, pero sí, la humanidad de una manera o de otra se volverá más noble o más lúcida. Pero te lo dice, a contrario que mi amigo José Ángel, o lo dice un pesimista
2: Convencido,
0: radical
2: ¿no?
0: innato.
2: Radical.
0: No quiero decir que sea yo negativo, o sea, negativo, pero soy pesimista porque no tengo fe en el presente y no creo en el futuro. Pero claro, aquí estamos planteando una virtud, dijéramos, de un gran ser humano como Ray Kurzweil, con sus luces y sus sombras, que vale, sería precisamente darle un don a la humanidad. Pero claro, yo creo que siempre se van a aprovechar primero las potencias militares y después las élites, que duda cabe. Entonces, siempre ha habido algún sistema de control. En este caso, por ahí vamos también. Se pasa el control destructivo a través de los paraísos de las sustancias, de los paraísos artificiales. Ya se sabe en caso de que muchos problemas de drogadicción no vienen solo del mundo del narco. No vamos a entrar en detalles escabrosos. Pues se ha pasado eso, o se mantiene eso, y se ha pasado a la evasión por medio de la máquina. Directamente a niveles ya celulares. Yo lo puedo decir por casos muy concretos y muy que me tocan la fibra, muy, muy cercano a mí, de conocer y de tener gente que está todo el día metido en una habitación, enganchado a una máquina jugando. Vale. Pero ya el paradigma que expone aquí José Ángel es diferente porque ya va un paso más allá. Entonces yo le quería preguntar, que antes ha dado un pequeño matiz, pero no sé si podría hacer una predicción en plan Nostradamus o en plan ciencia más seria. ¿Para cuándo estimas tú que se dará el paso total al camino de o al escenario de la novela? ¿O crees que ya ha sucedido?
1: Está empezando a suceder. No nos damos cuenta, pero la inteligencia artificial ya, antes de toda esta polémica, ya la teníamos todos los días en el móvil. Claro. Cuando, por ejemplo, haces una búsqueda en Google y te sale un comerciante antes que otro. Ahí hay una inteligencia artificial trabajando detrás. Y como eso, pues en miles de ejemplos pequeños, ¿qué es lo que ocurre? Que esto va a ir a más. No vamos a dejar de tener teléfonos móviles, no vamos a dejar de tener ordenadores, no vamos a dejar de tener algo que hemos descubierto hace poco y que nos parece el invento de, que de hecho es el invento del siglo, el Internet. Y en el futuro, pues esto irá a más. El ser humano es así. Ya lo decía Walt Disney, ¿recordáis la película de Mickey Mouse que estaba con un mago, que el mago se va y le deja a Mickey Mouse para que barra? Sí. Y Mickey Mouse de repente hace un truco de magia y donde hay una escoba aparecen muchas escobas y al final eso termina siendo un desastre.
4: Correcto.
1: Bueno, pues es como el ser humano es capaz de con cosas mágicas convertirlos en desastres, ¿no? Entonces, eso va a ocurrir, va a haber desastres. Pero confío en que saldremos adelante.
2: Ah. Nos quedamos con ese mensaje, casi de gran final, ¿eh? Nos aferramos a ese mensaje. José Ángel de Álvaro, enorme, todavía no se va, por favor, que no cunda el pánico de este planeta Duna, porque quedan dos preguntas de rigor importantes. Una casi que hemos avanzado al principio, nada, romper el hielo. Bueno, pregunta a la afición, que si tendremos disponible ya Transcendence, insistimos, desde final de mayo las primeras preventas, y luego no sé si tienes agenda ya marcada para defenderlo en eventos, presentaciones.
1: José, todavía no tengo agenda marcada porque estoy esperando a que salga físicamente, claro, para tenerlos en mano y hacer una presentación en Generación X de la calle Puebla de Madrid, que son unos chicos maravillosos que me cuidan un montón y me tratan muy bien. La otra vez que hice presentación del sastre y del exorcismo. Y pues en cuanto tenga fecha os la hago saber para que todo el mundo lo oiga.
2: Perfecto, claro que sí. Y la divulgaremos. Fíjate, sería tu quinto planeta.
1: Joder, qué bien.
2: ¿Aceptarías el reto, no? Encantado.
1: Yo, vamos, encantado.
2: Fantástico. Pregunta de rigor, ¿sigues siendo diestro o no? ¿O te has cambiado? ¿O estás ahora mismo en ese tránsito también? ¿No lo tienes claro, José Ángel?
1: De momento sigo siendo diestro.
2: Sigue siendo, vaya por Dios, fíjate. Esto no. Voy a conservar tu foto actualizada en mi cartera, esto no influye, ¿vale? O sea, que esto no me influye, pero ¿sueñas cada vez más como un zurdo o no?
1: A ver, si estamos hablando de política.
2: No, estoy hablando de lo que estoy hablando, ojo, a mí no me lleves ahora a un charco.
1: Vale.
2: Sueñas en plan creativo, en plan artista, creativo.
1: Yo, claro, si estamos hablando de arte y de creatividad, sí, pues yo estoy hablando de la mano con la que dibujo.
2: Amigo, vale.
1: Por eso hablo de la mano derecha, nada más.
0: Te digo una cosa, si sueñas soñando, puedes pintar con cualquier apéndice, ¿no? O sea que...
2: Claro.
1: Pues... Bueno, si estás soñando, lo mismo no necesitas ni apéndices para que te salgan los dibujos, ¿no?
2: Claro. Pero es que no has caído en la cuenta que el hemisferio zurdo es el que dirige tu mano derecha.
0: Anda.
2: ¿Eh?
1: Cierto.
2: Ya está. Cierto. Es que no tengo ninguna pregunta más, señoría, de momento, ¿vale?
1: Vale.
2: Y primicia mundial, avánzanos en qué estarías ahora. La siguiente pantalla después de Transcendence, ¿cuál sería? ¿Cuál podría ser?
1: Pues me ha salido otro cómic de ciencia ficción. Ya llevo 4 páginas terminadas.
2: Sí.
1: Y bastante bien enfilado todo lo demás, con las cosas así bastante claras de cómo va a ir todo. son cuatro historias entremezcladas, también basadas en las teorías de Ray Kurzweil, pero concentrándome en cuatro personajes distintos que afrontan la llegada de la singularidad de distintas maneras.
2: Perfecto. ¿Y se va a titular?
1: Pues de momento se va a titular Kalar, que es un término despectivo que utilizaban los tutsis contra los...
0: Hutus.
1: Sí, eso es. Que significa cucaracha.
2: Oye, gran provincia mundial esta, ¿eh? Perfecto, fantástico.
0: Gran canción de leño, cucarachas.
2: Fíjate, hablando de sobrevivir, ¿eh? Hablando de sobrevivir, ¿eh? De trascender también, claro. Fantástico, pues ¿alguna pregunta más, Sergi?
0: Sí, bueno, yo en plan ya predictivo, anticipativo y kurzweiliano, le quería preguntar a este acólito de esa secta de la singularidad, que es José Ángel. ¿Cuándo estimas tú también? Hoy estoy utilizando mucho la palabra estimas. ¿Cuándo tú crees que puede darse ya una aplicación que sea telepatía?
1: A ver. Mira, yo comienzo mi cómic en el año 2043.
2: Sí.
1: Vale, entonces, la telepatía, te digo yo... Espérate que estoy mirando el cómic, estoy pasando páginas. Y a ver en qué año estimo más o menos. A ver. A partir del año... Es que tienen que evolucionar mucho las cosas, porque también en el cómic hablo mucho y dejo ver muy claramente todos los injertos que vamos a utilizar a nivel cerebral para mejorar nuestros sentidos y para mejorar nuestra capacidad. Entonces, estimo más o menos que como en el 2065.
2: Ajá. ¿Y será por la mañana o por la tarde?
1: Todavía no te puedo decir la hora. Espérate un poquito más que se acerque la fecha y te la ajusto.
0: Lo mismo viene antes, yo no quiero decir nada, ¿eh? Pero... Lo mismo viene antes.
2: Vale. Oye, fantástico. Y ahora sí, Burbujita, técnico de sonido presente. Antes mencionabas Fangoria, es decir, ¿en qué estás ahora?
1: Pues sigo trabajando con Fangoria, que acabamos de empezar la gira. ¿Sí? La semana pasada hicimos el primer concierto en Barcelona. Y esta semana tenemos dos conciertos en Madrid.
2: Pues mira, tú vas a elegir el disco dedicado, ¿vale? Así que una canción de Fangoria, la que más te mole, la que más en este momento...
1: Electricistas,
2: fíjate que no has dudado, ¿eh? Nada. Porque ahora un locutor pesado te preguntará, ¿y por qué electricistas?
1: Pues porque es la que más me gusta, porque les he oído muchas veces, y sí, ni tú ni nadie, todos los hits son geniales.
2: Sí.
1: La versión que hagan es genial, porque son temas que los toques como los toques, o los des las vueltas que les des las vueltas, o les hagan los más mises que quieras, son temas que siempre triunfan. Y en cambio este es de los menos conocidos, pero... Me gusta muchísimo la melodía que tiene, los arreglos, me encanta ese tema. La letra, muy bonita.
2: Fantástico, fantástico, genial. Ya está, tampoco te pongas así, si era por curiosidad. ¿Vale? La pregunta. Aquí ha regañado Fran, ¿qué decías, Fran?
3: Yo no he regañado.
2: Cuando has dicho, es que te has quejado.
3: No, claro, la preguntita está
2: que es que la preguntita de verdad de los locutores, es que no veas, ¿eh? Es que ya les vale a los locutores zurdos, ¿eh? De verdad. Pues José Ángel, ha sido un gustazo como siempre y un placer enorme, tremendo.
1: Igualmente.
2: El tenerte por aquí, por tu planeta, el cuarto ya, insistimos, Transcendence, Umbrainet Comics, más info ahí. Abrazo enorme y ovación cerrada, ¿eh? Para
1: muchas gracias, José Ángel,
2: desde aquí. Vamos a aplaudir de momento a dos manos, cuatro, se suman dos más, seis manos, con mucha ilusión y cariño. Cuídate mucho.
1: Igualmente, un abrazo grande.
2: Un abrazo muy grande. Y Sergi, ¿te quedas o te tienes que pirar directamente ahora?
0: Pues estoy un poquito flojo, pero bueno, si queréis me quedo un ratito, venga.
2: Venga, vamos, mira, esto es noticia también. Vamos a darle una ovación a cuatro manos a Sergi por el esfuerzo, venga, sí. Eléctrica. Sí, señor, ahí está, Planeta Duna, avanzando.
0: Si quiere tener a José Ángel también, hay hueco para todo.
2: Es que hemos cortado comunicación, fíjate. Fíjate, porque claro, por lo del satélite creo que va aparte y no sé si la tarifa se incrementa. A ver qué pasa aquí. Espérate, Sergi, ¿sigues ahí? No. Sergi, por favor, que creo que el japonés se ha equivocado de cable, está intentando. Bueno, vamos enseguida a volver a conectar con Sergi, espero. ¿Vale?
3: ¿Ha oído que no está José Ángel y ahí? O sea.
2: No, vamos a intentarlo directamente, reconectar con el gran Sergi en un periquete. Mientras tanto, llegan dos notas sonoras, Flash Gordon's doble, y atención porque tenemos uno también triple, que sí. Fran Ortega está preparando. Sí. Por orden de llegada, y ahora me la juego directamente, vamos a ver, sí. Momentos de mucha confusión en el planeta Adrián, creo, y después, a renglón seguido, Raúl Moreno. Así que vamos a escuchar atentamente.
4: Hola, amigos de Planeta Duna. Paso por aquí brevemente para compartir con vosotros que este fin de semana el Frente Capitalino se va a convertir en el Frente Belga, ya que, al igual que el año pasado, la editorial que publica las aventuras de Gadiro, tanto en Bélgica como en Francia, Calopsia, pues ha invitado a un servidor a participar en el Festival de Cómic de GC, que se llama Les Bulles de Saint-Rémy, haciendo pues lo que mejor sabemos hacer, que es dibujar. Así que a la vuelta, ya la próxima semana, os contaré qué tal ha ido la experiencia, ¿de acuerdo? Venga, un abrazo a todos.
2: Y vamos a por el segundo Flash Gordon, Mr. Brown, Raúl Moreno, gran evento también, creo que hemos recuperado a Sergi. ¿Sigues por ahí, Sergi?
5: Hola, hola.
2: Hola, hola, no te vayas, por favor, que se ha cortado sin querer. Vale, venga, pues.
5: Se cayó, se cayó.
2: Escucha atentamente. Flash Gordon número 2, Raúl Moreno.
6: Hola, muy buenas, chavalote. ¿Cómo va la vida por ahí? Nada, yo entro aquí un momentillo e interrumpo para comentaros que el próximo sábado, por la mañana, en la librería Picasso Comic, en calle Minero, número 11, creo que es, pues estaré firmando ejemplares de Los Guerreros Marroquíes. Así que, si os hace pasaros por allí, pues estaré encantado de saludaros. Y si os lleváis algún ejemplar, pues haré un pedazo de dibujo lo mejor que pueda. Un abrazo, hasta luego.
2: Sí, señor, un abrazo grande, Raúl Moreno, Adrián, Raúl Moreno, dos grandes eventos y un tercer flash, 3x1, Fran.
3: Vamos a ver, este sábado en Arcade Club se hará un evento donde el señor Sergio Albarracín, alias Alfa, Elfo Omega, presentará su nuevo cómic Paraíso Pulp. Y habrá una pinchada ahí con varios DJs, será todo un evento, un fiestuki y tal. Y al principio de todo, al comienzo del evento, a las 4 de la tarde, hora de...
2: peninsular, ¿no?
3: Hora peninsular. Sí. Bueno, en eso estaré yo allí entrevistándole al hombre para un programa especial de Planeta Duna que se hará en pseudo directo. Así que digamos que estoy anunciando un bono mío.
2: ¿Estarás tú solo ante el peligro o acompañado también, creo, no?
3: Intento liar a Ogre.
2: Atención, Ogre... Ogre,
5: si no me mata la infección, yo voy para allá.
2: Ahí está, casi.
3: Pero es que yo quiero que vengas infectado, que todo el mundo se pegue
5: claro,
3: ahí.
5: Claro, pues, bueno.
2: Vale, pero habrá alguien más, ¿no?
5: Creo que haré algo para estar bien, sí. Vamos, bien, físicamente, moralmente,
2: y diodenalmente, eso te iba a decir. Y habrá alguien.
3: Estará el señor Dani de Ondas, hombre, haciendo ahí de maestro de ceremonias y de presentador.
2: El gran Daniel Botello, que estará iniciando el próximo Planeta Duna. Un aplauso para Dani, venga, sí. Desde aquí también. Vamos a dar un aplauso, hombre, grande. Claro que sí. 4 de la tarde, hora peninsular, hora menos en Canarias. Y la cosa promete, ¿eh? Y luego tendremos, obviamente, ese planeta la próxima semana. El inicio del planeta también aquí. ¿A qué mola, Sergi?
5: Uf, me ha encantado.
2: Venga, pues nos vamos directamente a la calle Minas de Gádor, número 5. ¿Sabes lo que pasa en Minas de Gádor número 5? Ogre, ¿no? Fran.
3: Sí, saldos.
2: Y si además de saldos, ¿qué suele pasar?
3: Tenemos aquí al señor Zanoletti.
2: Y las novedades, claro. Tres novedades, tres de la semana. Terreno del artista madridista, productor musical. Digo musicoide, productor number one, un poquito musicoide también, sí, sí, a veces, también. En ocasiones, y tributo. Pon el tonito de Javier, Fran, venga, para la primera novedad. A ver.
3: ¿Y cuál es el tonito de Javier? Yo ni sabía que tenía su propio tono.
2: Sí, sí, sí, cuando anuncia, sobre todo.
3: Mi familia gorila.
2: Bien, casi.
0: Muy bien, un poquito más altiplano.
3: De Ichiro Lijima. Sí. Edita Diablo Ediciones en rústica, blanco y negro, 216 páginas, uh-huh, que podemos conseguir por 19,95 euretes. Se recoge una recopilación de historietas cortas escritas y dibujadas por Ichiro Lijima, publicadas por la revista Black Punch entre 1970 y 71, y que fueron de los primeros trabajos que publicó el autor, todas ellas de género horror. Ichiro Lijima es un autor rompedor que crea atmósferas fantásticas impresionantes, a la vez que reflexiona sobre distintos aspectos de la sociedad, como el feminismo, la sexualidad, los prejuicios y los deseos. Aunque su narrativa es convencional, al menos en referencia a estas primeras historias, las temáticas son políticamente incorrectas y sus argumentos habituales del cómic underground. Sin embargo, son historietas con las que todos pueden disfrutar, fácil de comprender, muy efectivas, entretenidas, y todas ellas sorprenden por una causa u otra.
2: ¿Te la queda, Sergi, esta?
0: Al tirón.
2: Al tirón, ¿no?
3: O sea, yo, el ejemplar que hay en ya está guardado para mí, eso que se sepa.
2: Venga, pues que sean tres.
3: O buscáis otro.
2: Que sean tres mínimo.
0: No te lo he robado yo antes.
3: Ay.
2: Vale, vamos a por la segunda.
3: Superman, ¿qué fue del hombre del mañana?
2: ¿Qué fue del hombre del mañana?
3: Alan Moore y varios autores. Sí. Edita ECC en cartoné color, 128 páginas por 18 euros. Es un ejemplar de saldo,
2: hombre, saldo.
3: Lo cual era un poco sospechar si era de ECC, sí, y que todavía Panini no lo ha reeditado. Uh-huh. El tomo reúne todos los trabajos de Superman a los que ha participado Alan Moore. Se trata de cuatro historias, una anual de la serie regular, el número 85 de DC Comics Presents, que es un crossover entre Superman y la Cosa del Pantano, y una historia conclusiva publicada en dos números con la que se cerraba la serie regular. Todos ellos publicados en 1985. Las historias tienen una calidad superior a la media de historietas protagonizadas por Superman, y también todas tienen algo en común: muestran un Superman derrotado y a las puertas de la muerte. Moore humaniza al personaje, lo aparta de ser un dios y lo integra en situaciones donde es vulnerable, dejando claro que es posible derrotarle, y hace que el lector pueda identificarse con más facilidad con el protagonista.
2: ¿Está como... ¿cómo te ha llegado al alma, Sergi, esta novedad?
0: Como kriptonita.
2: Vale, está todo dicho, Frank.
3: Me deja frío.
2: A mí, mira, ni frío ni calor. Cero grados. Cero grados. Mira,
3: sí.
2: Es una novedad de tomo y lomo. Y vamos a por la definitiva, la tercera.
3: Mad 1 de Ilusuke Otori. Edita Norma Editorial, rústica con sobrecubierta.
2: Bien.
3: Blanco y negro, 216 páginas, otra vez. Y esta vez por 10 euretes. Cuando se lee el cómic, estamos convencidos de que se trata de un título de la licencia Alien. Además, el argumento es puro Alien, y el diseño de los alienígenas son iguales a los de la licencia Alien. Pero no, no es un cómic de la licencia Alien. A pesar de todo, es una buena obra, aunque es una historia nada original, contada muchas veces y con personajes que también son arquetipos. Pero esa también narraba que da lo mismo.
2: ¿Hay alguien ahí? ¿Hay alguien ahí? Está como que pasamos, ¿no?
3: Sí, pasamos bastante. Incluso Juanjo, igual, parece.
2: Y Juanjo da la sensación que se ha dejado llevar también. Sí. Esta, pero, lo cual le humaniza, ¿no?
3: Sí.
2: Son tres novedades. Bueno, dos novedades y un saldo. Y hay mucho más en el universo Moviola. Moviola Comics, calle Minas de Gador número 5. Y, por supuesto, la otra factoría también en plataformas globales. Moviola Films, dos grandes creaciones de talentos a elegir. Moviola, ¿cómo te queremos, Moviola? Y no se vayan todavía, una y más, amiguitos, porque llega el expediente Z, casi abrochando el planeta con el gran e incomparable, incombustible y también humano, insistimos en ello, Juan José Zanoletti. Un expediente que lleva por título Saldo y Especulación, y dice así:
7: se ha cumplido más de un año desde que el mercado editorial del cómic se vio sacudido por dos acontecimientos muy importantes. El primero de ellos, la quiebra anunciada de la editorial SC, una muerte largamente anunciada, y por defecto, el hundimiento de la licencia DC en España, que se demostró una vez más que no tiene la fuerza o que interesa menos al lector español que la licencia Marvel. Ocasionó que Panini se hiciera con la licencia DC, su máximo competidor, aunándose en una misma editorial las licencias de Marvel y de DC, lo que ocasionó un monopolio que perjudicó al resto de editoriales, ya que las novedades de una misma editorial colmaría todo el mercado. Sin embargo, lo que preocupó a los profesionales del sector no fue ni el monopolio ni que desapareciera la libre competencia, ya que esto último obliga a que las editoriales sean más eficientes, sino lo que enfadó fue el segundo acontecimiento, que se saldara el catálogo de SC, con el propósito de emplear los beneficios para saldar las deudas que la editorial había contraído con libreros, imprentas o con quien sea más. Una vez más, los profesionales miraron más por su ombligo que por los libreros endeudados o por el bolsillo del lector, y muchos de ellos parece que descubrieron que en el mercado español y también en el mundial existen cosas muy raras como las ofertas, los saldos, las promociones o la segunda mano. De lo contrario, no se explica por qué alzaron la voz contra este saldo, cuando todos los meses editoriales gigantescas como Planeta u otras más pequeñas como Ponemon, Astiberri, D-Book, etc. saldan con regularidad muchos de sus títulos. El saldo de SC provocó un vendaval que hizo que los productos se fueran agotando con gran rapidez, y claro, mientras el lector se gastaba los cuartos en comprar saldo antes de que se lo quitaran de las manos, dejaba de comprar novedad, de ahí el grito en el cielo de esos profesionales. También se demostró que había interés en leer los cómics de DC, lo que no había era dinero en el bolsillo para comprarlos, y al convertirse en asequibles, todos quisieron comprar. Desde mi punto de vista, SC cometió dos errores en su gestión. El primero, no estar equilibrado el importe con lo que se vendía, y productos que su precio debería de ser 15 o 18 euros valían más de 30. Y el segundo error fue el de prescindir de distribución, con el propósito de no compartir margen de ganancia y de ese modo tener más beneficios, lo que ocasionó que el producto no pudiera estar en todas las librerías. Es cierto que el interesado va a comprarlo esté donde está, pero en el mercado también es muy importante el consumidor que compra cuando ve algo en la librería o en el escaparate, y que de no verlo nunca lo compraría. Hace unos meses, los que trabajaban el sardo o los que son consumidores de este tipo de mercado se vieron sobrecogidos con una noticia en relación al saldo de SC. Y que, por cierto, ningún profesional lo ha comentado ni se ha montado ningún escándalo en las redes, sencillamente porque no afecta al bolsillo del profesional, lo que demuestra que desde el principio solo les importa lo que les afecta a ellos directamente y nada al mercado ni al consumidor, y menos todavía el acceso a la cultura. Y muchos dirán que es normal. Por ejemplo, a los taxistas les da igual que Uber traiga la libre competencia. Si les afecta a sus bolsillos, se van a manifestar contra ellos. O que los agricultores protesten contra productos foráneos con un precio de mercado más barato, y es normal que les dé igual que haya o no más variedad de productos en el mercado, si el precio es su bolsillo. Porque cuando nos conviene a nuestros bolsillos, exigimos el libre mercado, y cuando no, queremos intervención. Lo que ocasiona en el bolsillo ajeno importa un pimiento. Pero vamos al grano, vamos a indicar por qué se vieron sobrecogidos los consumidores de saldo. Nos despertamos con la siguiente información en relación al saldo de SC. Los restos de SC se trata de un fondo especial, limitado y con un valor más próximo al coleccionismo que a una liquidación convencional. Os lo explico. El saldo deja de ser saldo para convertirse en objeto de coleccionismo. Voy a ser más claro. Ahora el producto, en vez de valer un 50% más económico, valdrá un 50% más caro. De primeras nos preguntamos, o yo me pregunto lo siguiente, si SC dio quiebra porque el producto tenía un precio excesivo de 30 euros y no lograban venderlo, ¿ahora la estrategia es ponerlo a 40 euros? Alguien responderá, es que quedan pocos ejemplares y probablemente no se vayan a reeditar nunca. Pero es que esa era la premisa cuando se ponía a la venta un cómic caro, lo mismo que hace Marvel cuando pone el pato Donald a 50 euros, o un cómic malo de superhéroes a 80 euros, decir que es una edición limitada, exclusiva y que nunca más se va a reeditar con esa calidad. De modo que antes se decía, vale 30 euros porque es limitado y exclusivo, y no se vendía nada. Y ahora, para poder venderlo, decimos, es limitado y exclusivo y vale 40 euros. La estrategia a mí no me cuaja. Ahora os comento por qué creo yo que se usa estrategia y por qué no es tan descabellada. Antes quiero aclarar una cosa. Según la ley, un producto descatalogado deja de ser intervenido por el Estado. Recordar, el cómic está intervenido y no por eso es un sector comunista. Y el vendedor puede poner el precio que le dé la gana. De modo que no acusamos ni de falta de ética ni de ilegalidad a quien lo haga. Solo estamos analizando la estrategia si es correcta o no. Cuando se saldó este catálogo, y a la vez Panini ponía el suyo a la venta, se podría dar la paradoja de que iban a compartir en el mercado el mismo título, saldado con el mismo como novedad. Y lo que podría pasar era todo un misterio. Al comienzo, Panini se centró en el nuevo universo de DC llamado Universo Absoluto, que SC no le dio tiempo a publicar, de modo que compartía mercado el saldo de los títulos del antiguo universo con las novedades del nuevo. Yo creo que el Universo Absoluto no está funcionando bien. Hasta me atrevería a decir que los lectores apenas lo conocen y menos las diferencias con el anterior. De modo que Panini se vio obligado a reeditar títulos del antiguo universo. Además, ocurre, por ejemplo, que se estrena en cines Supergirl. Sería ridículo que Panini no explotara el cómic de la película. Así que se da la paradoja de que tenemos el mismo cómic de Supergirl de saldo y otro igual de novedad. Pero ha ocurrido algo penoso. Las ediciones de Panini tienen una calidad muy inferior a las de DC. Por ejemplo, comparemos Watchmen. Panini, tamaño 17x26, rústica con solapas. SC, tamaño mucho más grande, cartoné en Helltex y funda PVC. Precio del que es novedad 50 euros. Precio del saldo 25 euros. ¿Quién es el idiota que se compraría la novedad? Entonces, los saldistas han dicho, pues sí, hay idiotas que pagan 50 pavos por esa edición cutre. Pues subamos la nuestra de 25 a 50, al menos aquellos que quieran la antigua no se van a quejar del precio porque la nueva es peor y vale igual. Ahora lo que yo pienso que puede ocurrir. Si ayer no comprabas un cómic a 50 euros porque era caro, hoy tampoco lo vas a comprar a 50 euros porque sigue siendo caro. Creo que Panini se va a estrellar. Menuda locura la de sacar una edición cutre a precio de lujo. Y también creo que los saldistas van a vender muchísimo menos. Tal vez el especulador de turno adquiera ejemplares para en un futuro poder especular con ellos, pero son ganancias a largo plazo. Y recordemos que la caída de Marvel se debió a la especulación. Si volvemos a un mercado que se vende poco y le metemos especulación, se acentuará aún más la crisis del cómic.
2: Pues hasta aquí el expediente Panini, ¿se la va a pegar, sí o no? ¿Iría por ahí el folio, querido Frank, o no?
3: Yo no invertiría en Panini ahora.
2: No. Vale, ¿y tú, Sergi, invertirías en Panini ahora? ¿Te lo pensarías un poquito después o cómo? ¿Cómo le ponemos a esto?
0: Y en Pan Bimbo invertiría. En Pan Bimbo, y no, básicamente suscribo lo que dice Juanjo. Y es una pena porque de todas formas España se ha caracterizado porque es imposible llevar el volumen. Aquí son solo cuantas gotas lo que ha venido. Y de esos polvos puestos lodos. Y es imposible, imposible. Uh-huh. El saldo siempre va a existir, pero la predicción me parece más que adecuada.
2: Ah, perfecto. Pues ni una comita que añadir, ¿vale? A los dos folios de Fran Ortega y de Sergi Ogre Eléctrica. Y nada, breve garbito por cómo anda la cosa en el planeta iVox, donde, bueno, hay vuelco importante. Volvemos a Japón, ¿eh? Lideramos en Japón, según iVox, Planeta Duna, 830 escuchas. Estados Unidos de allí, 168, recupera la segunda posición. Vietnam pega bajonazo.
3: Claro.
2: Si es que se veía venir, 168. Y una escuchas, España en cuarto lugar, 160. Estamos a una de Vietnam, ¿vale? A una de Vietnam. Vietnam nos supera ahora, sería otro de los grandes titulares. Brasil 72, Colombia 55, Venezuela 55, Argentina 52, México 48. Bueno, lo estamos petando en Centro y Sudamérica, ¿eh? Y qué decir de Irak, 40, Bangladesh 38, Jordán 35, Marruecos 32, Ecuador 25, Alemania 20, y bueno, una larga lista hasta el pelotón de los unos. Llegamos a 96 territorios esta semana, según Ivo. Ya te digo, Francia, bueno, ahí bajonazo, no lo siguiente. Francia, que antes estaba Jorge y ahora ya no está Jorge, pero hay una escucha solo. En Kuwait también una, Letonia, Macedonia, Mauricio, Nicaragua, Puerto Rico, Eslovenia, en fin.
0: Vuelve a Francia.
2: ¿Qué? Vuelve a Francia y doblamos ahí directamente, Jorge, piénsatelo.
0: Claro, tío.
2: Sergi, que te cuides muchísimo, que ha sido un placer volver a coincidir contigo.
0: Un placer, vamos, hasta orgásmico, me atrevería a decir.
2: Total.
3: Bueno.
2: Y gracias a Fran Ortega también, claro.
3: Gracias a vosotros.
2: El equipazo, el Superplaneta Duna y el disco dedicado que se me ha olvidado, que lo ha puesto José Ángel de Álvaro, ¿eh? Gran técnico de sonido y dedicado a los electricistas del planeta, ¿eh? Y empezaría a sonar así, más o menos. Aquí está ya. Hasta la próxima semana, amiguitos.
3: Hasta la próxima.
5: Luego.

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Antes, las personas morían por causas naturales. Existían asesinos invisibles llamados enfermedades. El envejecimiento era irreversible y se producían accidentes de los que no se podía regresar. Ahora, todo eso ha quedado atrás y solo perdura una verdad muy simple: la gente tiene que morir. Y esa es la tarea de los segadores, porque en un futuro donde la humanidad controla la muerte, ¿quién decide cuándo y cómo sembrarla? Citra y Rowan acaban de ser seleccionados como aprendices de segadores. Su objetivo: superar las pruebas de su mentor, sean las que sean, aunque en el proceso renuncien a todo lo que les hace humanos. Lee Siega, de Neil Schusterman.

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1: Pues yo llegué a la música porque tenía unos vecinos que eran muy heavy, que venían de... veraneaban en Roqueta y eran de Almería. Y ellos siempre pues tocaban la guitarra, siempre estaban poniendo música en la radio y siempre ponían pues alguna emisora rock, pero yo era tan pequeño, no recuerdo el nombre de la emisora, pero ponían muchas cosas de Iron Maiden y ahí pues yo me quedaba con el After Day y discos así. Me quedé alucinando con The Trooper, sobre todo, una canción que me marcó mucho.

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2: Bienvenidas a la sección ¿A ti también te pasa? ¿A ti también te cabrea lo inesperado a niveles estratosféricos? El gimnasio es mi centro de interacción social y puedo decir que es una fuente inagotable de experiencias. Algunas curiosas y la mayoría no muy agradables, pero ahí sigo y es todo un misterio por qué. Una de las cosas que más me trastornaba al principio era no saber qué entrenamiento nos tenían preparado para el día siguiente. Ya sabes, yo funciono mal sin anticipación. Pero pronto conseguí que me incluyeran en un grupo secreto donde se avisa de lo que planean los entrenadores. Bien, pues ayer a las 11 de la noche me dijeron que esta mañana se corrían los 5 kilómetros. Odio correr con todas mis fuerzas. No me lo esperaba, no quería y no he tenido el tiempo suficiente de procesar la noticia, ni de hacer planes, ni de crearme una estrategia. Ni siquiera me sabía la ruta. ¿Y si me pierdo? ¿Y si no sé volver? A las 6 de la mañana está todavía oscuro. No quiero correr sola a las 6 de la mañana sin luz. Todo mal. ¿Qué ha sucedido al final? Pues que me he cogido un cabreo monumental con mi entrenador, con mis compañeros y con la vida. ¿He corrido? Sí, pero la sensación de angustia mental que tengo en este momento puede que tarde días en desaparecer. Eso es lo que me pasa cuando no tengo tiempo de digerir lo que se espera de mí que haga. Cuando todo son prisas y se supone que me lo tengo que tomar bien. Tú también necesitas un preaviso de 15 días para prepararte, o si no estallas como si estuvieras loca. Pues igual estás tan dentro del espectro como lo estoy yo, que lo sepas.
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0: Hola a todos y a todas. Me llamo Raúl, soy del colegio 28 de febrero. Hoy os voy a recomendar un libro llamado El zorro y el cuervo. Trata de un zorro salvaje que quiso cazar un grupo de cuervos. Atrapó a un cuervo, pero hubo un cuervo que peleó contra él, pero ninguno ganó. Después hablaron, buscaron comida y se hicieron amigos y exploraron el mundo juntos. Adiós.
1: Hay que regalar música. 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

Hola oyentes de Candil Radio, soy Beatriz Gómez y hoy quiero hablarte de qué hacer si tu hijo pierde el interés en aprender música. Es normal que los padres se preocupen cuando esto ocurre, pero la motivación debe basarse en el disfrute, no en la presión. Aquí tienes 4 tips clave para abordar esta situación de forma positiva. Escucha y comprende. Habla con tu hijo para entender por qué ha perdido el interés. Quizás la rutina le aburre, no se siente cómodo con el profesor o ha encontrado otra actividad que le atrae más. Validar sus emociones puede ser el primer paso para redescubrir la música desde otra perspectiva. Adapta la experiencia. Explora formas nuevas de conectar con la música. Tal vez prefiere otro instrumento, estilo musical o un enfoque más lúdico. Haz pequeños cambios. Cambiar de profesor, método o incluso incorporar canciones que le gusten puede marcar la diferencia. A veces, estas modificaciones simples reavivan el interés. Evita la presión y fomenta el disfrute. La música debe ser una fuente de placer, no una obligación. Introduce metas pequeñas y celebra sus avances para mantener un enfoque relajado y motivado. Si después de intentarlo tu hijo sigue sin interés, respeta su decisión. Quizás la música no sea su pasión y está bien explorar otros intereses. ¿A qué esperas para motivar a tu hijo desde la alegría y el respeto? Esto fue El Consejo Musical con Beatriz Gómez en Candil Radio.

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comienza el programa que te trae el análisis de algún disco, de algún artista en concreto, algún momento de la historia del rock, y hoy nos vamos a ocupar de los dos álbumes en solitario de Mike Rutherford. Como ya os dije la semana pasada, ahora vamos a ocuparnos de ese segundo álbum en solitario de Mike Rutherford, que ya por título Acting Very Strange. La semana anterior hicimos lo propio con Small Creeps Day. Bien, y ahora pasamos página, nos vamos dos años hacia adelante, dos años y medio después de Small Creeps Day, Mike Rutherford decidió publicar su segundo y último álbum en solitario, el menos sorprendente, pero no por ello menos interesante, Acting Very Strange, un disco en el que se atrevió a ser el cantante principal, algo que no terminaría de gustarle, tal y como reconoce en su libro The Living Years, donde dice: para cuando estábamos de gira con Genesis, ya sabía que mi futuro no estaba como solista. Cualquier duda que tuviera se disipó con Acting Very Strange, que se publicó en 1982 y fue el primer y último álbum en el que canté. No tenía muchas ganas de cantar, pero la gente siempre me preguntaba si iba a intentarlo. Y al final decidí, qué demonios, darle una oportunidad. Pero fue una de esas veces en las que incluso antes de empezar, una vocecita interior ya te dice que no es buena idea. Y al final acabas haciéndolo igual. Lo que había descubierto sobre mi canto era que si bebía suficiente Remy Martin, mi voz podía volverse un poco ronca, con cierto carácter. La clave entonces era llegar a ese punto y hacer mi parte antes de emborracharme del todo. Logré grabar el álbum, pero después recuerdo perfectamente a mi padre sugiriendo muy educadamente que emprender mi carrera en solitario no era lo mejor. Bueno, pues preguntado en una entrevista por qué había decidido asumir el rol de cantante en ese disco, Mike contestaba lo siguiente: creo que es algo que hay que hacer al menos una vez en tu carrera. Al recordar el álbum, algunas partes no eran geniales, pero probablemente lo que me hizo darme cuenta después de que ese álbum se convirtiera en una lucha fue que como compositor, si quieres que la mejor voz del mundo cante, puedes contratar a alguien para que lo haga. Así que pensé que probablemente ya me había quitado la espina. Lo hice una vez y me hizo decidir que nunca lo volvería a hacer. Yo no sé cantar bien, así que fue un poco frustrante. Había partes buenas, pero creo que le faltaba lo que tuve con The Mechanics más adelante, donde alguien coescribía y decía: eso está bien, o algo así, y eso te daba una dirección, pero hay partes muy buenas en el álbum. Bueno, en lo que a mí respecta, coincido con Mike, es decir, que este disco tiene el single que más me toca la fibra de los dos álbumes en solitario de Rutherford. Me refiero a la potente Maxine, de la cual, pues bueno, hablaré cuando la escuchemos. Vamos a comenzar ya la escucha de Acting Very Strange con los dos primeros temas del álbum. El que lo abre es precisamente el que da título al disco. Fue el tercer single del álbum, publicado en octubre de 1982, y bueno, comienza con ligeros hi-hats de Stuart Copeland, creando la ilusión de estar escuchando a Police, con las guitarras limpias de Mike, que recuerdan al estilo también de Andy Summers. La canción tiene un ritmo fuerte, basado en el enérgico bajo de Mike, y utiliza la dinámica de la estrofa menor, estribillo mayor, que The Police popularizó con éxitos como Every Breath You Take y Don't Stand So Close To Me. La voz de Mike está en su mejor momento aquí, alcanzando cada nota en esos estribillos pegadizos y demostrando bastante confianza y desparpajo. Esencialmente el polo opuesto de Tony Banks en términos de vocalista principal. De todas las canciones del álbum es la menos desagradable al oído y creo que la mayoría de los fans de Genesis al menos la disfrutarán un poco. Vamos con ella. Acting Very Strange, el tema que da título a ese álbum de Mike Rutherford, sonando aquí en Radio Tyr.

Esto era A Day to Remember, el segundo tema del álbum Acting Very Strange de Mike Rutherford que estamos repasando aquí en Radio Tilt con este que os habla con Fran García. Es el único tema dominado por los sintetizadores. Presenta capas de teclados y efectos innovadores para la época con un ligero toque futurista. Incluso las guitarras suenan como sintetizadores. Como es típico de Mike Rutherford a principios de los 80, la letra, cantada en segunda persona, es tan vaga como siempre, pero parece aludir a algún tipo de tragedia. Las melodías en sí son mucho más interesantes y pasan por secciones divertidas, ocasionalmente con un vocoder. Las armonías de acompañamiento también destacan, probablemente porque Mike no las canta, y añaden un brillo especial a las líneas melódicas de Mike. Hay que decir que en este disco los sintetizadores y teclados están tocados por Paul Fishman, J. Peter Robinson y por el propio Mike Rutherford. Acting Very Strange es un disco muy diferente a Small Creeps Day. Es un álbum bastante más enérgico, menos contenido y tranquilo que el anterior, y el elenco de músicos que aparece en el álbum pues es mayor que en el debut de Mike. Así, además de Stuart Copeland a la batería y los ya citados Paul Fishman y J. Peter Robinson, tenemos a John Alexander y Daryl Stuermer a las guitarras, Peter Phipps también a la batería, Gary Barnacle a los saxofones, Luke Tunney a la trompeta, los arreglos de cuerda de Martin Ford y las voces de acompañamiento de Steve Gould, Noel McCalla y Dale Newman. La producción correría a cargo del propio Mike Rutherford, que por supuesto tocaba bajo, guitarra e incluso programó la batería Lean electrónica. Las grabaciones se llevaron a cabo durante el año 1982 en los estudios The Farm de Chidding Falls, Surrey, y los Townhouse de Londres. Para muchas personas no solo se le suele considerar el peor disco en solitario de Genesis, sino que incluso lo tachan de uno de los peores álbumes de todos los tiempos. El odio hacia este disco se debe principalmente a la voz de Mike, esa áspera, tosca y omnipresente. No obstante, yo tengo que romper una lanza a favor de este álbum, que me parece injustamente menospreciado. Si pensásemos lo mismo de todos los discos que tienen a un cantante mediocre, caerían muchas obras maestras de la historia del rock. Tenerlo claro. Bueno, continuamos la escucha del álbum con el tema que bajo mi punto de vista es el mejor del mismo, Maxine. Fue el segundo single del disco, publicado en agosto de 1982 como tal, y llegó al puesto 39 de las listas de ventas de Canadá. Esta canción es rock poderoso y grandilocuente, con acordes de guitarra potentes sobre un ritmo repetitivo. El puente es un momento especialmente bueno de la canción, tomando un giro inesperadamente oscuro con un saxofón infernal. Pocas veces habremos podido escuchar a un Mike Rutherford tan contundente como en esta canción. Vamos con ella. Maxine, Mike Rutherford, de su álbum Acting Very Strange, sonando aquí en Radio Tyr. Yeah!

Acabamos de escuchar Halfway There, tema perteneciente al álbum Acting Very Strange de Mike Rutherford, que estamos repasando aquí en Radio Tilt, con este que os habla, con Fran García. Fue el primer single del disco, publicado al igual que Maxine en agosto de 1982. Con esta canción se cierra la cara A del vinilo original. Es la segunda de las canciones que tienen un sonido similar al de Police. La batería de Stuart Copeland vuelve a dar comienzo a la canción con estilo, mientras Mike ofrece un riff de guitarra melancólico. Ese riff es en realidad la melodía vocal del estribillo, tocada en modo menor. Las estrofas son muy variadas, con cambios constantes de humor que desembocan rápidamente en los estribillos. Mike parece estar pasándoselo en grande cantando esta pequeña y divertida canción, y eso se nota, tanto en su voz como en la instrumentación. El solo de saxofón también es de primera categoría. Curiosamente, esta canción era una de las favoritas de Eddie Van Halen. Él y Mike colaboraron durante unos días con la posibilidad de crear un proyecto paralelo a gran escala, tal y como comenta el propio Mike con estas palabras. Cuando Eddie sugirió que intentáramos hacer algo juntos, creo que no se dio cuenta de en lo que se estaba metiendo. Es decir, que mi capacidad vocal estaba bastante ligada a mi consumo de alcohol. Pero claro, yo tampoco sabía en qué me había metido con Eddie. Tras acordar una fecha, volé a Los Ángeles y me registré en el Sunset Marquee con ganas de empezar a trabajar al día siguiente y preparado para el hecho de que a Eddie le gustaba madrugar. Me pareció bien y sensato. Entonces descubrí que su madrugón era a las 2:30 de la madrugada. Si hay algo que he aprendido con los años sobre las sesiones nocturnas es que no funcionan. Pierdes el juicio. Esa caja suena genial ahí y piensas. Y a la mañana siguiente te das cuenta de que no. Pero trabajar así obviamente le venía bien a Eddie. Así que puse la alarma para la madrugada y conduje hasta su casa con esa horrible sensación de tener la boca pegajosa cuando te has acostado y te has levantado demasiado pronto. Además, por supuesto, el jet lag. Me gustaba cómo tocaba la guitarra Eddie y a él le gustaba Genesis. Y sigo pensando que, de no ser por su horario, podríamos haber llegado lejos. Pero después de 3 días de madrugones, a las 2:30 de la madrugada, estaba hecho polvo y al cuarto día volví a casa. No estoy seguro de que Eddie supiera que me había ido, la verdad. Aunque no había funcionado con Eddie, la idea de hacer algo en colaboración todavía me atraía. Sabía que no quería formar otra banda y sabía que definitivamente no iba a volver a cantar yo mismo. Pero tal vez, pensé, intentaría encontrar algunos compositores con quien trabajar y ver qué pasaba. Bueno, pues probablemente tengamos en esta frustrada colaboración la convicción más palpable de lo que años después serían Mike and the Mechanics. Bueno, Acting Very Strange, como ya he dicho antes, era un disco muy diferente a Small Creeps Day. Eso no hace falta que lo diga yo para que cualquiera se dé cuenta. Pero es que incluso el propio Mike Rutherford lo ha comentado en muchas ocasiones, haciendo especial énfasis en la voz y en el hecho de querer apartarse de lo que hacía con Genesis. Dice: la voz es un elemento fundamental de la música y es raro no usar la propia. Fue realmente extraño porque era la primera vez que cantaba como vocalista principal y no tenía ni idea de cómo sonaría mi voz, qué rumbo tomaría. Casi pierdo peso solo de pensarlo. Odio las bebidas alcohólicas, pero bebí brandy para que mi voz, pues mientras grabábamos, tomase su propio rumbo. Ni siquiera sabía que tenía voz para cantar hace 3 meses. Una vez que decidí intentarlo, básicamente tuve que asimilar ese timbre vocal duro que la mayoría de los cantantes tardan 6 años en conseguir, tras giras, gritando, forzando la voz y en general maltratándose. En un momento dado pensé en llamar al LP Abuso. Bueno, en cuanto a la música, Mike quería alejarse de Genesis lo máximo posible para evitar las comparaciones que se ganó con Small Creeps Day, y sin duda lo consiguió. A menudo se ha descrito a Acting Very Strange como si Peter Gabriel se resfriara y se convirtiera en el vocalista de The Police. Para 1982 tiene un sonido muy moderno, pero aún no se parece del todo a nada de lo que se encuentra en Abacab, que es de la misma época. El propio Mike comenta acerca de esa faceta musical de su segundo trabajo en solitario lo siguiente: el primer álbum en solitario fue un logro en sí mismo, por el simple hecho de haberlo hecho yo. Ese álbum inevitablemente sonaría como Genesis, pero este segundo álbum es algo completamente distinto. Está muy centrado en la guitarra, es un poco más rockero que Genesis, con los teclados reducidos a un mínimo, con un efecto decorativo, para terminar evitando comparaciones sonoras. Bueno, escuchamos las 2 siguientes canciones del disco, empezando por la que abría la cara B, titulada Who's Fooling Who. La energía está por las nubes y la voz de Mike impulsa la canción con fuerza. Noel McCullough hace una aparición sorprendente participando en los estribillos y alcanzando notas que están fuera del registro de Mike. Esto te hace preguntarte cómo habría sonado el álbum si la suave voz de Noel hubiera sido la principal. Las guitarras también contribuyen a la brillantez de esta canción, con los riffs precisos de Mike en todo su esplendor. A partir de Turn It On Again, de Duke, Mike desarrolló un estilo interesante para componer licks, utilizando solo la segunda, tercera y cuarta cuerda para sus acordes. Quizá por coincidencia, así es exactamente como Eddie Van Halen tocaba y componía sus propios riffs, lo cual nos hace preguntarnos quién influyó en quién. Curiosamente, la canción de Van Halen, de 2 años después, Drop Dead Legs, tiene algunos acordes vagamente similares a Who's Fooling Who. Vamos con ella. El tema Who's Fooling Who del álbum Acting Very Strange de Mike Rutherford, sonando aquí en Radio Tilt.

Esto que acabamos de escuchar es el tema Couldn't Get Rested, perteneciente al álbum Acting Very Strange de Mike Rutherford, que estamos repasando aquí en Radio Tyr con este que os habla, con Fran García. La canción, que en cierto modo es la respuesta a Maxine en la cara B, contiene otro estribillo estridente, pero en realidad tiene un gancho decente escondido tras los gritos de Mike. La letra, escrita por Pete Belotti, es bastante insustancial y la canción simplemente aparece y desaparece, pero tiene un final bastante divertido cuando los coristas empiezan a bromear con sus versos. Al respecto de la letra, Mike comenta lo siguiente. Cuando escuché la letra de Pete para Couldn't Get Rested, al instante me pareció genial. Básicamente estábamos en la misma sintonía y cuando surgieron esas inspiraciones innegables naturales, las llevé a cabo. Bueno, Mike no salió de gira con ninguno de sus dos álbumes en solitario. Independientemente de su compromiso con Genesis, los motivos por los que rechazó hacerlo fueron simplemente porque no pensaba que tuviera unos discos que hubiesen funcionado bien a nivel comercial. Acting Very Strange se publicó el 10 de septiembre de 1982 como el segundo álbum en solitario de Mike Rutherford. Mike se sintió bastante insatisfecho con el resultado final y considera que Hide Away fue la única canción que funcionó. La grabación de Acting Very Strange se realizó con Nick Launay como ingeniero y productor asistente, principalmente en el estudio The Farm, con trabajo adicional en The Town House, Londres, y en el estudio móvil Manor Mobile, instalado en casa. Fue un álbum relativamente exitoso, al menos comparado con el éxito de los discos de Tony Banks, pero por supuesto nunca se acercó a la popularidad que alcanzaría con Mike and the Mechanics. Mike nunca volvió a hacer nada parecido y este disco se erige como el álbum más extraño de cualquier miembro de Genesis. Si bien a la mayoría probablemente le resulte detestable el sonido del disco y la voz de Mike, yo les recomiendo que le den más de una oportunidad, ya que las canciones tienen la particularidad de quedarse grabadas en la mente. Mike comenta sobre el grabar el disco en solitario lo siguiente. El hecho de que todos grabemos álbumes en solitario contribuye al éxito del grupo. Cuando uno está solo, vive tantas experiencias nuevas que volver a Genesis es un reto, en lugar de algo monótono y cansado. Trabajamos juntos porque disfrutamos componiendo juntos y evaluamos al grupo con cada álbum. Todo es posible, pero el tipo de éxito instantáneo que tuvo Phil es muy raro y es poco probable que se repita en la banda. Afortunadamente en esto se equivocó el bueno de Mike, ya que Genesis cosecharon un gran éxito tras el que Phil Collins consiguió cuando publicó su primer trabajo en solitario, Face Value. Y llegamos al final del disco con las dos canciones que lo cierran. La primera es I Don't Wanna Know, la canción que recupera el sonido de The Police con un ritmo reggae sobre un riff de guitarra sincopado, reforzado por un sintetizador. La voz de Mike es notablemente débil en las estrofas, con un par de versos completamente carentes de una melodía coherente y con varios quiebros vocales. Mike lo hace mucho mejor en los estribillos, manteniéndose en la tonalidad la mayor parte del tiempo. La canción en sí es pegadiza y tiene algunos de los mejores solos de guitarra del álbum, con muchos riffs intrincados a lo largo de ella. Vamos con ella. I Don't Wanna Know, del álbum Acting Very Strange, de Mike Rutherford, sonando aquí en Radio Tyr.

Acabamos de escuchar la canción que cierra el álbum Acting Very Strange de Mike Rutherford y que lleva por título Hideaway. Fue el cuarto y último single del disco, publicado como tal en enero de 1983. A diferencia de la contundencia presente en las 7 canciones anteriores, Hideaway cierra el disco con una balada. Si bien no alcanza el nivel habitual de baladas de Mike, sirve como un agradable final para el álbum. A veces Mike suena como un perro lloriqueando, pero aún así podemos apreciar una faceta diferente de su voz, y la verdad es que a mí me gusta bastante cómo frasea las melodías. La progresión de acordes es excesivamente romántica, un poco al estilo de la letra y la orquesta, y la canción incluye una sección de cuerdas. Daryl Strummer es el verdadero protagonista del tema, con un solo de guitarra exquisito y elegante en el final del tema. En el proceso creativo y de grabación de Acting Very Strange hubo un tema que quedó fuera del disco, probablemente porque su sonido y estilo no tenía demasiado que ver con el resto del álbum. Su título era Calypso y, como bien indica, contiene ritmos y sonidos que de alguna manera nos recuerdan ese tipo de música. No es que sea precisamente lo mejor que jamás haya compuesto Mike Rutherford, pero es una rareza que merece la pena escuchar. Fue la cara B del single Hideaway, y vamos con ella. Calypso, del álbum Acting Very Strange de Mike Rutherford, sonando aquí en Radio Tyr.

0: Thank you.
1: Esto que acabamos de escuchar es el tema I Don't Wanna Know, perteneciente al álbum Acting Very Strange de Mike Rutherford, pero tocado en directo por Mike and the Mechanics en el Tower Theater de Filadelfia en 1986. Y está sonando aquí porque estamos repasando los álbumes en solitario de Mike Rutherford, Small Creeps Day y Acting Very Strange, aquí en Radio Tir, con este que os habla, con Fran García. Estamos ya al final del programa, el momento en el que vamos a escuchar tres temas de Acting Very Strange, pero en directo. Teniendo en cuenta que Mike Rutherford no giró con sus dos discos en solitario, lo que voy a hacer, y ya de hecho estoy haciendo, es ofreceros tres canciones de Mike and the Mechanics que tocaron en vivo en 1986 en su primera gira y que pertenecen a este disco. La primera ha sido esta, I Don't Wanna Know, y las siguientes serán Maxine y Halfway There. La interpretación de Paul Young de I Don't Wanna Know es infinitamente superior a la de Mike, y Adrian Lee añade un magnífico solo de teclado, convirtiéndola en la versión definitiva del tema, justamente lo que acabamos de escuchar. Y antes de escuchar las dos últimas canciones del programa, comentaré brevemente los instrumentos y equipo que Mike Rutherford utilizó en este disco. En lo referente a guitarras, utilizaba la Gibson SG, su Fender Stratocaster USA Sunburst de 1975 y la Ibanez Artist 2622. En cuanto al bajo, es una Lembic Series 1 y los sintetizadores de guitarra que utiliza son los mismos que en Small Creeps Day. Curiosamente, Stuart Copeland utiliza un kit Tama de su batería, la misma marca que había utilizado Simon Phillips en el álbum anterior de Mike, si bien Copeland combina todo con una caja Pear en cromado. Peter Phipps, por su parte, es fiel al kit Premier 717 Elite Black Custom, perteneciente a Phil Collins y tocado por Pete en este disco. Vamos ya con la penúltima canción del programa. Se trata de Halfway There, del álbum Acting Very Strange, de Mike Rutherford, que suena en directo en el Tower Theater de Filadelfia en 1986, a cargo de Mike and the Mechanics. Paul Young no mejora demasiado lo que hizo Mike Rutherford en esta canción, que parece que fue creada para la voz de Mike. Bueno, pues vamos con ella. Halfway There, en directo en el Tower Theater de Filadelfia en 1986, Mike and the Mechanics, sonando aquí en Radio Tir.

0: Esto era Halfway There del álbum Acting Very Strange de Mike Rutherford en directo desde el Tower Theater de Filadelfia, tocada por Mike and the Mechanics en 1986. Sonando aquí en Radio Tilt porque estamos repasando los dos álbumes en solitario de Mike Rutherford, con este que os habla, con Fran García. Comentaba yo antes que Paul John no mejoró demasiado la voz de Mike en esta canción. No obstante, su trabajo con la siguiente y última, que es Maxine, sí que es excelente. Y con ella vamos a despedir el programa. A ver qué os puedo traer dentro de un par de semanas. De momento, como digo, despedimos nuestro Radio Tilt de hoy con Maxine en directo en el Tower Theater Filadelfia en 1986, ejecutada, tocada por Mike and the Mechanics, sonando aquí en Radio Tilt.
1: We're going to do another song from Mike's last album, Acting Very Strange. You got it. Maxine.

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1: Una canción que me daría un poco de vergüenza admitir que a veces escucho sería la de Gangnam Style, porque aunque la aborrezco de todas las veces que se rebe, de todas las radios poniéndola constantemente, toda la gente poniéndola sin parar, al final le cogió asco, pero la verdad es que sí es bastante movidiza.

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1: ¿Tú también estás triste, te pones a llorar y no sabes por qué? Hoy he ido al cine a ver una película de la que no sabía absolutamente nada. A mí, no saber absolutamente nada de lo que me espera durante el día me causa muchísima ansiedad. No acepto bien lo desconocido. Por eso me gusta que me lo expliquen todo, incluso las sorpresas. Luego finjo que de verdad me ha sorprendido y todos contentos. Sea como sea, ha sido una experiencia muy agradable, para variar. Mucha emoción, unas cuantas lagrimillas antes del final y mucha alegría porque todo acaba bien. Al llegar a casa me temblaban hasta las manos. Pero eso le pasa a todo el mundo cuando algo te gusta mucho. ¿O no? ¿Será que no gestiono bien mis emociones? Antes de la cena he estado trabajando en un proyecto que me hace mucha ilusión. He respondido a un montón de emails que tenía en cola y he preparado la ropa para mañana y todo lo que voy a necesitar. Mañana es lunes y yo odio los lunes intensamente. Y de repente me ha entrado muchísima tristeza y me he puesto a llorar como si me hubiera pasado algo malo. Pero lo cierto es que ha sido un día bastante bueno. ¿A ti también te pasa que te pones triste, te echas a llorar y no sabes por qué? Te doy una idea. Igual es la intensidad con que procesas las emociones, que no lo notas, pero te afecta. Y si es así, te

0: ¿Has planteado que podrías estar dentro del espectro, como yo?
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1: Bueno, la primera canción que me aprendí yo fue una mexicana, que se llamaba, se titulaba Juan el Charrasqueado, porque me gustaba mucho cantarla, ¿sí? Y de hecho me gustan muchísimo las mexicanas.

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1: Saludos amigos, bienvenidos a una nueva edición de Flashback. El sonido de los 80 y los 90. Una semana más nos encontramos para regresar a repasar esas dos décadas. Y lo hacemos gracias al equipo habitual.

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2: Here comes the music. Y con otra película, en este caso de los 80, Footloose, el tema que la hizo popular en su momento, nos acercamos al vértice del programa. Volvemos dentro de un momento, que nadie se vaya. Esto es Flashback, con todo lo mejor de los 80 y los 90.

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No, no.

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1: music. Seguimos en el Reino Unido y seguimos en los años 80, ahora de la mano de los Heaven 17, o mejor dicho, los Heaven 17. A esta gente sí que les gustaba experimentar con diferentes estilos de música.

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1: ¿Qué te pasa? Estás muy callada, cariño. Me he registrado esta mañana con mi mujer.
2: Sí.
1: Y mientras yo estaba en la ducha, ella salió de la habitación.
2: Sí.
1: Y aún no ha vuelto.
3: Luego se fue con el hombre que la había llamado. La rodeaba con el brazo.
1: Podía tener una pistola. Así.
3: Dígame, ¿qué quiere que hagamos nosotros?
1: Quiero que encuentren a mi mujer.
4: Nadie le cree. Espero que sepa lo que hace.
5: ¡Escuche!
4: Solo hay una persona en París que puede ayudarle.
5: ¿Dónde está mi mujer?
6: ¿Qué mujer?
5: ¡Mi mujer!
4: Ella le introducirá.
6: Usted recuperará a su mujer, yo tendré mi dinero y todos contentos.
4: En un mundo tan misterioso como ella misma.
5: ¡Basta de mentiras! ¡Vamos!
4: Lo que comenzó como unas vacaciones en París se convierte en un viaje a la desesperación. Harrison Ford en una película de Roman Polanski. Frenético.
0: Frenético, título original Frantic. Película franco-estadounidense de suspenso del año 1988. Escrita y dirigida por Roman Polanski. Película policial de espías protagonizada por Emmanuel Singer, Betty Buckley y Harrison Ford. La música de Ennio Morricone, ahí la tenemos sonando de fondo, crea en gran parte la atmósfera.

Film. Frantic tuvo un éxito moderado en taquilla, se filmó en locaciones en París. Según ABC, esta película de suspenso densa, oscura y casi asfixiante tenía un ritmo de acción excelente, por lo que ha dejado mucha huella en el cine de suspenso. 120 minutos de película llenos de misterio, persecuciones y demás que a día de hoy merece la pena ser revisitada a la primera oportunidad de cambio.

0: Mía, grupo mexicano nacido en su capital, Ciudad de México, grupo de música synth-pop creado por Alfonso Pichardo, Juan Carlos Lozano y Jorge Soto. Este tema estaba incluido en su primer álbum de 1996, titulado como el grupo Moenia. Este Déjame Entrar estaba rodeado de un buen puñado de temas que componían el disco y que pegaron muy fuerte en Estados Unidos y Latinoamérica. Moenia están considerados como los precursores del género synth-pop en Hispanoamérica.
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0: Año 1996, Nintendo sacaba a la venta su consola Nintendo 64 en Japón y Estados Unidos. El 9 de febrero, el Papa Juan Pablo II realizaba su segunda visita pastoral a Venezuela. 6 de abril, en la ciudad de Mar del Plata, Argentina, se inauguraba el teatro independiente El Galpón de las Artes. En España, José María Aznar se convertía en el cuarto presidente desde la muerte del dictador Francisco Franco, sustituyendo a Felipe González. También en 1996, el Congreso de Estados Unidos aprobaba la ley de sanciones a Irán y Libia. Se establecían medidas de boicot económico contra estos dos países. El 5 de noviembre de ese mismo año en Estados Unidos, Bill Clinton era reelegido presidente. Llegando al final del programa, aprovechando para despedir esta edición con buen sonido y talo disco.

por habernos soportado. En nombre de todos, los saludos son de tu amigo Celso Serrano. Volvemos en 7 días aquí en Flashback, con todo lo mejor de los 80 y los 90. And remember, be good and be safe.

Por mí. Y por Malik. Y por Hassan. Por Disha. Por Samuel y Fernanda.

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0: Fíjate que por entrar un poquito en la historia de La Flor del Rayo, pues bueno, esta historia gira en torno a un escritor tras ganar un premio literario que se enfrenta precisamente a la página en blanco, a la nada creativa, ese posible vértigo en la búsqueda de una historia, ¿no? El personaje entiende además que la gente que tiene en su entorno se empeña en que no haga algo, es decir, escribir, y fortalece su deseo de ir más allá. Incluso encuentra orden cuando escribe en su vida. Yo no sé si ahí sí coincidiría Juan Manuel Gil con el protagonista, en ese orden cuando estás escribiendo.
1: Yo en eso me siento un poco identificado con el narrador, es decir, yo sé que la literatura a mi vida lo que aporta es orden, disciplina, serenidad, porque es tengo un espacio en el que mi imaginación se convierte en protagonista, porque escribir me transmite una especie de pozo de sosiego. Entonces yo en ese sentido me cuesta mucho renunciar a mi momento de escritura, a mi momento de lectura. Eso lo comparto con él, con el narrador, pero es cierto que él lo lleva a tal extremo, a tal extremo que hace que hace que la vida ocupe un lugar marginal. Y eso, en ese sentido, yo no lo comparto. Lo que le pasa a este narrador básicamente es que la literatura es el lugar donde él gobierna todo, donde él manda, donde él hace y deshace a su antojo, y donde se siente muy protegido, porque la literatura es ese lugar donde uno cree enamorarse pero no se enamora, donde uno cree sufrir pero no sufre, donde uno cree vivir pero no vive, porque la literatura es una dimensión paralela. Y sabe perfectamente que si sale de esa dimensión y se va a la real, a la constante y sonante, es probable que sufra rasguños que él, en su personalidad obsesiva, hipocondriaca, cobarde, pues no va a saber gestionar del todo.
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Pasión por la lectura. Atraída por un sugestivo anuncio, Prudencia Prim llega a San Ireneo de Arnoa, un pequeño lugar lleno de encanto cuyos habitantes han decidido declarar la guerra a las influencias del mundo moderno. La señorita Prim ha sido contratada para organizar la biblioteca del hombre del sillón, un hombre inteligente, profundo y cultivado, pero sin pizca de delicadeza. Pese a las frecuentes batallas dialécticas con su jefe, poco a poco la bibliotecaria irá descubriendo el peculiar estilo de vida del lugar y los secretos de sus nada convencionales habitantes. Un inolvidable viaje en busca del paraíso perdido, de la fuerza de la razón y la belleza, y de la profundidad que se esconde tras las cosas pequeñas. Lee El despertar de la señorita Prim, de Natalia San Martín Fenollera.

Recuerdo despertarme en casa, sobre todo en invierno, para ir al colegio con la sintonía de Luis del Olmo, del programa de Luis del Olmo. Mi madre lo ponía por la mañana para limpiar, hacer las tareas de casa, y recuerdo esa sintonía de fondo cuando me despertaba. Eran las primeras cosas.

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1: Hola, soy Ana, soy diseño de educación especial de una de las aulas TEAS del CEI Lope de Vega, en un barrio muy famoso de aquí de Almería, Ciudad Jardín. Y bueno, hoy quiero contaros cuál es mi experiencia en este centro, sobre todo en el tema tan candente y que crea controversia, que es la inclusión. Es un término que antiguamente, llamado integración, llegábamos, poníamos ahí a nuestros chicos y chicas, y oye, estaban dentro de la misma aula o del mismo aula, como lo queramos llamar. ¿Qué ocurre? Que ese término ha ido evolucionando. Nosotros en nuestro cole, desde siempre, y gracias a una de las otras seños que había en el otro aula, instauramos lo que era la tutorización de patio. Pero bueno, ¿eso qué es? Pues vamos a bajar niños de tercer ciclo para que jueguen con los nuestros. ¿Por qué? Porque ese juego compartido, social, habilidades donde nuestro alumnado tiene grandes dificultades, es necesario trabajarlo. Lo que otros aprenden de forma innata, nosotros necesitamos tener una mochila e ir llenándola poco a poco. ¿Cómo hemos ido evolucionando esa tutorización de patio? Pues bajábamos, hacíamos juegos, compartíamos momentos, veíamos una película, un juego de mesa, ¿por qué no? Con las debidas adaptaciones, pictograma, anticipación. Poco a poco fue funcionando. De hecho, hoy en día, a través de los patios inclusivos, esa gran dinámica que hay de moda, entre comillas, en los coles, poco a poco nos hemos ido poniendo un poquillo a la paz. Y es que ya no solo bajan a tutorizar, sino que también nosotros compartimos momentos y vamos a jugar con ellos. Hay un juego muy chulo y es que haz el mono, donde nadie gana y nadie pierde. Lo que sí es seguro, que todos ganamos. Y eso lo hacemos cuando somos solidarios, tenemos empatía, toleramos las diferencias porque es que no hay nadie igual en este mundo y sobre todo cuando tenemos ese corazón que nos va agrandando poquito a poco y hace que nuestros niños pues sean conocidos por todo el centro. Y cuando esa familia a mí me dice, el otro día iba andando con mi nene y me crucé con varios niños del cole, tía, y lo conocen. Para mí, creo que ese comentario es el que más vale en una familia. ¿Por qué? Porque es señal de que estamos consiguiendo poquito a poco, porque todavía queda muchísimo camino por recorrer y a mí, por supuesto, muchísimo más por aprender para poder hacerlo cada vez mejor en nuestro día a día. Muchas gracias y espero que seamos todos un poquito más empáticos a partir de ahora.
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0: Hola, me llamo Susana. Estoy en el colegio 28 de febrero. Tengo 11 años y estoy en sexto. Yo recomiendo Zapatillas Rojas. Es un libro muy divertido porque va de un grupo de chicas que hacen un club que se llama Zapatillas Rojas. Una de esas chicas se enamora de un chico nuevo, pero mejor paro porque si no os lo cuento entero. Es un libro muy divertido, un poco gordo pero entretenido, y colorín colorado, espero que os lo hayáis comprado. Adiós.
1: Pues yo no soy una persona que suela comprar música porque al final yo pertenezco a esta generación que ya pues tiene disponible Spotify, YouTube, y entonces hace que sea muy complicado el que puedas comprarte un disco, porque al final si lo tienes en internet pues no suele hacerlo. Pero sí que es verdad que cuando estaba en el instituto compré el disco de Gaia 3, de Mago de Oz, Atlantia, porque me hacía bastante ilusión, era un grupo que en ese momento me gustaba un montón. Y recuerdo ya comprarlo a la tienda, pues yo creo que me costaría unos 13-14 euros. Y la verdad es que fue una experiencia que disfruté mucho, porque al final, bueno, pues ya luego lo ponía en el ordenador y recuerdo con mucho cariño pues temas como Mi hogar eres tú, Atlantia o Mis demonios.

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Hola oyentes de Candil Radio, soy Beatriz Gómez y hoy quiero hablarte de un tema importante. ¿Tu hijo necesita talento para aprender música? Muchos padres se preguntan si su hijo tiene un don natural y si es necesario para avanzar en su aprendizaje. La realidad es que el talento musical no es algo fijo ni innato, es una habilidad que se cultiva con el tiempo. Algunos niños pueden mostrar afinidad temprana por el ritmo, el canto o la composición, pero lo más importante es ofrecerle oportunidades para explorar y disfrutar la música. El aprendizaje musical es un proceso único para cada niño, incluso si no hay una inclinación inicial. Con práctica, paciencia y motivación, cualquier niño puede desarrollar una conexión significativa con la música. Lo esencial es que se diviertan y encuentren satisfacción en los pequeños logros. La música no debe ser una competencia, sino una fuente de disfrute y desarrollo. Si tu hijo está expuesto a la música, muestra interés y se divierte, está en el camino correcto. ¿A qué esperas para empezar a construir este talento musical? Esto fue El Consejo Musical con Beatriz Gómez en Candil Radio.

Hola, soy Leire, alcolea del Colegio 28 de Febrero. Recomiendo el libro 1 de Ana Kadabra, porque está muy chulo. Trata de que Ana descubre que es una bruja. Sus padres y ella se van a otra ciudad y su casa está encantada. La apuntan a un colegio y descubre que sus compañeros y su profe son brujos. Así que si quieres saber más, te lo recomiendo. ¡Adiós!

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Creo que llegó a la música por los discos de mi padre, que luego heredó mi tío, o sea, su hermano pequeño, y siempre estaba leyéndolo y oliéndolo y poniéndolo, y no lo rompí de verdad, rompiéndolo no. Y creo que ese es mi recuerdo musical. La radio no se oía, creo que era solo los discos de mi padre. Concretamente recuerdo uno, El Muro, de Pink Floyd, porque era el que más me... era el, se desplegaba y era enorme. Y creo que ese es el disco que más recuerdo, sí.

Simple Things, un tema de Steinberg Cobos Quartet, incluido en un disco homónimo. Y con este jazz clásico e imperecedero comenzamos el programa de hoy. Y yo soy Ramón García, y ya sabéis, estáis en Taberna de Jazz. Cosas simples, se llamaba este tema, aunque no es nada simple tocar así, ya os lo digo. Alain Stenberg y Alex Cobos nos ofrecen este disco que contiene un jazz fresco, clásico, con aromas como los más veteranos ya habréis captado a ese bop de Wes Montgomery, años 50, años 60, influencias del hard bop de esa época, del funk, y sobre todo con mucho, con muchísimo swing. Un disco este lleno de temas originales, pero que rememoran esa época y ese estilo con elegancia y con una técnica depuradísima. Como habéis escuchado, dos guitarras, un contrabajo y una batería. No es un tipo de formación muy habitual, porque ya sabéis que los cuartetos más típicos del jazz suelen contar con un solo instrumento armónico, bien sea guitarra, bien sea piano, y un viento, por ejemplo saxo o trompeta. Pero que no sea habitual no quiere decir que no funcione perfectamente. De hecho, ellos dos como guitarristas se conocieron en 2018 en un seminario de jazz de Málaga y comenzaron tocando a dúo de guitarras, que eso sí es bastante más habitual en el mundo del jazz. Pero claro, ese entendimiento entre ellos les ha llevado a ampliar la formación hasta este cuarteto y grabar este disco que tengo ahí guardado desde el año pasado y que ya tenía ganas de mostrar por aquí. Vamos con otra composición. La inicial era de Alain Stenberg y ahora vamos con una de Alex Cobos, que es una preciosa balada llamada Blue Serenade.

gran balada de Alex Cobos, incluida también en este disco con el que estamos comenzando hoy Taberna de Jazz, Steinberg Cobos Quartet, se llama así el disco y la formación. Por cierto, voy a decir quiénes son los músicos. A los dos guitarristas ya os los he presentado antes, a Lane Steinberg y Alex Cobos, pero en el contrabajo está el vasco Ander García y en la batería el andaluz Nacho Mejina. Ambos licenciados en la escuela Musikene y ambos con un amplio bagaje en el mundillo jazzístico en sus respectivas zonas. Vamos con otro tema, en este caso volvemos a una composición de Alain Steinberg, muy movidita, a tempo súper rápido y nuevamente con clarísimas influencias de ese jazz guitarrístico de los 60. El tema, como dándome la razón respecto a que tampoco hace falta inventar nada para hacer magnífica música, se titula Nothing New.

Nothing New, trepidante, otro estupendo tema de este Steinberg Cowboys Quartet. Un disco grabado, mezclado y masterizado por Curro Ureva en los Trafalgar Studios, que están en el Palmar, en Vejer, en Cádiz, y que se editó el pasado 2025. El disco suena muy bien, como estáis comprobando. Os recuerdo que son Alain Steinberg, guitarra, Alex Cobos en guitarra también, Ander García al contrabajo y Nacho Mejina en la batería. Alain, por cierto, ha sido alumno de guitarristas tan señeros como John Scofield, Joel Fraham, Mike Stern o Leo Genovese. Él publicó como líder su primer trabajo llamado Tiempo Presente en 2019, un disco que no he podido escuchar, pero que haré por escucharlo en breve. Y ha colaborado con artistas como Perico Sambeat, Lucía Martínez, Gustavo Díaz o Steinar Nicholsen. Por su parte, el madrileño Alex Cobos pues también ha sido tutelado por maestros como el gran Peter Bernstein, Jesse Van Ruler o Vicente Archer. Y lleva tiempo coliderando y participando en diferentes proyectos y también compaginando su faceta de músico con la de compositor y guitarrista con gran actividad en la docencia. Así que, pues con lo que estamos escuchando hoy aquí, pues son dos nombres a tener muy en cuenta ya dentro del panorama jazzístico de nuestro país. Yo al menos, ya os digo que les voy a seguir la pista. Nos vamos a despedir de este disco que ya he mencionado, me recordaba mucho al gran Wes Montgomery, pues creo que encaja perfectamente que escuchemos el tema que lo cierra, cuya autoría es precisamente del maestro Montgomery, aunque el arreglo concreto en este disco recae sobre Alain. El tema se llama Full House.

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3: Full House, un tema del gran guitarrista Wes Montgomery, al que un día de estos debería dedicarle algún programa, por cierto. Pero bueno, en este caso ha sonado gracias a estar incluido en este disco y en las manos del cuarteto de estos dos magníficos guitarristas, Alain Steinberg y Alex Cobos. Y ahora dejamos a dos guitarristas, pero no abandono el mundo de las seis cuerdas porque nos encontramos con otro estupendo intérprete, que es el catalán Pere Soto.

Mika Kubop es el nombre del tema de este disco de Pérez Soto, que es, bueno, un homenaje a un pájaro, o a los pájaros, pero bueno, especialmente a un pájaro de cuidado que da Charlie Parker. El pájaro, ya sabéis que es bird en inglés, y sirve de inspiración para este disco. En concreto, aparece en el arte gráfico un ave en concreto, que es el Ampelis americano o Bombicilla cedrorum, un pajarillo de elegante plumaje con el que se quiere representar ese movimiento rápido y ágil de ese otro pájaro, de Charlie Parker, Bird para todos, que era capaz de tejer sus enrevesadas pero limpias improvisaciones de una manera sorprendente. También las aves se reúnen en bandadas, igual que los músicos de jazz, que se reúnen e inventan constantemente con sus improvisaciones. Bueno, pues todo esto queda claro para este disco, que es una de las fuentes de inspiración de Pérez Soto, ese pájaro, ese bird, y el disco se llama así, Tribute to Charlie Parker Bird. El bebop y su lenguaje, pero Pérez Soto también rinde homenaje en un par de temas a otro músico que también es clave en la historia del jazz, el saxofonista John Coltrane. Un buen ejemplo es este Goofy Likes 26-2.

Goofy Likes 26.2, otro tema de este tributo Charlie Parker Bird del guitarrista Pere Soto, un disco que me llegó hace muy muy poquito y no he querido dejar ahí en el cajón de los pendientes ni un segundo. Aquí ya se notan esas influencias de Coltrane, un jazz más avanzado que el de Parker, aunque bueno, decir más avanzado que Parker es un poco peligroso porque no sé yo si después de él ha habido alguien en el jazz tan avanzado. Pero bueno, me entendéis, ¿no? Por cierto, voy con los músicos que suenan por aquí. En el disco, por supuesto, a las guitarras, Pere Soto, que es alguien bastante asociado al llamado Jazz Manouche. En los 80 ya creó un grupo llamado Django's Castle, con el que grabó unos cuantos discos. Como veréis, no se ha quedado anclado en ese tipo de jazz, sino que es un músico versátil capaz de bucear en otros estilos jazzísticos. Junto a él en esta aventura bopera, pues están Albert Bover al piano, Curro Gálvez en el contrabajo, y en el disco participan tres baterías diferentes. En este último tema, por ejemplo, a las baquetas estaba Gustavo Nandayapa, pero también en según qué temas aparecen Enrique Heredia y Jordi Gardeñas. Y hay alguna colaboración más, como por ejemplo, reconozco, la que más me llamó la atención cuando recibí la información del disco, que es la participación del gran guitarrista Jordi Bonell, recientemente desaparecido. En las notas del disco se cuenta cómo, pues tiempo atrás, Jordi Bonell participó en un festival benéfico dedicado precisamente a Pere Soto, para recaudar fondos para él debido a que tenía en ese momento una grave crisis de salud. Una vez recuperado ya, pues Pere fue a visitar a Jordi a su casa, imagino que para agradecer esa colaboración, y bueno, agarraron las guitarras y uno de los temas que tocaron aquel día fue el famoso Aire Jean de Sonny Rollins. Este encuentro y ese tema llevó a Pere a componer lo que vamos a escuchar ahora, Klingon Bebop, y por la cabeza de Pere estaba ya seguramente invitar a Jordi para grabarlo en un disco. Afortunadamente se pudo hacer y el resultado es este, Klingon Bebop.

Klingon Bebop, Pere Soto y Jordi Bonel en las guitarras, Enrique Heredia en la batería, Albert Bover al piano y Curro Gálvez al contrabajo. Una variación, como decía, del Aire Gin de Sonny Rollins en manos de dos de los mejores guitarristas de nuestro país. Incluido en este tributo a Charlie Parker, Bird, un disco editado por Fresh Sound Records, grabado en 2022, pero editado el año pasado, 2025, y producido por el propio Pere Soto con la producción ejecutiva de Jordi Pujol, que es quien lleva el sello Fresh Sound. Y vamos ahora con otro tema que vuelve al bop más visceral y donde además cuenta con la participación del saxofonista Evan Tate, con quien Pere tiene una buena relación de amistad desde los años 90, cuando él se movía por Holanda. Y allí se vio envuelto en una anécdota que cuenta detalladamente en el disco, que ya la leeréis con más detalle cuando compréis el disco. Pues tres décadas después, Pérez decidió también llamar a Evan para que participase en este disco, y aquí lo encontramos con este tema súper popero que se llama Bebop 2021.

Bebop 2021. Evan Tate al saxo alto, Pérez Soto a la guitarra, Albert Bover al piano, Curro Gálvez al contrabajo y Jordi Gardeñas en la batería. Esto, como os decía, sale del disco Tributo a Charlie Parker, Bird, de Pérez Soto, con el que ya pues finalizamos este Taberna de Jazz de hoy. Y como último tema, para acabar el programa, me he reservado una preciosa balada, también homenaje a Coltrane. En este caso es que no engaña el título, se llama I Remember Coltrane. Y donde os decía que había algún colaborador más, pues aquí está ese colaborador que faltaba, Abel Boquera, que le va a dar ese toque mágico sesentero con el órgano Hammond. En la batería está Gustavo Nandayara, Curro Gálvez al contrabajo y Pérez en la guitarra. Un baladón estupendo para despedirnos hoy y desearos, como siempre, que el jazz os acompañe cada día, al menos hasta el próximo programa de Taberna de Jazz. Ahí os dejo con Pérez Soto y I Remember Coltrane.

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1: Muy buenas, bienvenidos a una nueva edición de Corazón Púrpura Rock, la número 498 de nuestra duodécima temporada. Hoy venimos con espíritu primaveral. Vamos a comenzar con una gran tormenta. Pasaremos por el gris para terminar con la retirada de las nubes, con la luz del sol, la energía y el renacer. El programa de hoy viene muy intenso. Soy Gracia Santiago y esto es una nueva edición de Corazón Púrpura Rock.

Hay algo muy especial en esta época del año, la improvisación, lo inesperado. La primavera suele ser y suele llegar así, inesperadamente, a veces con días grises, con tormentas, con lluvia que parece que no se acaba nunca, aunque siempre tras la tormenta llega la calma, siempre pasa algo, el aire cambia, la luz vuelve, las calles se llenan de vida y todo empieza a florecer otra vez. Hoy os propongo un paseo por bandas y temas que tienen mucho de tormenta y de calma, de intensidad y de renacer. Hoy el programa va de eso, de días que empiezan nublados y acaban llenos de sol, de canciones que remueven y otras que levantan el ánimo.

0: Arrancamos con Tormenta en el Horizonte. Moonshot nos trae Hammer of Changes, un tema que habla precisamente de eso, del cambio, de los golpes que a veces trae la vida. Como estas tormentas de primavera que llegan sin avisar. Una banda finlandesa con sonido moderno y potente, perfecta para abrir esta edición de Corazón Púrpura Rock número 498.
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0: La tormenta se acerca y explota. Metal Church, una de las bandas históricas del heavy metal americano, nos recuerda con The Show que pase lo que pase, el espectáculo debe continuar. Un clásico que conecta con esa idea de que hay que resistir incluso en los días más grises.

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1: Estamos ya en medio de una de esas tormentas que, como te pille por la calle, no hay paraguas que te proteja. Así que déjate mojar. La lluvia cae con más fuerza y seguimos con Iron Savior, referentes del power metal alemán que se marcan una versión del Maniac de Michael Cimbello. Banda sonora de Flashdance, un éxito cinematográfico del 83, con una banda sonora que, como observaréis, ha marcado a muchos. Este es el momento en el que te invito a bailar bajo la lluvia.

0: pura energía, pura intensidad, sin descanso, como esas tormentas que aparecen y que parecen no tener fin, pero que forman parte del proceso, porque sin lluvia, sin tormenta, no puede haber calma.
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0: Os comentaba al comienzo de esta edición 498 de Corazón Púrpura Rock que la primavera también nos remueve por dentro. Y para muestra, como siempre, una canción.

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0: Las nubes se retiran y empieza lo que aquí llamamos abrir el cielo, o sea, despejarse. Acabamos de escuchar a Lion's Share, banda sueca con esencia de heavy metal clásico, que nos aporta fuerza y mucho carácter con este tema Chain Child. Es momento en el que la tormenta empieza a aflojar, pero aún queda esa presión en el ambiente.
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0: Ya os voy anunciando que poco a poco llega la calma a esta edición 498 de Corazón Púrpura Rock, admirando la primavera y su querida inestabilidad. Hardline vuelve con su inconfundible hard rock melódico. Nos trae I'm Learning On It, un tema que habla de aprendizaje, de evolución, como la propia primavera. Después de la lluvia, o mejor dicho, después de la tormenta, siempre se aprende algo.

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1: Hardline es uno de los grupos favoritos de Eva Montes y de los míos también, pero ahora le toca el turno a ella. Llegamos al momento más melódico del programa, momento en el que sale el sol. Llegamos a Rock América, todo tuyo, Eva.

Hola, Gracia, ¿qué tal? Saludos, Purple Heart Rockers. Esta semana volamos a Suecia para presentaros el nuevo trabajo de Kreye. Su próximo álbum está recién publicado y se llama 4 Aftermath. La banda tiene un nuevo cantante llamado Simon Voss. Está claro que no tienen suerte con los vocalistas. Desde que iniciaron su trayectoria en 2015, han pasado por el grupo Alexander Strandel en su primer EP homónimo de 2018, Robin Gijet en su Kreye 2 de 2021 y August Rauer en el disco Kreye 3 llamado Weightless de 2023. Lo curioso es que todos suenan muy parecidos y la esencia del grupo está presente en cada uno de sus lanzamientos. Por supuesto, sigue su miembro fundador Andreas Gullstrand a las guitarras y le acompañan Fredrik Joakinson a la guitarra rítmica, Denny Carlson al bajo y Vidar Sadbrandt a la batería. Han editado 3 singles de este nuevo trabajo. Vamos a escuchar el último que han lanzado, que se llama Only You. Espero que os guste.

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1: Aquí en tu emisora favorita, donde si no, sonando el mejor hard rock, heavy metal, power y demás. Hoy con temática primaveral, porque las flores comienzan a florecer, se llenan las calles de colores y en ese contexto las suecas The Gems nos presentan Diamond in the Road, una canción que habla de descubrir valor incluso en lo imperfecto.

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1: Que me gusta a mí la voz de Tarja Turunen, con carácter, como esta maravillosa estación que es la primavera. Tarja, con la colaboración de Danny Fitz, mezclan lo sinfónico con lo oscuro en I Don't Care, una canción con mucha fuerza y mucho contraste, como esos días en los que el sol y las nubes conviven.

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1: Llegamos al final del programa, aunque yo creo que nos da tiempo, por lo menos, a tres temas más. Dos, seguro. Estamos ya con el sol a tope, brillando en el cielo azul. La tormenta ya se fue y comenzamos a revivir. Victorious nos trae este tema desenfadado, potente y épico, con colaboraciones como la de mi querido y admirado Orden Hogan y Angus Mac Six. Power metal divertido, sin complejos, para disfrutar.

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1: Y cerramos con Luz Plena, Hailstorm, liderados por los hermanos Hale, por Easy Hale a la voz, en directo con Amén, una banda que representa energía, actitud y verdad sobre el escenario. Un final que suena a celebración, a vida, a primavera en su máximo esplendor. Y así, entre tormentas y claros, entre lluvia y sol, llegamos al final de este programa primaveral en el que hemos intentado dar color y presentaros mucha y buena música. Los días no siempre son perfectos, pero siempre traen algo nuevo. Gracias por acompañarnos una vez más, por estar ahí, por seguir haciendo que este espacio tenga sentido. Saludos de Gracia Santiago, disfrutad, salid, vivid y no dejéis de ponerle banda sonora a cada momento. Os deseamos que escuchéis mucha y buena música y sobre todo que seáis muy felices. Hasta la semana que viene.

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1: Son las 8 de la tarde.
2: En unas épocas la novela está en alza, en estos últimos tiempos, anteriormente era el teatro, anteriormente era la poesía, o sea que yo creo que se va pivotando un poco, ¿no? Pero bueno, no
3: sería cíclico,
2: que,
3: más o menos.
2: No sé lo que pensará mi...
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4: 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Como contaba Rodrigo, de Valladolid, Madrid es igual, es un hervidero de pequeñas actuaciones, de pequeños bares, de pequeñas editoriales maravillosas que se están dejando el pellejo por sacar poesía. 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

Un disco que no tiene desperdicio para mí, de Supertramp, Crisis What Crisis. Me encanta. Además, cuando estuve con mi hijo la última vez en Londres, en mayo, estábamos paseando por allí por la ribera del Támesis y me dijo: mamá, mira, ve aquellas torres que hay allí. Aquellas torres son parte de la portada del disco de Supertramp, Crisis What Crisis. Cuando todavía no había todos aquellos edificios que hay ahora de la City, allí en Londres, todos aquellos bloques de cristal y tal, aún se conservan aquellas torres que aparecen en la carátula del disco de Crisis Was Crisis, que se ve el otro tumbado con la sombrilla y las torres aquellas detrás, pues están todavía las torres aquellas allí. Sí, Crisis Was Crisis, disco mítico.

Vale, pues un videoclip destacable para mí sería el de Thriller de Michael Jackson. Pero bueno, como sé que todo el mundo hace referencia de él, pues se me viene a la memoria, por ejemplo, de Alaska y Dinarama, pues Ni tú ni nadie, la canción de Ni tú ni nadie. A mí me gustaba mucho esa canción también. La escuchaba mucho y el videoclip me mola.

0: A los Beatles. Si tengo que elegir un grupo de fama internacional, los Beatles, sin duda. Esto me va a suponer una pelea con mi marido, que es de los Rolling, pero yo me quedo con los Beatles, lo siento mucho. Y si tengo que elegir una canción, el Hey Jude.
1: Hey.

0: Son las 8 de la tarde y 21 minutos.
1: No suelo ir mucho a los karaoke, pero la verdad que en un viaje que fui no hace mucho, hace 2 o 3 años, que estuve en el Reino Unido, en Birmingham concretamente, pues estábamos los amigos en un karaoke, en un bar que pone música karaoke, y me dijeron, cántate algo y tal. Digo, bueno, ¿qué me canto aquí? Pues le dije, ponte Your Song de Elton John, y canté esa, y la gente alucinó al escucharme un español cantando esa canción.

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1: Hola, soy Alicia y además de ser monitora actualmente en dos centros aquí en la provincia, en Almería, pues también tengo mi formación y soy maestra de educación especial, de pedagogía terapéutica. Pues todo esto se remonta allá por el 2015, cuando un ángel, porque es un ángel ahora, no está aquí entre nosotros, pues se cruzó en el pasillo del IES Carmen de Burgos, se cruzó en el camino y se hizo mi amigo. Este chico se hizo mi amigo, presentaba dificultades y nos hicimos súper, súper, súper amigos. Y yo dije aquí, uy, aquí algo pasa. Digo, yo tengo que investigar, tengo que dedicarme a ello, ¿vale? Porque siempre, cuando hay necesidades, nos damos cuenta de que este alumnado tiene que enfrentar día a día. Alguna que otra broma, que coja un poco pesada y él se siente mal. Muchas veces la familia viene, se dice a los profes, pero los profes, ¿y qué hacemos? Es que son preadolescentes, es que son adolescentes. Pero este chico, las 6 horas y media que pasaba en el instituto, las 6 horas, pues a veces estaba bien y a veces estaba un poco deprimido. Pues mira, pues yo me acercaba, estaba con él. Y fueron pasando los años y yo decidí pues meterme de lleno en el ámbito de la educación y me fui especializando en la educación especial. Y justo después, pues ya pasó también el diagnóstico de mi hermano. Digo, ¡ay, otra señal! Este es el camino. Tengo que seguir formándome y descubriendo qué es esto. Y seguís trabajando y a ver lo que pasa. Pues seguí y seguí. Hice mi examen de oposición, estoy en bolsa. Pero yo día a día me sigo encontrando con muchos compañeros del ámbito que dicen, es que no llegamos. Es que tengo a uno con problemas de conducta, conducta grave. Otro que apunta con cositas que creo que es TEA. ¿Qué cree? Porque no tiene formación, no sabe si puede ser TEA o no. Y es que tengo a 26 más que atender y no sé. ¿Y qué les dices? ¿Qué les dices tú a estos compañeros? Que no pueden, que no llegan. Y tú, pues yo estoy esperando que me llamen y me dé la oportunidad de poder trabajar y aprender. Yo quiero ayudar al alumnado a que esté bien y a que tú también hagas tu trabajo bien, porque tú eres profe de educación física, a lo mejor, o seño de música, no lo sabemos, ¿no? Pero ellos no tienen la formación específica para saber si puede ser una conducta grave o problemas de conducta o un TEA o un TDAH, por ejemplo. Y están muy desbordados y necesitan que lleguemos nosotros, que estamos en una bolsa inmensa, que no se mueve, que estamos ahí deseando poder llegar a los centros y poder ayudar. Y sobre todo que este alumnado esté bien y que avancen y no se queden estancados y que sobre todo su proceso de enseñanza-aprendizaje sea óptimo, porque si no aprenden, ¿qué hacen las 5 horas de cole? ¿En una silla? O sea, es que no hacen nada. Y eso es lo principal, creo yo, que lleguemos a los centros, estimularlos, estás con ellos y también que los demás profes respiren un poco y que digan, aquí está el compañero que me va a ayudar, me va a orientar un poco, que sabe por dónde van los tiros.
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2: Hola, soy Julia García, estoy en el CEI 28 de febrero. Hoy os voy a recomendar un libro que se llama Los 5, Jorge quiere cortarse el pelo. Está muy chulo. Habla de que Jorge quiere cortarse el pelo y sus amigos le acompañan a la peluquería, pero estaba cerrada, así que va a una ferretería y pide unas tijeras. Cuando se lo iba a cortar, de pronto entran unos hombres atracando la ferretería. Y colorín colorado, este libro yo lo he recomendado. Y colorín colorete, este libro está chulete. Adiós.
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4: Y hay un disco que el completo consigue ponerme de mal humor hasta el infinito y más allá. Cuando yo tenía, no sé si 7 años, tuve la feliz ocurrencia de entrar en la cocina cuando mi madre tenía puesta una sartén de aceite hirviendo para freír patatas o lo que fuera. con tan mala fortuna que le di al rabo de la sartén y me eché toda la sartén hirviendo por encima. Me cayó en la cara, el cuerpo, recuerdo que era verano y andaba pues, prácticamente sin camisa y nada. Y bueno, literalmente pues me quedé como un boquerón frito de cabeza a pies. Y aquellas quemaduras me dolían una barbaridad, como os podéis imaginar, y mis padres pues me empezaron a poner música para, porque por lo visto con la música era con lo único con lo que medianamente me tranquilizaba a ratos cuando aquello dolía mucho. Y un disco que me ponían insistentemente era un disco de una banda, por suerte ya extinta, La Compañía. que era una selección de temas de zarzuela, pero digamos que siguiendo influencias de Baldo de los Ríos y de todos aquellos productores de los años 70, calculo, que empezaron a mezclar instrumentación de música pop con clásicos, pues produjeron una especie de versiones de temas de zarzuela con cierto aire pop rock, y que yo honestamente cada vez que oigo algo parecido ahora me vienen los mismos dolores que tuve cuando estuve quemado como un boquerón. Hay una canción que yo creo que sobrevivió algo más, que se llamaba El Soldadito, no sé si que probablemente alguien la recordará todavía. Realmente ese es el significado del dolor para mí.

qué difícil pregunta cuando a lo largo de toda tu vida, pues eso, vives la música, te emociona la música, te dedicas a la música. Elegir un top 5 de canciones es... es que es totalmente deporte de riesgo, como yo diría. Pero para que sean más actuales, no nos vayamos tanto tan atrás y tan a los clásicos, te diría que en el número 5 voy a poner Desaparecer de Bunbury. En el número 4, Alas de Sinova. En el número 3, Tiempo de Sober con Morty. En el número 2, Antes de que guarde silencio, de Víctor Fraile. Y en el número 1, Elvis de Whiskey Caravan.

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1: Los viajes, si son por carretera, que suelo llevar yo en mi coche, lo que siempre suele caer sí o sí es algo de Pedro, que es un artista que me gusta mucho y que tiene un disco en directo que se llama Bravo, que te lo pones y el viaje parece que se hace más corto.

Entre mis top 5, eso es muy difícil seleccionar 5 canciones, ¿no? Pero he hecho un esfuerzo y he puesto Cadillac Solitario de Loquillo, Los Trogloditas, Cuatro Rosas de Gabinete Galgari, Esos Ojos Negros de Duncan Dhu y Sin embargo Te Quiero de Joaquín Sabina, Salta de Tequila y he puesto una más que he agradecido porque...

Pues mira, mi primer recuerdo musical fueron por los payasos de la tele. Cuando era pequeña, de cómo están ustedes y eso, y todas las canciones de ellos. Y luego además también Parchís. Me encantaba cuando era pequeña. Iba a verlo, daban conciertillos, nos íbamos allá a mis padres. Y son mis primeros recuerdos. Tendría, ¿qué te digo? 5 años, 6. Esos son los primeros que tengo.

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7: No, no me animé con el karaoke, monté un grupo de rock. Definitivamente monté un grupo de rock. Lo del karaoke se quedó para... Bien, no nos fue mal. Duramos un tiempo hasta que las facturas se fueron acumulando y hubo que dedicarse a otras cosas y dejar el rock para los fines de semana. ¿Alguna? No lo sé. Supongo que por recordar lo que antes decíamos de esas primeras canciones de Elvis imitando... Había un... 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

La música en mi casa siempre se ha escuchado, ¿vale? Siempre, la radio estaba constantemente puesta. Y yo recuerdo que antes de ir al cole había una sintonía de programa. Más recuerdo que mi madre, yo tenía el pelo siempre muy largo, y mi madre, para que no pillara piojo, me cogía el pelo, me lo estiraba mucho, mucho, mucho, con esas gomas de los huevos, ¿vale? Esas gomas que te hacían polvo el pelo cuando te lo quitaba. Yo recuerdo estar en la cocina sentada en la silla con una banda sonora de fondo que era el programa de protagonista de Luis del Olmo y cantado por Joan Manuel Serrat. Bueno, pues esa canción yo la recuerdo y en esos momentos en el que yo creo que por eso tengo esta, una entradilla así que tengo así en la cabeza, en la cara. Yo creo que las entradillas que tengo son de esos tirones que me daba mi madre y no se me olvidará nunca ese recuerdo.

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1: El autismo y el jardín de las flores. Hace un cierto tiempo, después de saber por fin quién era yo, leí una historia que me causó un gran impacto. Ahora no recuerdo el nombre de la autora, a la que me gustaría citar, pero eso es lo de menos. Ella decía que el cerebro de los seres humanos es como un jardín de flores. En un jardín conviven las de todo tipo: rosas, margaritas, tulipanes, amapolas. De la misma manera, en nuestra sociedad conviven diferentes tipos de cerebros. Cerebros neurotípicos, cerebros autistas, cerebros TDAH, todo el rango de la neurodivergencia. A nadie se le ocurriría decir que unos tienen más derecho que otros a estar allí, ¿verdad? A nadie se le ocurriría decir que unas flores son normales y otras no. Muy al contrario. Seguramente todos apreciaríamos el bello conjunto que se crea al mezclar todos los colores posibles, diferentes formas y diferentes tamaños. Eso es lo que hacemos cuando vamos al campo y nos maravillamos de la naturaleza. Nadie le pediría a una rosa que adoptara su color para parecer una margarita, ¿verdad? A raíz de esta historia entendí yo el significado del autismo, de la divergencia y de la verdadera inclusión. Si tuviéramos un jardín, lo que haríamos no sería dar el abono necesario para que todas las flores crezcan y vivan plenamente. De eso se trata, de aceptar que hay margaritas y rosas. Ambas son igual de hermosas y ambas tienen derecho pleno a ocupar el jardín. Pero primeramente tenemos que saber quién es la margarita y quién es la rosa para poder darles la ayuda que cada una requiere.
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Sed fugit interea. Fugit irreparable tempus. Pero el tiempo huye mientras tanto. Huye irreparablemente. Cosa menos dijo el bueno de Virgilio poco antes de que comenzase nuestra era. El tiempo huye, se escapa, se va. De ahí que en muchas ocasiones esta locución latina venga acompañada de otra frase mucho más conocida. Carpe diem. Aprovecha el momento. Juntas, pues vienen a decir eso, que el tiempo se escapa, aprovéchalo. Dicho esto, una semana más, arranca Tempus Fugit.

0: Hola, hola, hola. Buenas noches, fugitivos. Buenas noches, Raquel.
1: Buenas noches, Óscar. Buenas noches a todos.
0: Comienza una vez más Tempo Fugit desde la sintonía de Candy Radio 87.6 del FM desde Huerta de Almería. Y Raquel, hoy viene a visitarnos a Tempo Fugit el amigo, el maestro, el investigador, el escritor, el todo, don Manu Carballar. Yo creo que es un personaje de sobra conocido, ¿no? Es un tipo que lleva estudiando el mundo de los anómalos, de los forteanos, de toda la vida, que ha publicado decenas de libros, ¿no? Como los expedientes secretos, el secreto de los dioses, la vida secreta de Carlos Castaneda, el gallego sabio, su cuaderno de campo, que ya va por el número, si no me equivoco, el 11 o el 12, y que recientemente ha publicado dos libros, Buscando a Dios desesperadamente, que es sobre el que vamos a hablar hoy, y Omnis, los testigos perfectos, publicado hace nada, hace unos cuantos días, con Luciérnaga. Hoy toca hablar con él de este tema, de este libro, Buscando a Dios desesperadamente, que es un estudio que él hace sobre su búsqueda de Dios, valga la redundancia, y que además es una historia curiosa porque él lo escribió este libro hace 30 años, el libro se perdió y reapareció casi milagrosamente, se podría decir, hace nada, hace unos cuantos meses, le dio forma de nuevo y lo ha publicado hace poco. Así que si te parece, vamos con él y a ver qué nos cuenta, Manu.
1: Sí, bien.

0: Bueno, creo que tenemos ya a otro lado al compañero, amigo, maestro, Manu Carballal, al que siempre es un placer recibir aquí en nuestra casa, en Tempus Fugit, en la mirada distante. Manu, ¿qué tal? Buenos días, buenas tardes, buenas noches, amigo.
1: ¿Qué tal, hijo mío? ¿De qué te acusas?
0: De muchas cosas. ¿Qué decirte, tío? Yo sigo sobrecogido por varios motivos. Primero, sobrecogido por la lectura de este penúltimo libro tuyo, Buscando a Dios desesperadamente, que muestro por aquí, que es una auténtica pasada y además tiene una entrehistoria súper chula que merece la pena conocer y que a mí me gusta mucho porque es como un viaje en el tiempo al Manu de hace unas cuantas décadas, pero que además también se acaba reconciliando o no con el Manu de la actualidad. Ahora hablaremos de este libro, pero es que, claro, cuando salió este libro, que no era, yo qué sé, ¿cuánto tiempo hace salir este libro, Manu? ¿5 o 6 meses o así?
1: Por ahí unos 5 o 6 meses, sí.
0: Pues uno pensaba, bueno, me va a dar tiempo a prepararlo para hacer una entrevista como se merece, Manu y tal, y de pronto llega este otro libro, OVNI. Los testigos perfectos.
1: No me sigues el ritmo, hay que andar más ligero.
0: Pero aparte de eso, que es que nos quedamos, yo tengo como 3, los tengo por ahí todos, además. Mira, es más, fíjate, voy a hacer un pequeño giro para que nos vean nuestros oyentes. Aquí está la sección de Manu Carballal, a ver si la veis ahí. A ver, ahí.
1: ¡Hala! ¡Qué chulo!
0: Selección Manu Carballal, que también tiene unos cuantos más ahí arriba, ¿sabes? Que es todo. Que, por cierto, en esos grises de ahí también hay alguno tuyo.
1: ¡Qué fuerte! Y eso lo escribí yo todo. ¡Joder! Eso es verdad.
0: Claro, pues entonces la cuestión es que no damos avío, ¿no? Pero, Manu, antes de que entremos de lleno en este libro, en Buscando a Dios, que ya te digo que es un libro que merece mucha pena y que además es muy mío también, por muchos motivos, quiero que nos cuentes muy brevemente, que nos hagas una pequeña introducción de este otro libro que acaba de salir con Luciérnaga, con un sello de Planeta, porque tengo mucha curiosidad, simplemente así, abuela pluma, ¿de qué va este libro, OVNI?
1: Ostras, pues este libro, fíjate que no podía ser más oportuno con toda la que se está liando ahora con lo de Trump y la desclasificación, que no va a desclasificar nada importante, ya te lo digo yo. Pues esto surgió por culpa de David Cuevas, que como es un tío muy honesto, Luciérnaga mostró interés, hacía mil años que no publica nada sobre ovnis, y de repente le pidieron un libro sobre ovnis, y entonces David les dijo que él no tenía suficiente material para hacer un libro monográfico, porque él toca muchos palos, y es muy joven, comparado conmigo, ¿no? Yo llevo más años que Matusalén en esto de los ovnis, y entonces les propuso que hablasen conmigo, y se me ocurrió hacer una selección, por eso se llama Los Testigos Perfectos, entre comillas, de los mejores casos protagonizados por el mejor tipo de testigos de avistamientos ovnis, por distintas razones, que son policías, se supone que los policías en acto de servicio se les da presunción de credibilidad, sobre todo cuando levantan un atestado o un informe de algo que han visto y con lo que no ganan nada. Un policía diciendo que ha visto un ovni no gana nada más que el recochineo en la comisaría o en la jefatura o en la comandancia. Luego, científicos que están muy cualificados para detectar todos esos estímulos en los cielos que generan falsos positivos desde el principio de los tiempos, porque siempre han existido. Mira, ahora vamos a ver el eclipse total de sol el 12 de agosto. Imagínate lo que era un eclipse de sol hace 2.000 o 3.000 o 4.000 años. Eran los dioses, la ira de Dios. Hay que sacrificar gente, hay que matar niños para aplacar a los dioses. O las nubes lenticulares, o las fatas morgana, o las columnas de fuego. Hay un montón de cosas raras que un meteorólogo o un astrónomo sabe identificar, pero que una persona normal vemos eso y, joder, estamos viendo un ovni y no estamos mintiendo, ¿no? Y luego están los profesionales, por resumir, los profesionales técnicos del mundo de la aeronáutica, controladores aéreos, pilotos, astronautas, radaristas, que los radaristas no ven ovnis, los detectan. Y claro, yo hace muchos años empecé una investigación sobre este tipo de testigos. Llevo recopilados uno a uno más de 1.500 casos, que se dice pronto, solo entre pilotos, controladores aéreos y radaristas, y todo esto, toda esta exhibición de testimonios extraordinarios y de casos extraordinarios, está vertebrada en torno a la investigación de un único caso, que para mí es el caso más alucinante que yo he conocido en mi vida, que me llevó 30 años, 30 años de investigación de un caso, y en medio voy salpicando con todos esos otros protagonistas de alta credibilidad que me he ido encontrando. Eso, grosso modo, es OVNI y los testigos perfectos.
0: Pues nada, de aquí lo recomendamos, aunque nosotros aún no lo hemos podido leer, nos llegó hace apenas unos días. Manu, te voy a preguntar antes de empezar con Buscando a Dios, por un libro que no sé si has leído, yo me lo acabé anoche precisamente, que es curioso porque gira en torno o sea, aborda el fenómeno OVNI desde la perspectiva de que, o sea, lo trata como si fuese una nueva forma de religión. No el fenómeno OVNI, sino determinadas creencias que subyacen dentro del fenómeno OVNI, ¿vale? Sí, los creyentes, de Diane Wash. ¿Lo has leído?
1: Sí. Sí, además me llamó mucho la atención porque viene de una teóloga, entonces eso es colega.
0: Eso es, claro.
1: Me interesaba mucho. Lo que pasa es que para un aficionado normal entiendo que es muy interesante, pero claro, para un investigador de campo es muy superficial. En el sentido de que le falta, es verdad, ella tiene razón en que se ha generado una nueva religiosidad, entre otras muchas cosas, en torno a los ovnis. Y lo bueno de los ovnis es que todos los palos del conocimiento tienen cabida ahí. Yo siempre he dicho que investigar los ovnis es lo más enriquecedor intelectualmente que existe, porque te obliga a formarte en un montón de materias. Hay personas, por ejemplo, como Nacho Cabria, que es un antropólogo social. Nacho Cabria lleva toda la vida estudiando los ovnis, pero no le interesan los ovnis. Le interesa la dimensión sociológica y antropológica del mito extraterrestre. Hay físicos que se han puesto a estudiar todos los relatos, toda la mitología, sobre toda la narrativa de los contactados, y que han sacado ideas que puede ser una fuente de inspiración, pero no les interesa el fenómeno OVNI a nivel fenomenológico, a nivel ufológico, ¿no? Pues en este caso es un poco igual. Ella lo ha afrontado desde el punto de vista de la teología, pero hay un problema enorme, enorme, que es la gran discusión que yo tengo con todos mis colegas, es que cuando tú accedes a la fuente original, cuando tú no eres un estudioso de gabinete, cuando no eres un compilador, cuando no eres un analista, sino que eres un investigador de campo, o sea, que vas al origen, pisas la escena del misterio, como yo le llamo. Claro, yo luego estudié criminología, entonces yo tengo mi propia fraseología, ¿no? Es como la escena del crimen, hay que pisar la escena del misterio, hay que hablar con los sospechosos, hay que interrogar a los testigos, y entonces vas depurando todo el ruido que inunda la divulgación de estos temas y llegas a una conclusión terrorífica, y es que prácticamente nada, nada de lo que hemos leído en libros, de lo que hemos visto en documentales, de lo que hemos escuchado en podcast, no solo sobre el fenómeno OVNI, sino sobre las anomalías en general, ha ocurrido realmente. Es decir, primero el testigo, cuando que es la base, es la piedra angular de todo caso, el testigo cuenta una historia. Quien recibe esa historia primero tiene que averiguar si el testigo miente, porque hay testigos que mienten o que exageran deliberadamente para tener su momento de fama, a ver si los llama Iker Jiménez, para Cuarto Milenio, a ver si pueden arañar unos eurillos. Hay fraudes. Primero, es lo primero que hay que depurar. Si el testigo no miente y cuenta su verdad, tu misión es averiguar si lo que él relata tiene una explicación. Ahí es donde empieza la investigación y ahí es donde termina el trabajo de los divulgadores. Porque a los divulgadores, con tener el relato del testigo, ya está, ya pueden montar su podcast o hacer su vídeo, escribir su artículo. No les interesa averiguar la verdad en general, digo, ¿eh?
0: Claro.
1: Y ahora es importantísimo, porque ahora, con que estamos en la era de la posverdad y de la puñetera IA, se están generando contenidos falsos constantemente. Es una cosa abrumadora. Casi todo lo que vemos en YouTube, todo es falso. Es terrorífico, ¿no? Claro, tú no puedes elaborar una teoría o llegar a una conclusión o hacer un estudio teórico si los pilares están carcomidos por la polilla, si te estás basando en cosas que no son reales, ¿no? Y hay ejemplos, mira, y con eso ya transitamos, si quieres, al otro tema. Hay ejemplos que son universales, que solo descubres cuando estás en el lugar, en la escena del misterio. Por ejemplo, esto lo comentaba yo en un artículo que publiqué en El Ojo Crítico número 100, que es demoledor. Se titula algo así como: los testigos no mienten, los divulgadores sí. Ya empezamos bien. Pues es el caso de las apariciones de Zeitún. Las apariciones de la Virgen María en Zeitún son las más espectaculares a nivel gráfico. Vamos, ni Fátima, ni Lourdes, ni Garabandal, ni hostias. Todas las imágenes que tú puedes ver en Google son sobrecogedoras, porque ves una iglesia copta que está en el sur del en el norte del Cairo, en el barrio copto del Cairo, es decir, en un país de tradición musulmana, lo cual ya lo hace doblemente interesante, y ves a la Santísima Virgen y al Espíritu Santo, o es el Espíritu Santo o es una cuña publicitaria del PP, porque ves unas palomitas ahí, unas como unas gaviotas alrededor de la Virgen. Entonces, claro, esas imágenes que cualquiera que ponga en Google imágenes, apariciones de Zeitún, flipa, porque no hay nada igual de claro, ¿no? Hasta que tú llegas a la iglesia de Zeitún. Y cuando llegas a la iglesia de Zeitún, en el Cairo, ya flipas primero por el tamaño de la iglesia. Es una capilla, tiene una historia, yo la cuento con detalle, tiene una historia muy chula porque fue un potentado, un empresario musulmán que tuvo una revelación y que entonces decidió hacer una réplica a escala, porque es muy pequeñita, de una capilla que hay en Turquía. Y la Virgen le prometió que algún día se aparecería en esa mini iglesia. Claro, digo, el tamaño es importante porque tú cuando ves las fotos te parece que estás ante una gran catedral, como la de Burgos o como la de Santiago, y cuando llegas allí dices, hostia, me han engañado, pues esto es muy pequeñito. Con lo cual, la imagen o era enorme o estaba a un tiro de piedra de los testigos. O sea, que los testigos alargaban la mano y casi la tocaban. Joder, y nadie habla de eso. Y tuve la suerte de pillar al patriarca de la iglesia, al entre comillas, al párroco, ¿no?, que llevaba la iglesia de Zeitún, y me contó toda la historia. Y además me pasó los periódicos originales de la época. Y claro, cuando tú lees los periódicos originales, porque la noticia de las apariciones se publicó en todo el mundo islámico, en Turquía, en Siria, por supuesto en Egipto, claro, nunca se publicaron esas fotos. Y al final, arañando, investigando, descubrí que esas fotos que ahora conocemos son réplicas artesanales manipuladas que se vendían en el Shem el Shaik, en los zocos del Cairo, como recuerdo para turistas, pero eso nunca pasó. O sea, quiero decir, hubo unas apariciones que probablemente tienen una explicación por una serie de fenómenos que hubo en aquella época en el Cairo. Pero la narrativa que nos llega hoy está absolutamente distorsionada y exagerada, y esas fotos que vemos hoy en internet no son reales, eso no ocurrió. ¿Entiendes a lo que me refiero, no? Que hay muchísimo ruido, hay mucho que depurar, no solo en el tema ovni, sino en todo el campo de lo paranormal.
0: En el tema religioso también, por supuesto. Y mira, Manu, antes de entrando en esto, perdóname que siga un momento más con el libro este de los creyentes, pero una cosa que me llamó mucho la atención y que para mí entronca directamente con este libro, con Buscando a Dios, sin dejar de lado del todo el tema ovni, ¿no? En ese libro hay un momento en el que relata la historia de un tipo que se llama Rey, creo que es Rey Hernández, que es además uno que tiene mucha relación con la asociación esta que fundaron Edgar Mitchell y alguno más de estudio del tema de la conciencia y del tema ovni y demás, ¿no?
1: Centro de Estudios Noéticos se llama.
0: Eso es. Bueno, pues el tal Rey este era un tipo, que era ateo, que era además descreído, era escéptico en todos los sentidos. Y en cambio su mujer, que no me acuerdo, creo que se llama Dulce, era católica además, era creyente, católica y además bastante creyente. Resulta que tuvieron una experiencia muy curiosa cuando tenían una perrica que se ve que le dio como una suerte de ictus o algo así y estaban a punto de eutanasiarla porque iba a fallecer, ¿no? O sea, estaba muy mal y se le iban a cargar al día siguiente. Total, que esa noche la mujer en un momento de la noche se despertó, bajó al salón y se puso a rezar para ver si Dios salvaba a la perrita, ¿no? Y de pronto, ella se le manifestó una presencia, una entidad que ella describe, curiosamente, como una forma de U invertida, con dos círculos concéntricos que la atravesaban, de unos 50-60 centímetros, se apareció en el salón de su casa. Claro, ella rápidamente fue a llamar al marido, el tal Ray este, y el marido bajó. Y curiosamente, el marido cuenta una cosa distinta. El marido dice que lo que él vio era una masa informe, una suerte de plasma de un tamaño similar al que la mujer decía, pero lo interesante de esto es que cada uno de los dos, pese a que estaban percibiendo o estaban ante la misma, llamémosle, el mismo fenómeno, lo describen lo racionalizaron de una forma distinta. Uno, él como descreído, que acabó siendo creyente, no en temas religiosos, pero sí en el fenómeno ovni, en los fenómenos paranormales en general, mientras que ella, que era católica, lo percibió de una forma distinta, ¿no? Eso me llamó mucho la atención, porque, claro, aquí entramos en la madre del cordero, tanto del tema ovni como de todo lo que son las hierofanías y los encuentros con lo sagrado. Y en esto nuestro amigo José Antonio Caravaca también tenía mucho que decir, ¿no? Pero que, claro, aquí la pregunta final, Manu, es ¿qué es? ¿Es que el fenómeno se manifieste de forma distinta según sea el testigo, o es el testigo el que interpreta el fenómeno de una forma distinta según su marco sociocultural? Ahí está la clave al final de gran parte de este tema, ¿verdad?
1: Sí, y además hay otro elemento importante, que es la memoria, que claro, es la herramienta más frágil. Yo he reencuestado muchos casos clásicos y además he vuelto otra vez al cabo de unos años, y hay un fenómeno muy curioso cuando tú entrevistas al protagonista de un fenómeno anómalo y te cuenta por primera vez su versión. Por ejemplo, pues sí, yo vi un ovni que medía aproximadamente medio metro y estaba como a un kilómetro de distancia, y lo vi durante 5 segundos. Tú vuelves 5 años después y te dice, sí, era un ovni que medía como metro y medio, estaba como a 500 metros y lo vi durante medio minuto. Vuelves 10 años después y el ovni ya medía 1 kilómetro de diámetro, estaba a 10 metros y lo vio durante hora y media.
0: Claro.
1: Y no está mintiendo, es que probablemente, y además es una afirmación terrorífica, sí, sí. Nada de lo que recordamos de nuestro pasado ocurrió realmente, como lo recordamos. Porque sí, sí, la memoria...
0: La memoria guarda los recuerdos a su manera, pero también cuando los evocamos, también los volvemos a reconstruir, que eso es lo asombroso, ¿verdad?
1: Claro, se van enriqueciendo. Fíjate, yo tengo un ejemplo muy vergonzante para mí, o sea, que sé de lo que hablo, porque yo vi un ovni con Javier Sierra. Tuvimos una experiencia que yo no soñé, porque está grabada. Para nuestro escarnio y vergüenza, está grabado todo lo que ocurrió y cómo gritamos ahí como unos locos. Bueno, el que grita es Javier Sierra. Yo, por supuesto, mantuve la templanza.
0: La templanza que te caracteriza, además.
1: Claro, sí. Aquello ocurrió. Y durante años yo estuve mintiendo al transmitirlo, al relatarlo, porque me generé un falso recuerdo, y solo cuando hace unos años quedamos Javier y yo, porque iba a preparar para la serie Otros sí. Mundos, iba a reconstruir nuestra historia, es el último capítulo de la primera temporada y el primer capítulo de la segunda temporada, y cuando empezamos a confrontar los recuerdos, yo tenía un falso recuerdo que se había asentado tanto en mi memoria sobre uno de los carretes, que yo era lo que contaba siempre, con la mejor intención, pero estaba mintiendo, no estaba contando la verdad. Y no lo hacía con intención, joder, es que había generado un falso recuerdo. En realidad dos, porque hace poco revisó el caso Ángel Arroyo, hizo una radiografía brutal y me explicó cosas que también eran falsos recuerdos. Y me pasó a mí, coño, sin ninguna intención. Entonces, esto le pasa a todo el mundo. Cuando tú recoges una experiencia anómala, años después, pero ocurre lo mismo, Óscar, en la criminología. Si claro. Tú ahora revisas un accidente de tráfico, pues porque haya tenido una relación importante con algún crimen o con algún suceso, tú encuestas a los testigos y cada testigo te cuenta una cosa, porque uno se fijó en el tipo de coche, otro se fijó en el color, otro se fijó en cuántos ocupantes iban, depende, y todos cuentan cosas distintas. Por eso son tan importantes los documentos, porque al final lo que vale es el parte que redactan los de tráfico, que miden cuánto miden las marcas de la frenada, en qué lugar impactaron los dos vehículos, quiénes eran las aseguradoras que te pueden... Al final, que es lo bueno que tienen las anomalías, no solo hay testigos humanos, y sobre todo ahora tenemos fotografías, filmaciones, huellas sobre el terreno, ecos de radar, que es de lo que hablo yo en los testigos perfectos, que no solamente son testigos humanos, porque los radares no son humanos y también claro. Captan ovnis, las cámaras no son humanas y también captan ovnis, ¿no? Pero el testimonio humano es terriblemente falible. Y luego además está la interpretación, tú lo has dicho, cada uno percibe la realidad en función de nuestras creencias, de nuestra formación, hasta de nuestro lenguaje, claro, porque claro. El lenguaje... Que, condiciona mucho. Y te das cuenta cuando tú recoges, que es maravilloso, es una lección de humildad brutal, y además es lo que yo intento con Buscando a Dios Desesperadamente, cuando tú vas a otras culturas, a otras tradiciones religiosas y culturales, que no tienen nada que ver con el cristianismo, y recoges fenómenos anómalos, los fenómenos son los mismos exactamente. Lo que cambia es la interpretación. Por lo tanto, la descripción, e incluso a través del idioma, la imagen que te llega a ti de lo que ha ocurrido.
0: Claro. En fin, Manu, vamos a ir ya con Buscando a Dios, pero antes una cosa que se me ha olvidado comentar del caso este que os decía. La perrica, Raquel, Manu, que estaba enfermita, que le iban a eutanizar el día siguiente, se curó. Y esto es súper asombroso. Se curó y vivió 2 años más, según cuenta en el libro. Y por cierto, hablando de falsos recuerdos, luego también a la hora de recordar cada uno de la pareja de este matrimonio, ¿no? Que lo entrevistó la autora del libro este de los creyentes, él aseguraba que después de eso, él se fue a la cama, estuvo 45 minutos hasta que volvió al salón y su mujer, en cambio, dice que él en ningún momento se fue de allí, ¿no? Cosas extrañas y el factor este absurdo que tiene todo esto. Manu, Buscando a Dios Desesperadamente. Para mí, fíjate, parece que no, pero todo esto que hemos comentado hasta ahora, que llevamos ya 20 minutos y aún no hemos hablado de Buscando a Dios, pero realmente sí que hemos estado hablando de Buscando a Dios, porque esto de que haya testigos que cuentan la historia luego a su manera, tiene mucho que ver, por ejemplo, con la confección de los evangelios, con la transmisión oral de cómo fue la verdadera historia de Jesús, sea cual fuese esta verdadera historia, y tiene mucho que ver también con tu búsqueda particular, que es lo que está detrás de este libro. Manu, yo creo que antes de entrar en el contenido, quedaría para hablar mucho, quiero que me cuentes cuál es la historia de este libro, cuyo prólogo, por cierto, es el del maestro don Germán de Argumosa. Cuéntame.
1: Pues es una historia absolutamente paranormal. ¿Cómo no vas a creer en los milagros teniendo este libro en las manos? Este es un libro que yo escribí a principios de los años 90 del siglo pasado. Yo estudiaba teología, yo quería ser sacerdote, quería ser cura, tenía vocación, lo siento, perdóname, todos cometen errores en la juventud. Y yo escuchaba, claro, mis referentes en aquella época eran sacerdotes. O sea, a mí, yo tuve el problema de que mi abuela me hizo un lavado de cerebro desde mi más tierna infancia. En vez de leer, mis abuelos pertenecían a esa generación en cuya casa solo había dos libros, la guía telefónica y la Biblia. Afortunadamente me leían la Biblia. Si me hubiesen leído la guía telefónica, pues acabaría como Enrique de Vicente, de funcionario de telefónica. Entonces me leían la Biblia y a mí sobre todo me flipaba cuando mi abuela me hablaba de los milagros de Jesús y de los milagros de los santos, los milagros que protagonizaban los santos, que además eran los verdaderos Indiana Jones, que se iban a las misiones sin pistola y sin látigo, solo con una Biblia, para evangelizar a los pobres paganos. Y claro, yo crecí con esa formación. Entonces, claro, estaba condenado a querer ser cura, normal, lógico. Y entonces pensé, fíjate tú qué ingenuidad, que a través de esos fenómenos místicos, a través de los fenómenos físicos del misticismo, que estudiaba la parapsicología, podría demostrar que el alma existe y que Dios existe. Y ahí empecé yo a interesarme por lo paranormal. Entonces escuchaba al padre Pilón, escuchaba al padre Novillo Paulí, escuchaba al padre Óscar González Quevedo, que era un ciclón, y escuchaba a un teólogo que salía mucho en la radio, que me tenía enamorado, que se llamaba Germán de Argumosa. Y entonces cuando yo el libro lo escribí, yo desde muy joven estoy metido en movidas de estas, de ONGs y de organizaciones de este tipo, y estuve unos años en la Cruz Roja, primero en ayuda a domicilio y luego en el CPC. Me llevaron al CPC, que es el Centro Provincial de Coordinación, quien te coge el teléfono cuando tú llamas a las 3 de la mañana para pedir una ambulancia, pues ese era yo. Entonces yo siempre me pedía el turno de 12 de la noche a 8 de la mañana, porque me llevaba mi máquina de escribir Olivetti, no tenía ordenador todavía, y mis primeros libros están escritos ahí, en el CPC, entre las 12 de la noche y las 8 de la mañana, yo con mi maquinita ahí. Sobre todo de lunes a viernes no había prácticamente actividad, entonces podía escribir mucho, ¿no? Y este libro, cuando lo terminé, escrito a máquina, en papel, cogí los folios y se los mandé a Germán de Argumosa para ver si me quería hacer un prólogo. Fíjate tú la audacia y la irresponsabilidad, porque no me quedé con copia. le mandé la única copia, porque era un tochaco de folios, y tampoco tenía un duro para ponerme a hacer fotocopias ahí, ya bastante me costó el envío. Entonces Argumosa, súper amable, me promete que sí, que me lo va a hacer, que le ha gustado el enfoque, porque hablo de fenómenos místicos en todas las religiones, no solo en el cristianismo. Me dice que me lo va a hacer, pero dio la mala suerte de que justo lo pillé en un momento que él tuvo un problema familiar muy importante, se fue de Madrid, se mudó a Cantabria, luego ya falleció y se perdió el libro y se perdió el prólogo y perdimos a Argumosa y se perdió todo. Y hace el año pasado, como quise dedicar sin saber nada de esto que te voy a contar, quería dedicar un monográfico o por lo menos un dossier en el Ojo Crítico a Germán de Argumosa, me puse en contacto con varias personas, con Antonio Luis Moyano, con Santiago Vázquez y con Pilar Ramiro de Pano. Pilar Ramiro de Pano es la biógrafa de Germán de Argumosa. Les quería pedir artículos para hacer un dossier en el Ojo Crítico, ¿no? Que se publicó, está publicado. Número 98, 99, no me acuerdo. Y entonces Pilar me dice, hombre, Manuel, qué ilusión, sí, además me encantaría conocerte, jolín, pues cuando vaya a Madrid quedamos, nos tomamos un café, ay, sí, sí, que tengo una sorpresa para ti. Estaba presente, yo sé que esto que cuento son increíbles, pero es que estaba presente David Cuevas, o sea que a David pongo por testigo. Quedamos en una cafetería en la Gran Vía de Madrid y llega Pilar Ramiro de Pano, que yo no la conocía hasta ese día, tal, la felicito porque lo que hizo con la biografía de Argumosa es una obra de paleontología forense, es increíble porque Argumosa casi no escribía, recopiló como 80 kilos de notas en post-it, en servilletas de papel, que tuvo que ir recomponiendo como si fuese un puzzle. O sea, tú imagínate el currazo que hizo Pilar, ¿eh? Sí. Bueno, pues llega Pilar con un paquetorro y me dice, no, tengo un regalo para ti. ¿Tú te acuerdas de que le enviaste a Germán de Argumosa un libro que habías escrito hace 30 años? Y digo, hostia, pues es verdad, ya ni me acordaba de ese libro, ¿no? Pues aquí lo tienes. Y además te hizo el prólogo. Y no solo te lo hizo, sino que te lo grabó en una cinta cassette. Aquí tienes la cinta con Argumosa leyendo tu prólogo. Claro, y yo me puse a llorar como una magdalena, porque imagínate, dime que no es paranormal que ese libro vuelva a ti 30 años después con el prólogo de Argumosa, encima grabado por él de su viva voz en una cinta cassette. Si eso no es un milagro, que baje Dios y lo vea.
2: Es maravilloso, y además, como comenta en tu libro, que fue la, o sea, que no, tú no tenías copia, mandaste el manuscrito original, y la sensación, ¿no? Durante 30 años, decir, bueno, aunque me dijera que le interesaba mi libro, jamás me contestó, no sé nada de esto, y es brutal, como ¿no? Más de 30 años después pasó este milagro, por decirlo de alguna forma, es brutal.
1: Sí, sí, la verdad, yo todavía estoy flipando.
2: Sí. Es curiosísimo en tu libro, es que ni siquiera sé yo personalmente por dónde empezar a preguntarte, porque es brutal. Si hay una cosa que yo quiero destacar en esta entrevista es que tú eres un investigador, vamos a decir, 100% o perfecto, diría yo, porque no solo eres ese investigador de campo que te mueve y va a los sitios a indagar, ¿no? Investigar in situ o incluso hacia los testigos, todo, sino que también además hace esa labor de investigador de ¿qué? De sofás, como dice Benítez.
0: De sillón.
2: De sillón. Pues sí. Porque también te ha ido a las fuentes primarias, toda la documentación escrita, tú has ido a intentar abarcar todo lo que has podido en esa búsqueda personal de Dios. Y la cosa es, ¿qué te ha aportado esa búsqueda de Dios? ¿Por qué la hacía? Bueno, lo has esbozado un poco al principio también, ¿no? De esa búsqueda personal, de intentar buscar en esos fenómenos místicos, ¿no? El poder demostrar la existencia de Dios. Pero ¿qué te has encontrado al ver esas manifestaciones de fenómenos o incluso manifestaciones en otro tipo de religiones o religiosidades en las que no hay un solo Dios, por ejemplo, sino que son politeístas, o religiones incluso como el Islam, que eso a mí me ha fascinado, porque yo pensaba que allí no en esa creencia en concreto, aunque son también creyentes del libro, ¿no? No también han tenido milagros. Es algo que yo, eso me ha fascinado, porque desconocía que en el Islam también, tanto Mahoma como después a sus propios seguidores, ¿no? Los fieles, también han sucedido estos fenómenos místicos. Es brutal. ¿Qué conclusiones sacas?
1: Ay, mira, yo estoy muy contento porque yo sé que vosotros no me vais a regañar por lo que diga y me vais a entender, porque sabéis mucho más que yo. Fíjate, una cosa que marcó un antes y un después y parecerá una chorrada y seguramente mucha gente no lo entenderá, es que en 1993 yo por primera vez salgo de España y me voy además a un contexto radicalmente diferente al judeocristiano. Bueno, había estado en Portugal, pero bueno, Portugal no puntúa, coño, Portugal es como Galicia, no. Entonces, yo en el año 93 empiezo a colaborar ya con ONGs más potentes y mi primer viaje fuera de España fue a Malawi con una ONG que se llama Ayuda en Acción. Fuimos a los proyectos de desarrollo integral de Ayuda en Acción en Malawi, que es un país muy pequeñito que prácticamente nadie conoce. Lo que se sabe de Malawi es que estuvo el doctor Livingstone y que luego Madonna adoptó una niña y se acabó. Ya no hay nada, ninguna influencia más occidental en Malawi. Con lo cual es muy puro, ¿no? Mantiene mucho sus raíces y sus tradiciones y para mí fue un viaje iniciático. Y claro, cuando íbamos por todo el país visitando los proyectos de desarrollo, de ayuda en acción, algo que a mí me impactó mucho y luego se repitió, hubo dos cosas que me rompieron el cerebro. Y luego se repitió en otros viajes por África y luego ya por Asia, por América, por otras partes del mundo. Primero, que la gente no sabía quién era Jesús de Nazaret. Claro, y para alguien que viene con una formación de la teología católica en la que, según San Juan, Jesús dijo, yo soy el camino, la verdad y la vida, nadie llega al Padre si no es a través de mí, y era una discusión que yo tenía con mis profes de teología, joder, padre, pero si alguien no conoce a Jesús, está condenado al infierno. Claro, efectivamente, porque solo hay una vía para llegar a Dios, para la salvación, que es Jesús. Para eso está el purgatorio y para eso está el infierno. Claro, a mí eso me impactó cuando descubrí que si tú juntas, y esto es una pieza fundamental para entender mis planteamientos, si tú juntas a todos los católicos, que nada, somos cuatro, pero si los juntas con los protestantes, con los evangélicos, con los coptos, con los ortodoxos, con los mormones, con los testigos de Jehová, y juntas a todos los cristianos del mundo, no llegamos al 30% del planeta. El 70% de los seres humanos ni saben quién es Jesús ni les importa.

0: no estaban bautizados, sino que ni siquiera sabían quién era Jesús. Claro, esto fue otro shock para mí, que es lo que le pasó a muchos misioneros, dominicos, combonianos, jesuitas, cuando iban a evangelizar y se encontraban con fenómenos místicos, físicos, que no protagonizaban creyentes. Entonces, claro, bueno, eso hizo que además el Papa Benedicto XIV tuviera que emitir una bula papal, y es donde nace realmente la parapsicología y el interés de la Iglesia Católica por discernir qué fenómeno místico puede tener un origen paranormal, es decir, parapsicológico, y en cuáles se podría presuponer una intervención del Espíritu Santo. Esa es la razón, la respuesta al enigma de por qué hay tantos curas parapsicólogos, que es el padre Pilón, que es el novio Pauli, que todos estos. Pues es por eso, porque nadie está más interesado que la Iglesia Católica en diferenciar hasta dónde un fenómeno puede tener un origen psíquico o parapsíquico y dónde empezaría la intervención divina. Y luego, el siguiente factor que me petó la cabeza fue conocer a cooperantes, a voluntarios de Médicos Sin Fronteras, de Médicos Mundi, de la Agencia Española de Cooperación Internacional, de Tierra de Hombres, de Animum, de un montón de ONGs con las que yo he currado, que no eran creyentes. Claro, y esto ahora nos parecerá una tontería a nosotros, ¿no? Pero para aquel chaval, para aquel crío de los años 90 que estaba estudiando teología para ser cura, no me entraba en la cabeza. Digo, pero ¿cómo no vas a ser creyente, tío? Si tú estás haciendo el trabajo de Jesús. Tú estás haciendo exactamente lo que Jesús dijo. Ya, pues que a mí me la pela lo que Jesús dijera. Yo hago esto porque quiero sentirme útil, porque me siento bien ayudando a la gente. Por eso soy cooperante o soy voluntario, ¿no? Y parecerá una chorrada, pero a mí fue una cosa que me hizo recapacitar mucho. Y fue lo que me empujó después a ir perdiendo la fe y a tener ya un planteamiento más racional ante estos temas.
1: A ver, Manu, es que cuando estamos hablando de que ese tipo de fenómenos, llamémoslo místicos, llamémoslo sobrenaturales, como queramos, que se daban o que se dan en el cristianismo, y que tú y Raquel, leyendo tu libro, os sorprendisteis al comprobar que se dan en otras culturas, estamos hablando de cosas tan comunes o tan llamativas, por ejemplo, desde el punto de vista, por ejemplo, de Jesús, como las curaciones, las multiplicaciones de alimentos, o ya en el caso del cristianismo en general, ¿no? El don de lenguas, las materializaciones, las levitaciones, la bilocación incluso, ¿no?
2: Las resurrecciones, yo solo lanzo esta pregunta un poco. ¿La verdad nos hará libres? ¿Realmente sí? ¿No? ¿O realmente te das cuenta de lo triste que es todo? ¿Sabes? Yo incluso casi diría que los que tienen fe son más felices que los que la hemos perdido en cierta forma, o buscamos, o la respuesta se la damos a otro tipo de explicaciones.
0: No son incompatibles las dos cosas. Es verdad que yo lo sé porque yo viví esa experiencia. De hecho, lo comento en algún momento en el libro. Yo en aquella época tenía todas las respuestas. Sabía quién era, de dónde venía y a dónde iba. Conocía el sentido de la vida. Sabía lo que había después de la muerte. O sea, me sentía... La fe es un arma tremendamente poderosa. La fe es como las espinacas que tomaba Popeye, pero multiplicado por mil. Tú con fe eres capaz de hacer auténticos prodigios. O sea, lo que han hecho... Yo cuando he viajado por el mundo, he tenido la suerte de que como tenía enchufe, ¿no? Porque yo iba para cura, joder, tenía enchufe. A mí mi diploma de teología me lo entregó el excelentísimo arzobispo de Santiago de Compostela. Y eso abre muchas puertas. Entonces, cuando yo iba a cualquier país del mundo, yo hablaba con los misioneros. Me iba a las misiones y ya tenía asegurada casa, comida, ropa, lo que hiciera falta, ¿no? Y yo conocía a muchos misioneros que, de verdad, ríete tú de Terminator. Gente, obras que fueron violadas, que fueron mutiladas y seguían allí, al pie del cañón. O sea, yo conocí, recuerdo un Puerto Príncipe, el City Soleil, en Haití, que es el lugar más miserable y terrible que yo he visto en el planeta Tierra. Yo no he visto nada parecido a ese barrio de la periferia de Puerto Príncipe. Allí no había nadie, solo había unas hermanas blancas, una misión misional. Que había varias españolas católica, y esas tías, vamos, ríete tú de Lara Croft, ríete tú de cualquier superheroína. O sea, esas tías podían con todo por su fe, porque ellas tenían fe, y la fe de verdad que mueve montañas y mueve cordilleras. Pero lo mismo pasa ahora con los voluntarios.

0: voluntarios de la Media Luna Roja, que son los únicos que se han quedado en la franja de Gaza, ellos son musulmanes, tienen la misma fe, pero no son cristianos, son musulmanes, y son los únicos que han tenido los cojones de aguantar allí, han matado montones de ellos, los bombardeos israelíes, pero tienen la misma fe. Y lo mismo pasa con los misioneros budistas, por ejemplo, que viven con un cazo. Sus propiedades son una túnica azafrán y un cazo en el que les dan de comer un puñado de arroz, y van peregrinando por toda la India llevando la palabra del Buda, y son capaces de hacer cosas que cualquier humano normal diría, es imposible, es que no te aguanta el cuerpo. No, la fe es un arma súper poderosa, pero no te hace libre. Delimita tu marco del debate, delimita tu percepción de la realidad. Toda la realidad tiene que pasar por el filtro de esa fe, y eso te apresa porque te pierdes el resto del mundo. Si yo lo único que intento con este libro, yo con este libro de verdad que no voy contra nadie. Lo que intento decir es que Dios o es el mismo Dios para todos sus hijos o no es. Así de fácil. Tiene que ser el mismo para toda la pluralidad de hermanos humanos, que tenemos más en común de lo que nos separa, de verdad que os lo juro, que tenemos mucho más en común todos los seres humanos, los mismos anhelos, las mismas esperanzas, los mismos miedos, pero estamos empeñados en poner el acento en lo que nos diferencia, y entonces, no, mi Dios es mejor que el tuyo, porque tú eres un moro de mierda, y tú eres un puñetero budista, y tú eres un musulmán, y no, en realidad tenemos mucho más en común, y examinar los milagros de esas religiones, que es de lo que va esto, de los fenómenos místicos, pues te hace darte cuenta de que son los mismos milagros en todas las religiones, solo que cada uno los interpreta de una manera.
1: Entonces estaríamos hablando de Dios, es el mismo Dios para todos, o la misma divinidad que se manifiesta, o estamos ante fenómenos paranormales o parapsicológicos. ¿La Biblia es el primer manual de parapsicología?
0: No, para nada. De hecho, ni es el primero, ni es el último. La Biblia es, os recuerdo que 500 años antes de Jesús ya estaba Siddhartha Gautama, el Buda, y 2500 antes ya estaba el hinduismo. Y antes están el zoroastrismo y los grandes monoteísmos que inspiraron. Hoy en día sabemos mucho de dónde venimos. Lo que pasa es que no queremos reconocerlo. Sabemos que todo el Antiguo Testamento fue una construcción del rey Josías, que quería legitimar el Estado de Israel y mandó a sus escribas a buscar relatos, historias, cuentos, tradiciones, lo que fuera, para crear un corpus que diese identidad al pueblo de Israel, de aquellos lodos, estos barros. Y entonces ellos recogían historias, cuentos, relatos anteriores al judaísmo, y esa es la explicación, si es que es muy fácil. Cuando viene un ufólogo, ahora viene un von Daniken o un Zacarías Nitschen o el Maussan de los cojones, y dice, fíjate, porque el diluvio de Noé que aparece en la Biblia ya aparecía reflejado en la epopeya de Gilgamesh. No aparecía reflejado, es una copia. Lo cogieron y lo insertaron para el rey Josías en esa tradición del Antiguo Testamento, pero no es que coincida, no son dos relatos distintos, es una copia el uno del otro, por eso coinciden, como tantas otras cosas, ¿no? Entonces, ni es el primero ni es el último. Entiendo que en una tradición judio-cristiana nosotros queremos ser los guays. No, mira, nos copian. No, perdona, no nos pueden copiar si 2500 años antes ya estaba el señor Krishna o el señor Vishnu o el señor Ganesha haciendo los mismos milagros que luego se atribuyen a Moisés o a los patriarcas del judaísmo, que luego se atribuyen a Jesús y a sus apóstoles, que después se atribuyen a Mahoma y a sus primeros seguidores, y que se siguen atribuyendo hoy en día a las religiones que vinieron después, que siguen constituyéndose nuevas religiones.
1: Hay una cosa que planteábamos o discutíamos off the record, Oscar y yo. Entonces, la religiosidad surge como es una manifestación del hombre, porque surge ese pensamiento trascendental, ¿no? Ante la incertidumbre desde la más remota antigüedad. Surge como consecuencia de que ya de esas anomalías, de esos fenómenos anómalos que han sucedido desde siempre, que vienen sucediendo.
0: Yo creo que surgió de los fenómenos anómalos, no anómalos, o sea, normales. Por ejemplo, a mí me parece muy razonable la explicación, porque sabemos que la primera forma de religiosidad de la historia fue el culto a los antepasados, luego llega el chamanismo y luego llegan ya con el tiempo los primeros politeísmos y luego los grandes monoteísmos. Y me parece muy razonable, sobre todo porque acabo de volver de Tassili, es que hace muy poquito estuve en Tassili, en Argelia, con una expedición científica, y ahí van científicos, yo era el único raro que estaba ahí, el único que le interesaban las cosas raras, porque ahí había etnobotánicos, había antropólogos, había arqueólogos, había químicos, y claro, nos pasábamos la noche, ¿qué vas a hacer en el desierto? No hay cobertura, no hay teléfono, no hay internet, pues hablando, ¿no? Y cuando estábamos examinando todas las pinturas, todo el arte rupestre del Tassili, que es una pasada, que no hay nada igual, además es antiquísimo, claro, me explicaban, y me parece muy razonable, que aquellos primeros neandertales, nuestros tatarabuelos, cuando empezaron a tener sueños, soñamos todos. En todas las culturas se sueña, y probablemente los animales también. Y cuando aquellos primitivos homínidos empezaron a soñar, descubrieron el fenómeno de la muerte, y que aquellos compañeros de cueva, con los que hacían el fuego frotando dos palos, y luego el domingo por la mañana se iban a cazar dientes de sable o a cazar mamús, y de repente un día no se despertaban, dejaban de moverse, no respiraban y se empezaban a descomponer. Claro, había que quitarlos de la cueva, ya olían mal, y había que enterrarlos, ¿no? Nacen los ritos funerarios, y es muy probable que alguno de aquellos primeros humanos tuviese sueños con aquella persona que había fallecido. Si tú tienes un sueño vívido, un sueño lúcido con alguien que ha fallecido, con el que tenías una relación, tu pareja, tus padres, tus hijos, un hijo que haya muerto, ¿cómo no vas a pensar, hostia, por qué se me ha aparecido esta persona por la noche? ¿Qué me quería contar? Si se me ha aparecido, es porque sigue viva en otro lugar, en otro mundo, puedo volver a comunicarme con él, y nace el culto a los antepasados de la forma más natural, más lógica y más inevitable posible. Yo creo que es muy razonable. Luego se van descubriendo los poderes de la música, de la percusión, se van creando todo un entramado de creencias. Mira, uno de los experimentos que hicimos en Tassili, que fue súper chulo, nos llevamos a un técnico de sonido, cargado con un montón de altavoces, micrófonos direccionales de 360 grados, y estuvimos haciendo lo que se llama arqueaudiología, que se descubrió hace muy poquito que las pinturas rupestres no están hechas al azar en cualquier cueva. Oye, aquí, mira, aquí hay un... Como van los grafiteros, ¿no? Aquí hay una pared libre, vamos a hacer aquí una pintura. No, no, no. Están hechas en cuevas que presentan una reverberancia o un sonido especial. Y la conclusión, y esto lo estuvimos experimentando nosotros ahora, empíricamente en Tassili, no se había hecho nunca. Pues bueno, claro, ellos llegaban a una cueva, tú imagínate que dan un golpe en la pared y suena un eco a lo lejos. Hostia, ¿quién está ahí? Hola, hola, hola, hola. O sea, ahí hay alguien. O que de repente tenga una acústica porque tenga mucho mineral magnético y suene metálico. Claro, esta pared es una puerta a algún lugar. Aquí es donde tenemos que hacer los dibujos sagrados. Aquí es donde hay que convocar a nuestros antepasados. Todo tiene un porqué, ¿no? No, no, las cosas no surgen al azar porque sí. Y la religión es de religare, de volver a unir al hombre, es una necesidad natural del ser humano, preguntarnos las grandes preguntas existenciales: ¿quiénes somos? ¿De dónde venimos y a dónde vamos? ¿Qué puto sentido tiene esta vida, estar aquí en este mar de lágrimas? Eso es algo universal, da igual que seas negro, chino, caucásico, que seas musulmán, budista, jainista, da igual, es una cosa inherente al ser humano, pienso yo, ¿eh?
2: Sí, estoy de acuerdo contigo, Manu, pero mira, yo incluso voy más allá. Estoy totalmente de acuerdo con todo, con la secuencia que has planteado, pero es que yo creo que esa secuencia realmente empieza mucho antes que el ser humano, ¿no? Y mira, te voy a poner dos ejemplos que a mí me llaman mucho la atención, y que los dos los mencioné en mi libro Dios ha vuelto, porque en el que yo esbozo un poco a modo de teoría algo que también están esbozando muchos científicos, y es que la creencia en dioses, entendido esto de dioses de una forma muy amplia, fue un mecanismo evolutivo. Es decir, el ser humano, cuando le vino bien creer en esto socialmente, y se creó una suerte de, entiéndase que esto no es así, de gen de Dios que hace que creamos en cosas, ¿no? Pero esto se produjo mucho antes del Homo sapiens. Y en el libro ese yo ponía dos ejemplos que te voy a comentar, porque curiosamente tienen que ver también con cuevas, y es muy interesante, ¿no? Primero, la primera evidencia que tenemos contrastada y seria de una creencia trascendental en homínidos es una cueva que hay en Francia, no recuerdo cómo se llama ahora mismo, en la que se encontró además en lo más profundo de la cueva, en un lugar que es prácticamente imposible llegar hoy en día, aunque parece ser que entonces estaba mucho más accesible, encontraron dos círculos hechos en el suelo con estalactitas, que son las que están en el techo, dos círculos artificiales que evidentemente no tenían ningún fin práctico entendido por como hoy entendemos eso de práctico. Quizás para ellos sí, porque lo práctico también estaría asociado en ese momento a lo religioso o a lo trascendental, ¿no? Y eso no lo hicieron humanos, eso lo hicieron neandertales. Pero es que voy más allá. En Atapuerca, en la cima de los huesos, aunque esto es objeto de debate académico, y aunque los propios estudiosos de Atapuerca tienen cuidado al afirmar esto, sobre todo de cada en círculo académico, o sea, aunque en Petit Comité sí lo reconocen, en la cima de los huesos se encontró una pieza que se conoce como Excalibur, que es una bifaz. Piensa una cosa, Manu, el ser humano tardó como 1 millón de años, el ser humano, los homínidos tardaron como 1 millón de años en darse cuenta de que...
1: Homíninos.
2: En que primero hicieron las primeras lascas para cortar, que era simplemente dándole un golpe a una piedra de sílex y ya era un cuchillo, y tardaron 1 millón de años en darse cuenta que si le daban la vuelta y le daban otro golpe, pues tenía un bifaz, un cuchillo con dos lados afilados, ¿no? Uh-huh. Esa pieza se fue mejorando con el paso de los siglos y con la evolución, la tecnología y el conocimiento heredado de generación en generación. Bueno, pues encima de los huesos, que es un lugar que hay en Atapuerca, en el que sabemos que se depositaron durante milenios restos humanos y también restos de animales, se encontró un bifaz de este tipo, que se llama Excalibur. Y eso parece un claro signo de, por lo menos, algún tipo de enterramiento ritual. Es decir, ¿por qué? Porque esa pieza es muy difícil de hacer y nadie va a malgastar esa pieza con lo difícil que es de hacer tirándola ahí, a no ser que tenga algún tipo de fin simbólico. El problema, Manu, es que no estamos siguiendo unas dataciones de 800.000 años. Ya ni siquiera son neandertales, ¿no? Y a mí eso me parece fascinante. Me parece que deja claro que la religión fue algo que poco a poco fue surgiendo en los homínidos hasta llegar a la complejización que ya llegó con el sapiens.
0: Yo veo tu apuesta y la subo.
2: Vaya, dale.
0: Conozco la cima de los huesos y le recomiendo a todo el mundo, por favor, que aunque sea un fin de semana, visiten Atapuerca y visiten su museo y si pueden visiten la cima porque es espectacular y van a aprender mucho de sí mismos. O sea, para mí es indudable que los homínidos han tenido y tendrán algún tipo de espiritualidad. Y sobre todo, a mí me flipan las grandes primatólogas, Jay Goodman, Diane Fossey, tú te lees sus trabajos, sí, y ellas que han convivido con primates hasta morir, hasta que las mataron, o sea, porque luego, claro, ellas se van a un territorio muy hostil, como es la selva, donde hay mucho cazador ilegal, mucho tráfico de... Y al final las terminan matando, ¿no? Pero ellas convivían con esos primates y describen, te hablo de gorilas, te hablo de orangutanes, te hablo de chimpancés, que en la cadena evolutiva es lo más cercano a nosotros, siendo de otra especie. Uh-huh. Describen ritos funerarios, pero no solo pasa con los primates, porque ahora los zoólogos los están descubriendo en elefantes, por ejemplo, en grandes espacios, ballenas, delfines, detecta, claro, ahora tenemos unos instrumentos, que es lo que pasa también con la historia del cristianismo, ¿eh? Que ahora tenemos herramientas que no tenían nuestros abuelos para estudiar los orígenes del cristianismo, la historicidad de Jesús. Lo mismo pasa con el Islam. Hay una corriente ahora de teólogos musulmanes que flipas con la vuelta que le están dando al Corán. Porque ahora tenemos unas herramientas, y no hablo solo de la inteligencia artificial, hablo de la genética, hablo de la informática, de crear bases de datos, hablo un montón de instrumentos científicos que antes no existían. Y ahora, al hacer observaciones más controladas de los animales, descubren comportamientos que vuelven locos a los biólogos y dicen, joder, es que esto es un rito funerario, hay un tipo de espiritualidad animal. Claro, sí, esto es muy difícil de afirmar en el ámbito de la academia, pero yo me apostaría el brazo izquierdo, de verdad, a que es así. Yo estoy seguro de que los animales también tienen un tipo de espiritualidad, estoy convencido.
2: Es factible, porque además, nosotros no dejamos de venir, o sea, somos animales y venimos de ellos, ¿no? O sea, y todo lo que hoy en día nos caracteriza al ser humano ya está presente en muchos de los primates y estaba presente en nuestros antepasados, simplemente hemos evolucionado, ¿no?

0: Y bueno, aquí cortamos el programa de hoy, porque claro, al final hablar con, como nos temíamos, hablar con Manu supone hablar largo y tendido de miles de cosas que nos van surgiendo, de miles de temas paralelos que nos llevan por los cerros de Úbeda, pero que al final eso es lo interesante y lo guay de hablar con alguien como es Manu Carballal. Así que cortamos la entrevista por hoy, Raquel, y continuaremos dentro de unas semanas con la segunda parte de esta entrevista centrada en este libro, Buscando a Dios Desesperadamente, que insistimos, recomendamos total y absolutamente.
1: Hasta la semana que viene, tesorico.

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1: saludos del mismísimo Jesús del Amor. A los cuatro vientos ya lanzamos mediante nuestras ondas nuestro santo y seña, ¿eh? Desde ahora, sí, justo desde este instante, disfrutamos, si tú no lo permites, del lujo que nos supone acompañarte con los discos más destacados de anteriores décadas, aquí en tu radio favorita.

Las canciones del pasado, de la misma manera que las actuales, tienen o se dividen en muchas tendencias, tipos o variantes. En Remember Tu Mundo in the Mix abrimos por regla general ese abanico de estilos y en estos minutos nos centramos en el sonido funk, rap, salpicados de notas de color y además con voces de alto prestigio. En el año 83 con Gary Berry y su The Crow, en el 84 con esa famosa Noche en Bangkok de Murray Head. Una breve introducción en forma de a capela con ese clásico del 81, el Flashback. Inclusive, se sumaron a la lista el temazo del 82 con David Christie, el tema original también de Marvin Scott y no su reedición del año 2014, y por último Sharon Reed, antes de pasar ya directamente a escuchar la introducción mezclada, que ya está aquí, de Mac Band.

Claro que sí, siempre presumimos de la selección musical que te aportamos sin pereza en todas y cada una de nuestras entregas, que no son pocas, ¿eh? Muchos, pero que muchos minutos de radio musical con los éxitos más notables y relevantes de diversas décadas, desde finales de los 70 hasta bien entraditos ya los 2000. Siempre hay algo importante que escuchar megamixadamente. La condición, la posición y la circunstancia que son siempre fieles a nuestros principios, adornando con elegancia cada uno de los minutos que compartimos aquí en la radio.

0: En honor a la verdad, he de confesarte que no hace mucho tiempo, quizás 3-4 temas, estuvimos a punto de habilitar el micro y de entrar en antena para recordarte las vías de contacto con tu mundo in the mix. Pero nos frenamos, ¿eh? Nos frenamos ante la genialidad de Frankie Goes to Hollywood y la verdad es que fue todo un acierto. Ahora sí podría ser un buen momento para recordarte que nos puedes seguir por las redes sociales, Facebook, Twitter, las direcciones electrónicas de esta tu estación de radio o incluso la propia del programa, que es, como bien sabes, programaremember@hotmail.com. Nos encanta saber de ti, de igual manera que nos hechiza los grandes que uno tras otro has escuchado hasta este instante en Remember. Gary Bear, Imagination, Murray Head, David Crystal, Marvin Scott, Sharon Reed, Matt Van, Stephanie Miles. Además de eso, es Van, Delegation, Harold Noise, Herbin, Sugar Hill Gang, los Curtis Blow, inclusive Culture Club, Cameo, Alexander O'Neill, Frankie Goes to Hollywood, Valerie Oliver y Casho con su Wallman, que detenemos ya mismo para tomarnos un breve respiro.
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2: Bienvenidos a la Remember Manía, acompañada de esa inseparable cultura del mix que ya te aseguro que va a hacer mella en cada uno de vosotros.

Demostrado queda que en tu mundo Indemex no hay límites y la imaginación echa a volar. Un monta tanto, tanto monta de Bee Gees y Peter Jane Hernández, al que todos conocemos ya por su nombre artístico de Bruno Mars. Amigos, sin parar volvemos a lanzar un pulso musical aquí en tu estación de radio favorita, donde siempre podrás escuchar Remember.

0: Una edición de lujo la que te ofrecemos de Auténtica Ostentación en un alarde de buenos éxitos ligados sin lugar a dudas con mezclas que hacen historia. Romeo y los Doobie Brothers dicen que lo moderno está en los clásicos. Atento, porque ya tienes la unión.
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0: ¡Qué corto se nos hizo este montaje! Bueno, al fin y al cabo solo se extiende poco más de 2 minutos y medio, lo cual tiene su lógica. Desde Remember te difundimos este aporte que colma las expectativas de muchos. El inconfundible Michael Jackson y la revelación de Bruno Mars que dan ya a la vez y el relevo a otros dos que se las traen, ¿eh? Donna Lewis y Phil Collins.
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Esperamos tus comentarios, sugerencias, peticiones y cuanto se te ocurra en nuestro mail de contacto. jesusenamor@hotmail.com o programa remember@hotmail.com.

0: amor.
1: Aquí tenemos en Amor y Compañía, como se suele decir, a la cantante galesa Donna Lewis, que subió su popularidad a raíz de uno de los temas incluidos en la banda sonora original de la película Anastasia. Por otro lado, tenemos al polifacético Phil Collins, uno de los mejores músicos que nos dará la historia, sin lugar a dudas, ¿eh? Y ya que estamos con la unión de parejas de hecho solo en lo referente a la música, con diferentes solistas, grupos, bandas y un largo etcétera, predicamos de nuevo con el ejemplo aquí en Remember, Tu Mundo in the Mix, 21 Pilots, CNC Music Factory.

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Este 363 programa lo vamos a dedicar a canciones sobre princesas, pero princesas que no necesitan ser salvadas por ningún príncipe. La idea se me ocurrió al leer los libros La princesa de las remolachas y otros cuentos populares y Cuentos de hadas de Angela Carter. Antes de que los cuentos se fijaran en papel, existía una rica tradición oral donde las mujeres eran las principales narradoras. Históricamente, las mujeres contaban estas historias mientras realizaban trabajos manuales como hilar, coser o cocinar. Eran relatos de supervivencia cargados de advertencias reales sobre el hambre, el abuso y el poder. Después, las historias cambiaron cuando se fijaron por escrito por escritores hombres. Vamos a escuchar hoy, durante la siguiente hora, aquí en Candil Radio, canciones sobre princesas compuestas e interpretadas por mujeres del mundo. Espero que las disfrutéis.

La princesa y la vaca. Érase una vez un molinero rico que tenía tres hijas. De las vacas que tenía en el establo, una salía siempre al mediodía y no volvía hasta bien entrada la noche, sin que nadie supiera dónde iba. Un día, la hija mayor del molinero le dijo a la vaca, que justo en ese momento se disponía a salir: «Vaca, déjame ir contigo». «Puedes venir», contestó. Así que la joven se fue con la vaca. Llegaron a un pequeño lago. La joven se asustó al ver que la vaca se metía en el agua y se disponía a nadar en el lago. Pero la vaca le dijo que se agarrara de su cola y que nadara con ella. Pronto llegaron a la otra orilla, donde había un maravilloso palacio. La joven iba a entrar, pero la vaca le gritó: «No te quedes mucho rato, te llamaré tres veces. Si no estás a mi lado a la tercera, tendrás que quedarte en el palacio». La hija mayor recorrió el palacio y no paraba de asombrarse de la belleza de los aposentos y de lo exquisito de los objetos que en ellos se guardaban. Había sobre todo un sinfín de vestidos espléndidos y hermosos, extendidos por todos los aposentos, y ella no se cansaba de mirar. Se quedó hasta que la vaca la llamó por segunda vez. Entonces cogió rápidamente algunos de aquellos preciosos vestidos y bajó a toda prisa hasta donde estaba la vaca, que del mismo modo que antes la cruzó a través del lago y la llevó a casa. Cuando enseñó a las hermanas aquellas magníficas vestiduras y les contó todo lo que le había sucedido, la segunda hermana quiso también ir al palacio con la vaca. La vaca accedió y le sucedió lo mismo que a su hermana el día anterior. También ella regresó bien cargada. Al tercer día, dijo la menor y la más bonita de las hermanas: «Querida vaca, mira, mis dos hermanas han ido contigo y han traído cosas muy hermosas. Déjame ir a mí también». Entonces se fue con la vaca y llegaron al palacio atravesando el lago. La princesa entró sin atender a la advertencia de la vaca. Una vez dentro, recorrió todos los pasillos y aposentos y se quedó perpleja ante la belleza del palacio y las cosas tan exquisitas que encerraba. No obstante, no cogió nada, sino que se contentó con ver aquellas adorables cosas y estaba tan sumida en la contemplación que no oyó que la vaca la llamaba ya por segunda vez. A la tercera, bajó todo lo deprisa que pudo, pero la vaca ya estaba atravesando el lago y la hija menor del molinero no tuvo más remedio que quedarse. A pesar de todo, se consoló pensando que la vaca volvería al día siguiente. Entró de nuevo en el palacio y se tumbó en la cama. A medianoche, un ruido terrible la sacó de sus hermosos sueños. De repente, la puerta de su habitación se abrió y entró un enorme gato negro que se tumbó a su lado y le ordenó que al dar las 12 le cortara la cola. La joven no quería hacerlo, pero el gato la amenazó con matarla. Entonces la pobre niña tuvo que bajar con el gato al sótano, donde había un taco de madera con un hacha encima. Y cuando dieron las 12, la joven cogió el hacha y le cortó la cola al gato. Entonces el gato desapareció. La chica volvió a su cuarto, se tumbó en la cama y se durmió rápidamente. Pero cuando despertó por la mañana, yacía a su lado un apuesto caballero, el señor del palacio, que había sido hechizado por una malvada bruja. Le dio las gracias por haberlo salvado, le mostró las cosas que había en el palacio y se lo ofreció todo, además de su mano. La joven accedió y los dos vivieron felices muchos años.

Hemos comenzado con Mónica Rostscher, que es una virtuosa de la guitarra alemana que lidera una big band de 18 músicos. Olvida el jazz tradicional, lo de ella es una explosión de art rock y psicodelia. Esta pieza, Ocho princesas, es una montaña rusa sonora. No describe a una princesa dulce, sino a ocho figuras complejas y casi surrealistas. Musicalmente rompe con la estructura clásica, demostrando que la realeza femenina puede ser caótica, poderosa y absolutamente impredecible. Y continuamos con Ulla Meinecke, que es una de las voces más respetadas del rock y pop alemán de los años 80. Ulla es conocida por sus letras inteligentes y su voz ahumada y madura. Su canción es una mirada crítica y un tanto melancólica al mito de la princesa. Ulla canta sobre la realidad detrás de la fachada, cuestionando las expectativas sociales y recordándonos que debajo de la corona hay una mujer de carne y hueso que busca su propio camino.

Michelle es una estrella absoluta del Schlager alemán. Ha representado la resiliencia en la industria musical, manteniéndose vigente durante décadas. Esta es una balada dulce, pero con un mensaje protector. En lugar de esperar a un príncipe, la narrativa se centra en el crecimiento y la guía. Es un recordatorio de que cada niña es una princesa en su propio mundo y su valor no depende de ser rescatada, sino de ser amada y libre.

Acabamos de escuchar Princess of Power de Marina Diamandis, que es la reina del pop intelectual. Sus letras suelen diseccionar el feminismo, la psicología y la fama con un ingenio afilado. En esta canción, Marina toma el concepto de princesa y lo transforma en una figura de autoridad total. Aquí, el poder no es un regalo de un rey, sino algo que ella posee intrínsecamente. Es bailable, es vibrante y es un himno a la soberanía personal. Y continuamos con Joa. Joa es una de las promesas más frescas del pop alternativo francés. Joa mezcla sonidos urbanos con una honestidad emocional cruda. Esta pista define a la princesa moderna, que no es perfecta ni quiere serlo. Reivindica el derecho a estar rota, a ser complicada y a reinar sobre su propio desorden. Es la antítesis del cuento de hadas pulcro de Disney, Princess Chaos.

Cuando autores como Charles Perrault y más tarde los hermanos Grimm comenzaron a recopilar y editar las historias de narración oral, ocurrió una transformación drástica para adaptarlas a los valores de su época, la burguesía y el patriarcado decimonónico. Se eliminaron elementos considerados vulgares o demasiado oscuros y la astucia de la heroína se reemplazó por la docilidad y la belleza. De igual forma, las mujeres poderosas pasaron de ser hadas o sabias a ser exclusivamente madrastras malvadas o brujas, reforzando la idea de que el poder, en manos femeninas, era peligroso. Vamos a escuchar a continuación a Aviva Monguillo, Caris, que es una artista canadiense que sabe cómo convertir la vulnerabilidad en un arma de empoderamiento. Esta canción, Princess Don't Cry, se volvió viral por una razón: desafía la idea de que la fortaleza significa no tener sentimientos. Caris nos dice que una princesa puede llorar, pero eso no la hace débil, simplemente la hace humana mientras sigue adelante. Es perfecta para mostrar que la verdadera fuerza es la honestidad emocional.

Olivia Belli es una pianista y compositora italiana de la corriente neoclásica. Su estilo es minimalista, elegante y profundamente evocador. La canción Buongiorno Principessa es una reinterpretación del famoso tema de Nicola Piovani para la película La vida es bella. Al ser instrumental, Belli nos permite imaginar a una princesa que no es rescatada de un dragón, sino que sobrevive a la adversidad a través del amor y la resiliencia mental. Es una pieza que respira esperanza pura.

Ângela Rorró es una de las figuras más transgresoras y auténticas de la música brasileña. Ângela es conocida por su voz grave y su honestidad emocional casi visceral. Con un aire de bossa nova y jazz, esta canción, O Cinema, a Princesa y Omar, es poesía pura. Aquí la princesa se funde con la imagen del cine y la inmensidad del mar. Ângela canta sobre la libertad y la soledad elegida, sugiriendo que la verdadera realeza está en la capacidad de sentir y ser libre bajo el cielo de Brasil.

Los relatos recopilados en el mítico volumen Cuentos de Hadas de Angela Carter, a los que la escritora dedicó años de su vida, no son para niños. En ellos encontraremos sangre, humor, sexo y muerte. No hay princesas ñoñas ni hadas maravillosas, sino jóvenes astutas, ancianas taimadas, chicas malas, hechiceras, parteras vengativas, mozas ladronas, novias rastreras, madres, hijas y hermanas raras. Solo una escritora tan radical como Angela Carter

rompe con el exotismo tradicional. Nos presenta a una princesa que es dueña de su narrativa, lejos de los estereotipos de los cuentos occidentales. Es una exploración sonora que utiliza la música para reclamar una identidad fuerte y misteriosa.

Continuamos con un trío de lujo en la música clásica y la ópera contemporánea. Isabella Bulcker es una de las compositoras más importantes de Francia, acompañada aquí por la voz cristalina de Julie Rosset y el piano de Susan Manoff. La canción está basada en el cuento de la princesa y el guisante. Esta obra convierte el relato en una pieza de cámara divertida y técnica. Lo interesante aquí es cómo la música subraya las sensibilidad extrema de la protagonista como un don, no como una debilidad. Es una princesa que se define por su propia percepción del mundo.

0: Hija de la leyenda Dede Bridgewater, China Moses es una diva del jazz y el soul por derecho propio, con una presencia escénica arrolladora. La canción que vamos a escuchar es la versión francesa de Almost There, de la película Tiana y el sapo. A diferencia de las princesas clásicas, Tiana no sueña con un príncipe, sino con abrir su propio restaurante. China Moses le imprime un swing y una determinación que nos dice: el trabajo duro es lo que hace que los sueños se cumplan, no la magia.
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0: Melanie Dahan es una de las voces más brillantes del jazz francés contemporáneo, conocida por su capacidad de reinterpretar los clásicos de la chanson con una frescura moderna. Terminamos con una versión de la famosa canción de Georges Brassens, La princesse et le croque-note, que cuenta la historia de una princesa que se enamora de un músico humilde. Lo hermoso de la interpretación de Dahan es cómo resalta la elección de la princesa. Ella decide bajar de su pedestal por amor al arte y a la música, desafiando todas las convenciones sociales de su rango.
1: Ya

Desde los pianos italianos hasta el jazz de Nueva Orleans, hemos recorrido un mundo donde las princesas ya no esperan en balcones. Deciden, emprenden negocios, se pierden en el mar o se enamoran de la música. Gracias por acompañarnos en esta selección de voces que han decidido cambiar los cuentos. Saludos de María Eugenia Hernández Pablos en la selección musical, el micrófono y la técnica. Os espero aquí en Candil Radio dentro de 7 días. Hasta entonces, que la buena música os acompañe.

pasión por la lectura. El cuento de la criada. Amparándose en la coartada del terrorismo islámico, unos políticos teócratas se hacen con el poder y, como primera medida, suprimen la libertad de prensa y los derechos de las mujeres. En la República de Gilead, el cuerpo de Defred solo sirve para procrear, tal como imponen las férreas normas establecidas por la dictadura puritana que domina el país. Si Defred se rebela o si no es capaz de concebir, le espera la muerte en ejecución pública o el destierro a unas colonias en las que sucumbirá a la polución de los residuos tóxicos. El régimen controla los más ínfimos detalles de la vida de las mujeres, su alimentación, su indumentaria, incluso su actividad sexual. Pero nadie, ni siquiera un gobierno parapetado tras el supuesto mandato de un Dios todopoderoso, puede gobernar el pensamiento de una persona, y mucho menos su deseo. Lee El cuento de la criada, de Margaret Atwood, editado por Salamandra.

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1: ¿Que se me han dedicado canciones? Pues yo creo, si lo han hecho no me acuerdo, pero lo que sí te puedo decir es que me han compuesto dos. Me han compuesto dos canciones que no voy a decir ni quién ni cuáles, pero me lo han hecho. Quizá, no sé, que estaba en un bar y que me digan, te dedico esta canción. Ah, pues mira, sí, eso que me la han hecho, ¿no? Por ejemplo, mi amigo César, sí que me ha dedicado 80.000 canciones, ¿no? Y una de ellas, claro, la de... Sí, que me dice, esta va para ti, porque sabe que me gusta mucho, de Los Cafres, que un grupo que había en finales del 80, y la canción se llama Soy una limaña. Que los Cafres es el germen de donde luego aparecieron los Killers Barbie, ¿no? Que eran Los Cafres, era la banda... Quita el cantante, pone a Silvia Superstar y ya tiene las Killer Barbies. Era eso.

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1: Bienvenidas a la sección ¿A ti también te pasa? ¿A ti también te incomoda la falta de simetría? Conozco a una persona a la que la falta de simetría le pone muy, muy nervioso. Y no solo es la falta de simetría, sino también el hecho de que los objetos no estén bien posicionados en el espacio que les corresponde. Lo llamamos el orden natural de las cosas. Por ejemplo, con él nunca me pongo un jersey muy exótico que me compré hace unos meses, porque este jersey en cuestión deja los hombros al descubierto y si no tienes cuidado, tiende a inclinarse más hacia la izquierda que hacia la derecha. Como mi amigo y yo tenemos confianza, ella ni me pregunta. Simplemente extiende la mano y me vuelve a colocar los hombros tal y como cree que deberían estar. Al principio yo pensaba que se trataba de un problema de vergüenza, que le daba vergüenza que le vieran con una mujer que iba enseñando los hombros por ahí en el supermercado. Sin embargo, un día decidí preguntarle directamente y me dijo que ver un hombro medio cubierto y otro no le hacía daño a los ojos. Dado que yo entiendo muy bien de qué dolor habla, a partir de ese momento ya no me lo pongo nunca. Podrías decir que es un maniático, que también. Pero es que esto lo hace con todo. Con el mantel de la mesa que deja un pico sin cubrir, el volumen de la radio que cae en un número impar, el orden de la ropa cuando va a vestirse, los libros en una estantería. ¿A ti también te pasa y no sabes por qué? Claro, igual no te has planteado nunca que podrías estar dentro del espectro, como nosotros dos.
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1: 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Dos caras, una salud.
2: Para mí es muy difícil elegir un artista o un disco que yo considere que sea muy preciado para mí, porque escucho tanta música a lo largo de mi vida y tengo tantos artistas favoritos que me ha costado mucho elegir. Así que he elegido un artista que creo que aquí en general no se escucha mucho, pero que merece la pena que le echéis un ojo. Es una cantante británica que se llama Rina Sawayama, y aunque el nombre es japonés, canta en inglés, y quería recomendar una canción que se llama XS, porque cuando la escuchéis al principio no vais a entender nada, luego vais a daros cuenta de que su estilo es como muy pop de los 90, pero con un toque un poco rock, así que es una cantante bastante interesante.

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Hola oyentes de Candil Radio, soy Beatriz Gómez y hoy quiero hablarte de los costos asociados con iniciar a tu hijo en la música y cómo hacerlos más accesibles. Es normal preocuparse por el presupuesto, ya que además de las clases hay gastos en instrumentos, libros y accesorios. Sin embargo, hay maneras de ahorrar. En cuanto a los instrumentos musicales, pueden ser costosos, pero puedes comprarlos de segunda mano o pedirlos prestados. Tiendas como Thomann ofrecen opciones a buen precio y facilitan la compra online. Para los materiales y libros, reduce gastos comprando libros usados en plataformas especializadas o accediendo a partituras gratuitas en la biblioteca digital ISMLP, que ofrece miles de obras clásicas de dominio público. Considera la compra de materiales como una inversión a largo plazo, ya que un buen instrumento puede durar años. Además, muchos centros educativos ofrecen becas o ayudas para reducir los costos. Infórmate sobre estas oportunidades y aprovéchalas. Además, muchos centros educativos ofrecen becas o ayudas para reducir los costos e incluso cuentan con una biblioteca con todo este material. Infórmate sobre estas oportunidades y aprovéchalas. Con estas ideas, ¿a qué esperas para empezar tu aventura musical?

Mi top 5, yo voy a decir mi top 5 de grupos porque de canciones me parece que va a ser imposible poder elegir entre 5 solamente, pero de grupo yo diría, no está ordenado numéricamente, es por poner Marea, Carolina Durante, System of a Down, Fito Fitipaldi y Extremoduro. Y pues, es una gran variedad de géneros, todos al final acaban siendo prácticamente casi lo mismo, entre muchas comillas. Y de canción pondría cualquiera de un grupo de Carolina Durante que se llama Cuatro Chavales.

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Con esta ortografía de palabras insomnes, desde la piel te escribo en el desorden. Desde la boca que inventó tu boca, lanzo señales de humo para alcanzar tu oído que dormita, el lenguaje nocturno de la almohada. Te estoy hablando desde la piel del humo, el humo que me estalla en los pulmones, el grito, el vaso de Jerez que se derrama. Escribo desde las cicatrices de mi historia, rodeada de fantasmas prescindibles, los símbolos, los nombres, la distancia precisa con los mitos. Te estoy hablando desde la piel desnuda, desde la piel del humo, desde la piel te escribo. La piel del humo, Angélica de Icaza.

esto que se me escapa, agua y delicia oscura, mar naciendo o muriendo, estos labios y dientes, estos ojos hambrientos, me desnudan de mí y su furiosa gracia me levanta hasta los quietos cielos, donde vibra el instante, la cima de los besos, la plenitud del mundo y de sus formas.

Muchachos, que nunca fuisteis compañeros de mi vida, adiós. Muchachos, que no seréis nunca compañeros de mi vida, adiós. El tiempo de una vida nos separa, infranqueable. A un lado, la juventud libre y risueña. A otro, la vejez humillante e inhóspita. De joven no sabía ver la hermosura, codiciarla, poseerla. De viejo la he aprendido y veo a la hermosura, mas la codicio inútilmente. Mano de viejo mancha el cuerpo juvenil si intenta acariciarlo. Con solitaria dignidad, el viejo debe pasar de largo junto a la tentación tardía. Frescos y codiciables son los labios besados. Labios nunca besados, más codiciables y frescos aparecen. ¿Qué remedio, amigos? ¿Qué remedio? Bien lo sé, no lo hay. Qué dulce hubiera sido en vuestra compañía vivir un tiempo, bañarse juntos en aguas de una playa caliente, compartir bebida y alimento en una mesa, sonreír, conversar, pasearse mirando cerca en vuestros ojos esa luz y esa música. Seguid, seguid así, tan descuidadamente, atrayendo al amor, atrayendo al deseo. No cuidéis de la herida que la hermosura vuestra y vuestra gracia abren en ese transeúnte inmune en apariencia a ellas. Adiós, adiós, manojos de gracias y donaires, que yo pronto he de irme, confiado, a donde, anudado el roto hilo, diga y haga lo que aquí falta, lo que a tiempo decir y hacer aquí no supe. Adiós, adiós, compañeros imposibles, que ya tan solo aprendo a morir deseando veros de nuevo, hermosos igualmente, en alguna otra vida. Luis Cernuda.

En ese momento, sujetó con sus manos los auriculares. Quería que la música no se escapara por ningún lado y entrase dentro de sus oídos, produciendo esa mezcla de sensaciones en su alma. No sabría explicarlas. Son equívocas, pues producen placer y nostalgia, tristeza y un poco de desazón. No deseaba separar ese cordón umbilical que la unía al adagio más hermoso que había escuchado. A pesar de no tener un oído preparado o un oído musical, su cuerpo podía vibrar de emoción cuando sonaba el violín, claro, suave, dulce, como agarrándose al corazón, como una bocanada de aire con olor a jazmines blancos. Cerrando los ojos, lentamente, acompasó su respiración y su vida a esa música y se sintió feliz, repleta de esperanzas. A veces ella pensaba que hasta mejor persona. La música, la poesía, la hicieron más tierna, más dulce, algo que ella no había sido nunca. Era retraída, tímida, de pocas palabras, más bien arisca y solitaria. Soñaba con esas horas a la semana, cuando entraba en esa minúscula habitación, sola, y se vestía de música y de palabras. Todo su cuerpo era sonido, todo su cuerpo era palabra, era poesía, cuento, alegría, brillo en los ojos, en la mirada. No quería que terminase nunca, pero todo acaba. Y dejó miles de notas sin escuchar y miles de palabras

Entra el texto perfecto, el que se mece en su voz y tiene música y fuego, ese que sonaría en la noche de cielo infinito y negro y calaría tan hondo, tan hondo, tan adentro. Una emoción furtiva viene a sus ojos. Disfrutó sobremanera. En ese tiempo nunca pudo, ni siquiera en sus sueños infantiles de artista, pensar que unas horas de radio fueran un bálsamo, una pócima, una bebida refrescante, el pastel más jugoso y tierno, la hora del día más cálida, el número uno o el dos o el cinco, su número de la suerte. Nunca pensó que pudiese vibrar de emoción hasta quebrársele la voz y temblar como una hoja de álamo o de castaño. Temblar y caer rendida a través de la música y la palabra.

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Me dirijo a ti por la presente. Si tienes a bien adjudicarme una noche cualquiera para besarte a la luz de la luna, o entre tinieblas, entre mis sábanas o entre tus piernas. Siendo consciente de que mi premura es incompatible con tu escasez de tiempo, efectúo las gestiones oportunas a fin de que no caduque mi deseo. Esperando cumplir los requisitos establecidos a tal efecto, curso esta petición con carácter urgente y adjunto documentación en forma de verso. En Barcelona, a una hora cualquiera y en un día impreciso del mes de noviembre, firmo la presente instancia desde mi cama, acechando la puerta con la obsesiva mirada. Poema Instancia, Gloria Bosch.

Abril me está esperando para darme tu tacto, para ofrecerme el lado intacto de la noche. Permíteme volver a ser la madrugada, repleta de luciérnagas lamiéndome la piel. Si me pierdo entre el no y la oscuridad y el miedo, no dudaré en buscar el rumbo en tu mirada. Abril me espera al fondo de las lluvias más cálidas, desatando los nudos de un febrero confuso. Allí te esperaré, con el alma en silencio, sin ocultar mi rostro ni disfrazar la luz. Y comeré en tu boca la dulzura y el ansia, y borraré en mi pecho la sombra de tu pecho. Si marzo se detiene, será porque le temes a la única pregunta que queda por hacer.